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1: Sí, a las rocas.
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0: Iniciamos Por el Placer de Vivir Internacional. 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Con C, Tonic. Ahorita volvemos.
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16: Gracias. El tema estelar del día de hoy es lectura de rostro. Es lo que tu rostro comunica. Obviamente también la boca comunica muchísimo. Obviamente el... Fíjate, hasta la respiración comunica. Decía Adriana Cano, que la vas a escuchar al ratito, que tener pómulos anchos puede indicar una persona con gran sensibilidad y creatividad. Si no te los has operado, porque hay gente que ya se operó hasta los pómulos y la mandíbula. Pero habla de gente con gran sensibilidad y creatividad. La boca, algunas posturas, el tamaño de los labios. Te vas a sorprender con lo que va a decir Adriana Cano. Yo te adelanto algo. Tienes el labio inferior muy pequeñito y el superior un poco más ancho que el superior. ¿Qué crees que significa? Pues personas que cuidan más su dinero. Labios chiquitos. Ajá. A ver qué dice Adriana. Labios chiquitos, pues son personas que cuidan más.
17: Se administran bien.
16: Y labios carnosos. Gastones. ¿Por qué crees que mucha gente se está inyectando los labios? Ahora también hombres, ¿eh?
17: Ah, sí, no
16: lo... Ahora también hombres se están inyectando labios.
17: Sí, conozco gente y me imagino que se inyectó.
16: Oh, sí, pero ahora es muy de moda. Pero hay gente que les hace reacción y quedan con el labio bastante inflamado. Por favor.
17: Yo le diría chifla.
16: Pian pianito, ¿eh?
17: Yo les diría chifla.
16: Chifla. A ver, ahí les va un mensaje. Probablemente alguien de aquí tenía que escuchar el día de hoy. Está hecho especialmente para ti. El miedo al fracaso muchas veces detiene más que el miedo mismo. Repito, el miedo al fracaso muchas veces detiene más que el miedo realmente que tienes presente ahí. Cuesta intentarlo cuando la mente ya adelantó el peor escenario posible. Buenos para pensar escenarios catastróficos. Cuesta arriesgarse sabiendo que el resultado no está garantizado. Y también el miedo al qué dirán los demás, que para mí es una de las tonterías más grandes con las cuales vivimos tú y yo. La opinión no define tu valor. Pero recuerda también algo muy importante. Quien nunca falla probablemente tampoco nunca lo intentó. Y como dice mi amiga Misada Mohamed, prefiero decir me acuerdo a me imagino. Yo prefiero decir me acuerdo cuando intenté poner aquel negocio, pues no jaló. Bueno, esa es la vida. Me acuerdo cuando un día me quise poner a dieta, pues volví, subí más. Bueno, pero lo intentaste. Por favor, déjate de pensar de más las cosas, sobrepensamos las cosas. Vamos con la nota de Joel.
17: Doctor, vamos con esto acerca de pues que ya no es necesario ir a un vestidor para revisar cómo se te va a ver la ropa. ¿A qué voy con esto? Ahora la tecnología, que yo sé que muchas personas que nos ven a través de redes sociales saben, se imaginan, incluso lo han hecho. Fíjense que el ChatGPT ha lanzado una nueva función que permite probarte ropa y accesorios de manera virtual utilizando solamente una fotografía. Que tú te veas bien en la fotografía y le vas a subir la fotografía de lo que estás viendo en línea. Oye, pues fíjate, me interesa esto para ver cómo se te ve y que te pruebes ese outfit y digas tú, va, se va a ver bien.
16: ¿Cómo? O sea, de las que venden.
17: Sí.
16: De lo que venden en tienda en línea. Ajá. Se lo entrego a ChatGPT.
17: Así es, sube la fotografía.
16: Pongo
17: una fotografía de cuerpo completo de usted. Y le dices, oye, pues ¿cómo se me va a ver esta camisa? ¿Me va o no me va?
16: Como no me dijiste esta nota la semana pasada, pues no pedí dos playeras que me quedaron volando. Soy talla large en playera. Oye, me quedaron volando las...
17: Ah, bueno.
16: Es que eran... Pero ¿por qué no dicen que son slim fit?
17: Ay, es que es lo malo. A veces de comprar en línea y es el riesgo que nosotros cobramos. Y a veces no nos damos cuenta o queremos ver... Pero no sabes si va con tu personalidad. ¿Me va bien esto que está en tendencia? ¿Esta ropa se me verá bien el color, tu colorimetría, todo este rollo? Por eso saca ChatGPT este apartado dentro de la aplicación donde pues, está recomendado por expertos, donde te dicen esto sí te va, esto no te va. Y tú le puedes preguntar a la inteligencia artificial.
16: Magnífico.
17: Está padre.
16: Bueno, hagámoslo.
17: Suban una selfie, una fotografía de cuerpo completo y el producto que tú quieras comprar. Y ahí te evalúa.
16: Y hablando de producto que quieras comprar.
17: Ah, sí.
16: Los que viven en Monterrey. A toda mi gente de mi tierra. Nos vemos en la Feria Internacional del Libro de Monterrey. Presento Más Hábitos, Menos Drama. Este sábado 5 de la tarde en el Salón Grande de la Feria Internacional del Libro.
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16: Antes de la pausa, te recuerdo que sí, que todos trabajamos por dinero, pero llega un momento en el que también debemos aprender a que el dinero trabaje para nosotros. 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
16: Mi gente de Monterrey, este sábado, 5 de la tarde, Feria del Libro. Ahorita volvemos.
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20: Me encanta recibir a personas que se dedican a ayudar a hispanos a que les vaya bien en Estados Unidos y en México. Conozco a Luis Mata desde hace más de un año, dos años, y desde que lo conocí dije, tengo que invertir ahí. Él es el CEO de AZ Equity Experts, que lo estamos anunciando todos los días en el programa de radio en México. Y él se dedica a ayudarte a comprar una propiedad en los Estados Unidos, una propiedad, una casa típica, americana, no una mansión. Son casas de cuántos,
5: Son tres recámaras, dos baños, 150 metros cuadrados.
20: De las que se rentan rapidito, de que ahorita a San Antonio, Texas, lo que más necesita son casas. Oye, estoy impresionado la cantidad de gente que anda buscando casa en San Antonio.
5: Mira, los datos dicen que hay más de 100,000 personas con necesidad de vivienda y no podemos darle abasto a tanta gente al mismo tiempo. Entonces, si tú quieres construir una casa desde cero, vamos a ir a una constructora grande, pueden construir 100, 200 casas, es un proyecto que va a tardar aproximadamente 2 años. Un año en tramitología, otro año en construirlas. Llegan más de 170 personas por día a San Antonio.
20: Buscando vivienda.
5: Buscando vivienda porque hay mucho empleo.
20: Y tú lo que haces es consigues las casas, están en condiciones regulares, las remodelas, las cambias pisos, baños, paredes, todo. Lo que haya necesidad de remodelar, las dejas impecables y las puede comprar alguien que nos esté escuchando.
5: Es correcto, les damos una remodelamos las casas completamente, no nada más por encimita, les damos una remodelación completa. Eso es mucho más rápido que construir, muchísimo más rápido. Y lo que estamos haciendo es que estamos ofreciendo algo que hay mucha necesidad. Tenemos una propiedad donde hay miles de familias buscando propiedades y estas son las casas que les ayudamos a comprar a nuestras personas que viven en México o inclusive en Estados Unidos. Nosotros les damos hasta el 80% del financiamiento para estas casas donde hay inquilinos que las necesitan, están subiendo de valor todos los días y les ayudamos a venderlas cuando sea momento de venderlas. Entonces, con el 20% de enganche, arreglos y costos de cierre, pueden hacerse de su casa que está subiendo de valor todos los días y que se está pagando con la renta.
20: Y de rentas, con la pura renta la estás pagando, porque es tuya la propiedad y la vas a vender en 2-3 años.
5: Es correcto.
20: ¿A cuánto más de lo que lo compraste?
5: El mercado en San Antonio nos está diciendo que hay una plusvalización de 19% anual según los últimos 5 años. Si continuamos igual, quiere decir que en 5 años debe valer la casa el doble de lo que tú estás pagando por ella. Entonces, si tú pagaste solamente el 20% de enganche y la casa se duplica de valor en 5 años, pues tu 20% de enganche subió exponencialmente. Entonces, esa es la parte que estamos ayudándole a toda la gente que está comprando con nosotros. Los llevamos de la mano para que inviertan y todo lo que es remodelación, atender al inquilino, recibir llamadas, mantenimientos,
20: tú te encargas,
5: todo, tu declaración equipo de impuestos. Todo.
20: Tú nada más inviertes y tú te encargas de remodelación, de la renta, de atención al cliente. Si se falló una tubería, no le hablan al dueño,
5: le
20: hablan a ti.
5: Correcto. Lo más importante es hacer, cuando dicen inversión, la gente hace muchas preguntas. No nos dan el dinero para que nosotros lo manejemos. Compran las casas. Las escrituras están a su nombre. Nosotros vendemos propiedades. Nosotros no invertimos el dinero de la gente. Nosotros les vendemos la propiedad, pero tenemos las herramientas para que ellos puedan comprar a través de nuestra empresa con el 20% de enganche. Hay una escritura que sale a nombre de ellos, pero hay un gravamen por lo que queda de deuda en la casa. Así es como se maneja en Estados Unidos y es muy seguro. Sobre todo, llevamos 23 años con un éxito y un récord perfecto.
20: Si no se renta la casa, ¿qué pasa?
5: 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Tan seguros estamos de que tenemos tanto éxito rentando y de que hay tanta demanda que si llega a salir el inquilino o no se renta la casa, nosotros hacemos tu pago de hipoteca por ti.
20: ¡Sas, culebra! 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Oye, tengo tanto dinero. Tengo cuántos. ¿Cuánto es lo mínimo que se necesita en dólares?
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20: Lo más vi que escuchaste aquí en El Placer de Vivir. Luis-bajo.
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20: 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Gracias por venir.
5: Gracias, César.
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20: Doy la bienvenida a este espacio a una experta en lectura de rostro, numeróloga, experta en constelaciones familiares, en árbol genealógico, además de ser licenciada en Derecho e investigadora. Adriana Cano, gracias por volver al programa.
14: Gracias, doctor. Como siempre, un placer estar aquí con ustedes. Micrófono.
20: Amiga querida, ¿cómo está eso de que tu rostro también comunica, no nada más las palabras? No nada más el lenguaje no verbal, tú dices que el rostro.
14: Exacto, es el lenguaje que no se escucha con las palabras, pero que grita con las facciones, que grita con los gestos, que grita con las emociones que se plasman en nuestro rostro. Y no nada más las emociones, sino también toda nuestra historia de vida, porque nuestra cara es como un libro. Un libro en el que cada línea de expresión, cada mancha, cada marca, cada facción nos va a hablar de quién eres tú y qué es lo que traes y desde que llegaste.
20: Ponos a este mundo. Un ejemplo de cómo puede expresar una línea de mi cara, de mi rostro, algo.
14: Fíjate que, por ejemplo, la concepción se ve en las orejas.
20: En las orejas, a ver, están las mías.
14: Sí, o sea, se ve lo que es desde la concepción aquí a la orilla de las orejas, no, nada más que no puedo movérmelo por los audífonos.
20: A ver, aquí me estoy tocando.
14: Exactamente. En tu caso, que eres hombre, empezamos del lado izquierdo, que es el lado masculino. Ajá. De este lado. Ajá. Ahí pues, donde
20: me quito el audífono. A ver, ahí. Sí.
14: Ahí donde te estás tocando casi ahí, exacto, por ahí, ahí empieza la concepción. Sí, entonces,
20: ¿y ahí, qué se ve ahí?
14: Pues a veces se ve alguna protuberancia, alguna mancha, alguna marca, alguna bolita, alguna protuberancia, algún corte, alguna cicatriz, malformación, y ello nos hablaría de alguna situación que la mamá, bueno, que tu mamá pudo haber pasado en esa etapa del embarazo. O sea, tu origen es la concepción.
20: Otro ejemplo que nos habla el rostro de algo que pudimos haber vivido o algo que expresa algo.
14: Las orejas, ves que es una facción que pues pasa prácticamente inadvertida.
20: Oreja grande.
14: Una persona muy arriesgada, le gusta mucho la aventura.
20: Oreja pequeñita.
14: Muy precavida. Una persona muy, muy precavida que toma sus decisiones muy pensadamente.
20: Sí.
14: Sí, que escucha.
20: ¿Tú estás platicando con alguien y le estás viendo las orejas, Adriana? Dime la verdad.
14: Fíjate que sí, porque en las orejas.
20: Pues imagínate.
14: En las orejas, aun cuando es una facción que no es muy atractiva, en las orejas se asoma el alma. El alma,
20: o sea,
14: de las personas.
20: No son los ojos.
14: No, se asoma el alma y la infancia. Entonces,
20: ¿qué más se ve en la oreja? A ver, dímelo de una vez. Aquí está la mía, de una vez si quieres. Pues, ventanéame.
14: O sea, ahí estamos viendo de 8 a 14 años, tus 8 a 14 años. Aparentemente no se ve nada, pero tendríamos que tocar, porque muchas veces al tocar se sienten como chipotitos.
20: ¿Se alcanza la toma? A ver, por favor. Ahí.
14: Mira, aquí, haz de cuenta, te empiezo a tocar. Aquí son los 8. Entonces, si tú te sientes aquí algo, mira, aquí se siente como...
20: Dime, describe, porque es radio. A ver, aquí estás...
14: Claro, aquí en esta parte inicial de la oreja, de la orilla de la oreja, para hacer más digerible esto, se siente como un caminito de bolitas.
20: Sí.
14: Entonces ahí nos hablaría de que a los 8 años pudiste haber pasado algo que duró 1, 2, 3 años significativo en tu vida porque lo estás manifestando.
20: Imagínate en tu primera cita, Adriana Cano, ¿me permites agarrarte las orejas, papito? No, mejor agárrame atrás de la oreja. Físicamente y fácilmente el óvulo, por ejemplo, el óvulo de la oreja, donde se ponen los aretes las mujeres o los hombres,
14: ahí se ve, por ejemplo, qué tan apegado eres a la familia o no.
20: ¿A qué significa?
14: Para el tema pareja, por ejemplo, o sea, cuando estás conociendo a alguien, si está el óvulo de la oreja muy pegado al cráneo, ajá, nos hablaría de una persona muy apegada a su familia, de esas personas que no pueden estar sin su familia. El tuyo, tu lóbulo es grande, es separado y es gordito. Eso nos habla de que eres una persona independiente. Sí te importa la familia, pero tampoco eres así de que tengo que tenerlos aquí todo el tiempo. Me refiero a la familia sobre todo de origen, padres, hermanos, toda esa parte. Y también nos habla de una persona sabia, porque tu lóbulo es largo y es como
20: que de vuelva Adriana nuevamente al programa por lo que acaba de decir. Sabia. ¿Algo más que pueda decir las facciones de la cara importante que el público debería de saber ahorita? Cuando conozcas a alguien, chécale.
14: Cuando conozcas a alguien, chécale, por ejemplo, la ceja, es el carácter. Chécale la nariz, qué tan emocional es o qué tan seco, tan frío es.
20: En la nariz, ¿cómo ves que alguien es muy seco?
14: Entre más estrecha la nariz de frente... Sí, menos
20: no ancha,
14: menos, más frío, más
20: calculador.
14: Más calculador, exacto.
20: Y entre más ancha sea la base de la nariz,
14: la persona siempre va a querer agradarte, siempre va a querer estar, ver que tú estés bien, que seas feliz, va a ser muy demostrativo emocionalmente, porque aquí está la parte emocional, cómo manifestamos y sentimos nuestras emociones.
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20: Antes de continuar con más, quiero compartirte algo que para mí es muy importante. Muchas personas esperan sentirse completamente listos antes de tomar una decisión importante. Y tú sabes bien que se hace el esfuerzo, pero no siempre se logra estar 100% listos. Esperan tener todas las respuestas, que desaparezca el miedo y que llegue el momento perfecto. Error garrafal. Pero la realidad es otra. La confianza siempre aparece después de dar el primer paso. Esto también sucede cuando hablamos de nuestro futuro financiero. Prepararte hoy puede abrir oportunidades que mañana marcarán tu vida para siempre. 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Seguimos con más.
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20: Por favor, si quieres información, diles dónde te puede encontrar el público.
14: Adriana Cano AC, Facebook, Adriana Cano Tu Rostro Dice, Instagram, Adriana Cano Lect, X, Adriana 8 Cano, TikTok.
20: Mira, pon Adriana Cano y te aparece, si tú le pones lo primero que aparece en Instagram. Gracias por volver al programa.
14: Gracias, doctor.
20: Me encanta. El próximo mes aquí nos vemos.
14: Primeramente, Dios.
20: Una breve pausa. Esto es Por el Placer de Vivir Internacional. Ahorita regresamos.
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22: Hola, Dr. César Lozano. Le mando saludos a Angelia desde Gómez Palacio. Bendiciones. Me encanta su programa.
23: Hola, Dr. César Lozano. Mi nombre es Luis Antonio Mesa y soy de Ciudad Obregón, Sonora. Cuídense mucho. Un abrazote.
24: Saludos, doctor César Lozano, saludos a toda la producción y un beso para mi novio Joel, aunque él todavía no lo sabe, ¿verdad? Pero saludos desde Zapopan, Jalisco.
20: Qué bonito siento que digas que te encanta. Gracias, en Gómez Palacio, Durango. Muchas gracias, amiga. Luis Antonio Mesa, te mando un saludo hasta Ciudad Obregón, Sonora. Las calles perfectas, le digo a Ciudad Obregón. ¿Te acuerdas de las calles de Ciudad Obregón? Bien marcadas, bien, nada de que... anchas las calles.
5: Bien planeado.
20: La única ciudad que creo que está planeada, planeada, es Ciudad Obregón, Sonora. Y saludos también a Zapopan, que un beso a Joel, que es mi novio, pero que él todavía no lo sabe.
5: Besos. ¿Quién?
20: Juan Antonio de Zapopan. Ya te lo ganaron, Juan Antonio. Saludos a todo Tijuana, Ensenada, San Diego, que me escuchan en el Party Mix y La Calurosa. A mi gente en Jalapa, Veracruz, que ya voy para Jalapa, ¿eh? Este día 28 de octubre estoy en Jalapa, Veracruz. El 21 estamos en Tlajomulco. Y el 20 de octubre estamos en Veracruz, que ya casi ya no hay boletos. Foro Boca de Veracruz, se están acabando los boletos.
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25: Definitivamente, la estabilidad emocional no es igual a vivir sin disturbios internos o conflictos del alma. En realidad, la estabilidad emocional tiene mucho más que ver con disminuir complicaciones innecesarias y aprender a regresar con más facilidad a una sensación de paz una vez que hemos transitado por las dificultades. Por eso, con mucho cariño, aquí va la cápsula de Ubicatex de la semana. Cuando se sabe valorar la calma, ya no se acepta cualquier tormenta.
20: Le quiero decir a toda mi gente linda de mi querido ciudad de Monterrey, Nuevo León, que me escuchan a través de Génesis 98.1, que faltan 4 días para la Feria Internacional del Libro y que tengo el gusto, el honor de acompañarte y que te pido que me acompañes a la presentación de Más Hábitos, Menos Dramas, mi nuevo libro. 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Ese capítulo te va a ayudar a no estarte enganchando con la gente que no vale la pena, a no estarte enganchando con provocaciones, con miradas, con... ahora que hablamos de rostro, con que me vio feo. 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Gracias a Dios siempre se llena la sala y espero que me acompañe toda mi audiencia de Monterrey. Ahí nos vemos. Que mi Dios bendiga tus pasos, Él bendice tus decisiones. El problema no es lo que te pasa, es cómo reaccionas a lo que te pasa. ¡Ánimo! Hasta mañana.
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Mis hijos, qué bonito estamos de fiesta con Jesús. No te lo sabes, ¿verdad? A ver, ándale, a ver.

0: poderoso es nuestro Dios, poderoso es nuestro Dios. ¡Báilete! Poderoso es nuestro Dios. Poderoso es nuestro Dios, poderoso es nuestro Dios, poderoso es nuestro Dios, poderoso es nuestro Dios, poderoso es nuestro Dios. A ver, a ver, a ver. ¿Cómo es Dios? ¿Cómo es Dios? Aquí venimos, mis hijos, con el Todopoderoso. Por eso Él quiso esta misa. Por eso Él te llamó. No fui yo, ni yo, no, yo no tengo que ver nada aquí. Yo no sé por qué Dios me trae aquí. Al coro, a ustedes, a los servidores. ¿Quién es el poderoso?
1: Dios.
0: ¿O es la Santa Muerte? ¿O son los brujos? ¿Son los curanderos? ¿Son los adivinos? ¿Es Claudia? Ah, no, no, no, perdón. ¿Quién es el poderoso? Por favor, mis hijos, no se pierdan del camino. No se pierdan. Ahí andan con magias, andan ahí con sectas diabólicas, andan con... pidiéndole ayuda a la New Age, santería, ángeles que no son de Dios, andan ahí escuchando programas de la radio, pura gente que les roba dinero, pura gente que les quita la paz, pura gente que les ofrece en las redes: soy exorcista, pero mándame 5,000 pesos para liberar a tu hijo, para liberarte a ti. Ayúdame, Dios. Póngase listo, mis hijos. Se andan entregando al diablo sin darse cuenta. Les quitan la paz, les quitan el dinero y les quitan el esposo y les quitan la esposa y les quitan todo. ¿Sí o no? Ay, pues sí. ¿Y tú qué? A ver, aquí la gente de Fiesta 94.5, Delicias, Chihuahua, México, conectados allá con la grandota 97.5 de Camargo, Chihuahua, México. ¿Y el Face de la parroquia dónde anda? Acá anda. ¿Por qué andas tan lejos? Pues vente para acá, a ver. A ver, póngale una silla a esta niña aquí enfrente. Ah, bueno, ahí, ándale pues, ahí está bien. Un abrazo a toda la gente del Face de la parroquia, a toda la gente aquí de la grandota 97.5 Camargo, Chihuahua, México, de Fiesta Delicias 94.5 Fiesta. Ah, qué bonito, mis hijos. En el nombre del Padre, del Hijo y del Espíritu Santo. ¡Fuerte! ¡Amén!
1: ¡Amén!
0: Ay, es que, por favor, mis hijos, ¿venimos a sanar o no venimos a sanar?
1: ¡Sí!
0: ¿Venimos a liberar o sí o no?
1: ¡Sí!
0: Pues haga las oraciones de corazón. Digamos juntos: yo confieso. ¡Fuerte! Por mi culpa, por mi culpa, por mi grande culpa.
1: Por eso me pasa a María siempre bien, a los ángeles, a los santos, y a ustedes, hermanos, que intercedan por mí, que Dios.
0: Dios Todopoderoso tenga misericordia de nosotros, perdone nuestros pecados y nos lleve a la vida eterna.
1: Amén.
0: A ver, espérese. ¿Qué dije? Dios Todopoderoso, tenga misericordia de nosotros y nos lleve ¿a dónde? ¿Quién te ofrece eso?
2: Dios Todopoderoso tenga misericordia del Padre Armando y me lleve a la vida eterna. ¡Qué bonita misa! Es que la misa, mis hijos, ni cuenta se dan ustedes todo lo grande que es. Es una cosa sanadora, liberadora, como no se pueden imaginar. Señor, ten piedad.

Otra vez, ándale, otra vez. Pero siéntalo. Dígale, ten piedad, Señor, es que la he regado, es que ando muy mal. A ver, ándale. Levante las manos, dígale, ten piedad, Señor.

0: ¿Saben qué, mis hijos? Vi muchos demonios que estaban saliendo, que se estaban yendo. Vi mucha liberación en todos nosotros. ¡Un aplauso! Es que la misa rompe cadenas. La misa, mis hijos, no, hombre, destruye todos los males, se lleva todas las enfermedades. Es la misa, es donde Cristo se ofrece su sacrificio, su santa palabra, su cuerpo y su sangre. Entonces están pasando cosas que ni pensamos. Yo alcanzo a ver algunos milagros. Los estoy viendo, ¿eh? Siempre. Oremos. Ay, mire qué hermoso. Vamos a pedir por quién. ¿Por quién?
1: Por el Papa.
0: Ándele, hasta que dijeron algo bueno. Vamos a pedir por el Papa. ¿Por quién? Mis hijos, hay que pedir por él. Y si se muere, que venga otro, siempre no pasa nada. Y yo me muero y viene otro padre, no pasa nada. Y se muere usted y no pasa nada. Y tú también, Carlos, no pasa nada. ¿Para qué te queremos aquí? Mis hijos, hay que pedir por el Papa. Que nos dure, que tiene 71, que nos dure otros 20 años. Señor Dios, pastor y guía de todos los fieles, mira cómo da a tu hijo el Papa León, que quisiste que presidiera y estuviera al frente de la iglesia como pastor. Concédele que con su palabra y ejemplo sirva a aquellos a quienes preside, para que junto con el rebaño a él confiado llegue a la vida eterna. Por Cristo nuestro Señor.
2: Amén.
0: Un aplauso al Papa.

0: hermanos, si los guía el Espíritu, ya no están ustedes bajo el dominio de la ley. Son manifiestas las obras que proceden desde su orden egoísta del hombre, la lujuria, la impureza, el libertinaje, la idolatría, la brujería, las enemistades, los pleitos, las rivalidades, la ira, las rencillas, las divisiones, las discordias, las envidias, las borracheras, las orgías y otras cosas semejantes. Respecto a ellas, les advierto, como ya lo hice antes, que quienes hacen estas cosas no conseguirán el reino de Dios. En cambio, los frutos del Espíritu Santo son el amor, la alegría, la paz, la generosidad, la benignidad, la bondad, la fidelidad, la mansedumbre y el dominio de sí mismo. Ninguna ley existe que vaya en contra de estas cosas. Y los que son de Jesucristo ya han crucificado su egoísmo junto con sus pasiones y malos deseos. Si tenemos la vida del Espíritu, actuemos conforme a ese mismo Espíritu. Palabra de Dios.
1: Te alabamos.

largos criterios, que no anda en malos pasos, ni se burla del bueno que ama la ley de Dios y se goza en cumplir sus mandamientos.

Es como un árbol plantado al río que da fruto a su tiempo y nunca se marchita.

cambio los malvados serán como la paja barrida por el viento, porque el Señor protege el camino del justo y al malo sus caminos. Amén.

0: El Señor esté con ustedes. Anuncio de la Buena Nueva según San Lucas. En aquel tiempo Jesús dijo: ¡Ay de ustedes, fariseos! Porque pagan diezmo hasta de la hierbabuena, de la ruda y de todas las verduras, pero se olvidan de la justicia y del amor de Dios. Esto deberían practicar sin descuidar aquello. ¡Ay de ustedes, fariseos! Porque les gusta ocupar lugares de honor en las sinagogas y que les hagan reverencia en las plazas. ¡Ay de ustedes! Porque son como esos sepulcros que no se ven, sobre los cuales pasa la gente sin darse cuenta. Entonces tomó la palabra un doctor de la ley y le dijo: ¡Maestro! Al hablar así, nos insultas también a nosotros. Entonces Jesús le respondió: ¡Ay de ustedes también, doctores de la ley! Porque abruman a la gente con cargas insoportables, pero ustedes no las tocan ni con la punta del dedo. Palabra del Señor. Sentados. Ay, mis hijos, qué cosa tan hermosa, tan fuerte, tan sencilla es la fe. Hermosa, sencilla y fuerte. Así es la fe. Hay gente que anda buscando cosas que extrañas. Ay, que me habló la Virgen, que me hablaron los ángeles y que aquel pastor y que aquella coordinadora y que aquella... Por favor. Dios es muy sencillo. Dice la palabra: si los guía el Espíritu, aquí es para discernir dónde anda, con quién se mete. Si los guía el Espíritu, estas serán los signos. Las obras que proceden del desorden egoísta del hombre son... Esto no es del Espíritu. Hay nomás para que usted anote qué es del Espíritu y qué no es del Espíritu Santo. Dice: la lujuria... ¿Saben ustedes que hay sectas que promueven la lujuria? La trata de blancas, la pornografía infantil, en las redes, y engañan a niños, a niñas, a jovencitas y jovencitos, y a viejos también. Hay viejos bien lujuriosos. La lujuria, viejas bien lujuriosas, no vinieron, allá están en la Patagonia. La lujuria, la impureza. Oiga, ¿cómo hay gente? No, ¿qué le hace, hombre? ¿Qué? No hay que tener impureza, mis hijos. Está nombrando primero los asuntos sexuales. Aquí la lectura, yo no, aquí dice. La lujuria, la impureza, el libertinaje. ¿Cómo hay gente libertina hoy en día, verdad? No les importan las reglas, las leyes. El libertinaje. Todo esto que estamos diciendo ahorita es del camino del diablo. Lujuria, impureza, libertinaje. ¡Ay, lo que sigue! ¡Idolatría! ¿Cuántos falsos dioses nos hemos hecho? papá, mamá, políticos, hasta sacerdotes. No, yo fui a predicar este domingo pasado y la gente quería citas conmigo. Les dije, ¿saben qué? Si usted quiere una cita, se va a esperar 2 o 3 años. Porque aquí ustedes lo han vivido, algunos. Padre, me tocó la cita después de 1 año, 2 años, 3 años. No idolatren a ningún predicador, sacerdote, monja. No, la idolatría. Y ¡ay! ¿Qué sigue enseguida? ¡La brujería! Aquí dice, dice la carta de San Pablo a los Gálatas. Las obras que proceden de desorden egoísta son la brujería. Es que ¿cómo siguen ustedes? No me diga nada, pero yo sé que muchos siguen con brujería. Así es de que mis hijos, pues ahí sígale. Ahí sígale. Pero es un desorden, eso no es de Dios. Brujos, curanderos, adivinos, hechiceros, la Santa Muerte, la masonería, el budismo, el islamismo, ay, mis hijos, la brujería. Usted sabe, hombre, no se haga, no nos hagamos. Es más, a veces en los abuelos, en los parientes, ha habido brujos y brujas. En la iglesia se meten brujas y brujos. ¿Saben que una vez estaba recién ordenado yo? E hicimos un congreso precioso en un gimnasio en Cuauhtémoc, que yo ni sabía nada. Y cuando estamos orando, salió así por los pasillos una mujer como víbora, retorciéndose, pero terrible. Así, miren, mis hijos, salía la bruja esa, era una bruja que estaba dentro del evento. Pero no pudo con el poder de Dios. Hay gente que se mete a los eventos católicos, a las iglesias, a las misas, y que son brujas y brujos. Eso no me lo cuenta nadie, yo lo he visto. No, tampoco no es tan común, no es. A veces no se descubren, pero hay brujas y brujos dentro de los grupos, dentro de la familia, dentro de la iglesia. Bueno, pues ahí ustedes, ahí se ven. A mí no me importa. Si usted quiere seguir con el diablo, sígale con el diablo. Yo les he dicho estos días que yo, Dios, bueno, yo he descubierto o he sentido últimamente esto. Hay 3 clases de personas. Las personas que se equivocan. Alce la mano quien se equivoca. Bájela. Las personas que cometemos pecados. Pero el grupo más malo, más terrible, y que yo creo que no pertenezco a él todavía y que no quiero entrar ahí, es la gente mala, malvada. Hay gente maldita. Hay gente terrible. Hay gente mala. Eso, mis hijos, es lo peor. Yo no me quiero encontrar con una gente mala en mi vida porque te hacen garras. Hay gente mala, perversa, demoníaca, malvada. Sé de mamás. Me llegan siempre hijos, hijas, lastimados por su madre, que es una malvada la vieja, hija de su abuela. Mamás malas. O sea, un papá malo, bueno, un hermano, un vecino, un amigo, un pariente, pero la madre, que sea mala una madre. No, mis hijos, eso sí es lo peor de la vida. Digo, todos están, está muy mal, todos los malos. Yo todavía creo que no entro a ese grupo. Yo me equivoco, yo soy pecador, pero no soy malo, perdón. Pero malo no soy. Qué triste una gente mala. Es lo peor que puede haber en México y en el mundo. Y hay mucha gente mala, malvada, endemoniada. Eso es lo peor que te puede tocar en tu familia. Una o un pariente malo. No, hombre, yo sé de familias donde uno, dos, tres parientes malos hacen garras a toda la familia y les hacen un daño terrible. Y a veces vienen a misa y a veces comulgan. Podré engañar a medio mundo, pero a Dios no lo engañas. Deja de ser una gente malvada. Perdón que diga esto ahorita, pero a veces somos muy malvados. Papás, mamás, hermanos, amigos, parientes, vecinos, y del pueblo de Las Puentes, y del pueblo de Chihuahua, y de México, y del mundo, políticos malvados. O sea, no que se equivoquen, no que sean pecadores, no, son malvados. Hacen las cosas conscientemente para fregar a medio mundo. Ay, qué triste, mis hijos, qué triste la gente malvada. Hay tres, pues, grupos de personas: los que nos equivocamos, los que pecamos, y todo eso queremos remediarlo y ser mejores, pero no entremos al grupo tercero de la gente malvada. No entremos al grupo de la gente mala, de la gente perversa, de la gente maldita, de la gente del diablo. No entre a ese grupo, por favor. Cuídese. Señor, me equivoqué y rectifico. Señor, cometí pecado y me confieso. Pero malvados, por favor, la gente malvada no tiene corazón. Tiene el corazón de piedra. No tiene corazón. Esa es la gente malvada, la gente maldita, la gente del diablo, la gente que anda con la ouija y que anda con la santa muerte. Cuando agarran muchos criminales, tienen altares a la santa muerte, tienen calaveras, es gente malvada. Dice entonces: el desorden egoísta del hombre se manifiesta en la lujuria. ¿Cuántos, mis hijos, adulterios, infidelidades, cuántos desórdenes sexuales? Y que el hombre con hombres, y mujeres con mujeres, y hombres con animales, y mujeres con animales, es un desorden sexual. El lesbianismo, la homosexualidad, ejercidos y dañando a otras personas, a niños. Dice entonces, la lujuria, la impureza, el libertinaje, la idolatría, la brujería, las enemistades, los pleitos. Aquí no trae usted ningún pleito, qué bueno. Las rivalidades, la ira, las rencillas, las divisiones, las discordias, las envidias. Qué feo la gente envidiosa. No pueden ver algo bonito porque quieren destrozarlo en todos los aspectos. Las borracheras, las orgías. ¿No saben ustedes, uno como sacerdote, a veces casi uno se puede vomitar de tantas cosas que se confiesa a la gente? Y uno nomás dice, yo te perdono. Las orgías. Que se meten parientes con parientes, amigos, matrimonios con matrimonios. Es un desorden, mis hijos, las orgías. Desórdenes terribles. Aquí lo dice, yo nomás les estoy diciendo, vea esta lectura, o sea, yo. Orgías y cosas semejantes. Ya San Pablo no haya más que decir. No haya más que decir. Si San Pablo viviera ahorita, pues pusiera más cosas. Es un desorden de pecado, mis hijos. Les advierto que quienes hacen esas cosas no conseguirán el reino de Dios. Así dice. Ahí sígale. Ahí sígale en el desorden. Hágale caso al político, hágale caso a la vecina, hágale caso a la amiga, hágale caso al narcotraficante, hágale caso a la prostituta, con todo respeto, hágale caso, no le haga caso a la palabra de Dios. Pero no van a conseguir el reino de Dios. No se va a conseguir. Ay, padre, qué duro que yo no lo digo. Aquí lo dice la palabra. O enderezamos este mundo o vamos al abismo. No van a conseguir el reino de Dios. Y yo, mis hijos, pida por mí. Porque todos estamos en riesgo. Aquí nadie estamos exentos. Pero viene la otra cosa hermosa. En cambio, los frutos del Espíritu Santo son, póngase listo, con esto se va a ir. Olvide ya todo lo que le dije. Pero no lo deje ahí. Dice, los frutos del Espíritu Santo son, a ver si se los graba y me los grabo yo también. Primero, el amor. Segundo, la alegría. ¿Cómo hay gente amargada? Bueno, hay gente que ve a uno alegre. ¿Por qué andas tan contento? ¿Por qué andas tan alegre? Ponte triste, tírate al piso, ponte a llorar. A ver, espérate. Bondad, alegría, amor, bondad. Es fruto del Espíritu Santo la gente buena, no ingenua, buena. No hay que ser ingenuos, hay que ser buenos. Y lo dice la paz. ¿Saben que eso es hermoso, la paz? Llevar paz. ¿Qué está llevando usted? ¿Qué trae usted? Yo le pido a Dios la paz. ¿Saben que una de las cosas más hermosas de mi vida es tener paz? Y luego dice la generosidad. ¿Cómo hay viejos tacaños? ¿Cómo hay viejas agarradas? ¿Cómo hay viejas convenencieras? No, hombre, ahorita agarran a un viejo porque tiene tres nogales, porque tiene un negocio, porque el negocio no sirve para nada, pero pues tiene negocio, ¿verdad? Está todo fregado, pero la vieja... ¿Qué? ¿Cómo hay gente, dice, que tiene mucha... Ay, a ver, ¿dónde está? Ah, ya se me fue. Amor, alegría, paz, generosidad. Ahí me quedé, generosidad. Ser generosos. Oiga, el otro día una novia me dice, oiga, padre, es que mi novio se enojó porque gasté un peso de más. ¡Mendigo, chavalo! Decía un amigo que estaba casado, si quiere vieja, le va a costar. Porque se operan, porque se ponen pestañas, porque se ponen uñas, porque se ponen tacones. Pues le va a costar la vieja, perdón, la señora, la muchacha. Viejo tacaño. Pues si las viejas, digo, las muchachas tienen que andar bien bonitas. ¿Quiere mujer? Pues tiene que trabajar, carajo. Ahí la trae la pobre vieja con las mismas chanclas de toda la vida. No, mis hijos, viejos tacaños, viejas gastadoras. Dice la palabra, mis hijos, que hay que ser generosos. Yo te doy, tú me das, compartimos, cuidamos, trabajamos, hacemos generosos. ¿Saben que una cosa en la iglesia que yo he tenido? Yo soy muy generoso. A mis vicarios les pago su salario y les pago hasta más. A mis servidores, a las secretarias, les pago lo que es y les doy un poquito más. O sea, qué fea los patrones que son tan injustos que no les pagan bien. No le pagan bien a la gente. Ya tú dime si ya me pasé. Ya me pasé. Pues ya, pero no me... Estás todo emocionado, ya está bien, está... Sí, padre, sí. Pues ándale, dime. Ya me pasé, mis hijos, yo sé que ya me pasé. Pero es que es tan, tan hermoso, ¿verdad? Tan... Bueno, voy a terminar, dice, el Espíritu Santo da generosidad, benignidad, bondad, fidelidad. ¡Ay, Dios mío! ¡Fidelidad! Mendigos novios que andan con 20 viejas a la vez. Mendigos viejos casados que andan ahí con la vecina y con no sé quién más. Ah, pero viejas también iguales, pero perdón. Dice fidelidad, mansedumbre. Ah, y luego en la fe con Dios, andan aquí con la fe católica y andan con brujos, curanderos, infieles católicos. En lugar de ser fieles católicos, son infieles católicos. Generosidad, la fidelidad, la mansedumbre y dominio de sí mismo. Hay gente que no tiene dominio de sí. Se deja llevar por todas sus pasiones. Es un desorden su vida. No tiene dominio de sí mismo. Lo dominan puras tonterías, puras maldades. El Espíritu Santo nos da dominio de nosotros mismos. Por eso hay gente que no quiere el Espíritu Santo porque quiere darle vuelo a la hilacha. No quiere dominio. Válgame Dios, qué bonita lectura, mis hijos. Ninguna ley existe que vaya en contra de estas cosas de Dios. Gloria al Padre, al Hijo y al Espíritu Santo. O sea, ¿me entendió poquito? ¿Se lleva algo, sí o no? ¿Cómo no? Ay, Dios. No se crean, yo sé que sí, mis hijos. Miren, hoy no voy a leer las intenciones, que son muchísimas. Señor, todo esto que han escrito tus hijos, yo lo bendigo y dales respuesta favorable en el nombre del Padre, del Hijo y del Espíritu Santo. Amén. Aquí se queda en el altar y Dios le va a bendecir todo lo que usted pidió y lo que usted no escribió y trae en su corazón, también Dios lo bendice. Digamos, te rogamos, Señor. Cantamos.
1: A ti, Señor.

Oren, hermanos, para que este sacrificio mío de ustedes sea agradable a Dios Padre Todopoderoso. Acepta, Señor, las ofrendas que te presentamos y dirige con tu continua protección a la Santa Iglesia, en unión con el Papa León, a quien constituiste su pastor, por Cristo nuestro Señor. El Señor esté con ustedes. Levantemos el corazón. Demos gracias al Señor nuestro Dios. En verdad es justo y necesario, es nuestro deber de salvación, darte gracias, Padre Santo, siempre y en todo lugar, por Jesucristo, tu Hijo amado, por Él que es tu palabra, hiciste todas las cosas. Tú nos enviaste para que, hecho hombre por obra del Espíritu Santo y nacido de María la Virgen, fuera nuestro Salvador y Redentor. Él, en cumplimiento de tu voluntad, para destruir la muerte y manifestar la resurrección, extendió sus brazos en la cruz, y así adquirió para ti un pueblo santo. Por eso, con los ángeles y santos, proclamamos tu gloria cantando.

Santo eres en verdad, Señor, fuente de toda santidad. Por eso te pedimos que santifiques estos dones con la efusión de tu Espíritu, de manera que se conviertan para nuestro bien en el cuerpo y la sangre de Jesucristo nuestro Señor, el cual, cuando iba a ser entregado a su pasión, voluntariamente aceptada, tomó pan. Dándote gracias, lo partió y lo dio a sus amigos, diciendo: tomen y coman todos de él, porque esto es mi cuerpo, que será entregado por ustedes. María, después tomó el cáliz y dando gracias lo pasó a sus amigos diciendo: tomen y beban todos de él, porque este es el cáliz de mi sangre, sangre de la alianza nueva y eterna, que será derramada por ustedes y por muchos para el perdón de los pecados. Hagan esto en conmemoración mía. Aquí está el amor de mi alma. Este es el misterio de la fe. Así pues, Padre, al celebrar ahora el memorial de la muerte de Jesús en tu Hijo, te ofrecemos el pan de vida y el cáliz de salvación. Y te damos gracias porque nos haces digno de servirte en tu presencia. Te pedimos humildemente que el Espíritu Santo congregue en la unidad a cuantos participamos del cuerpo y sangre de Cristo. Acuérdate, Señor, de tu Iglesia extendida por toda la tierra y con el Papa León, nuestro obispo Constancio, y todos los pastores que cuidan tu pueblo, llévala a su perfección por la caridad. Acuérdate también de nuestros hermanos que se durmieron en la esperanza de la resurrección y de los que han muerto en tu misericordia. Admítelos a contemplar la luz de tu rostro. Ten misericordia de todos nosotros y con la Virgen María, Madre de Dios, su esposo San José, los apóstoles y cuantos vieron tu amistad a través de los tiempos, merezcamos por tu Hijo Jesucristo compartir la vida eterna y cantar tus alabanzas. Por Cristo, con Él y en Él, a ti Dios Padre omnipotente, en la unidad del Espíritu Santo, todo honor y toda gloria por los siglos de los siglos. Oremos a nuestro Padre con las palabras: de corazón, mis hijos, con las palabras, haga esta oración como nunca en su vida. Hágala desde el fondo de su corazón. Siéntala, cierre sus ojos. Siente esta oración. No va a hacerla en voz alta. Yo la voy a hacer en voz alta. Usted sígala en su corazón. No la haga en voz alta. Padre nuestro que estás en el cielo, santificado sea tu nombre. Venga a nosotros tu reino. Hágase, Señor, tu voluntad en la tierra como en el cielo. Danos hoy nuestro pan de cada día. Perdona nuestras ofensas, como también nosotros perdonamos a los que nos ofenden. No nos dejes caer en la tentación y líbranos del mal.
Líbranos de todos los males, Señor, y concédenos la paz en nuestros días, para que, ayudados por tu misericordia, vivamos siempre libres de pecado y protegidos de toda perturbación, mientras esperamos la segunda venida de nuestro Salvador, Jesucristo. Señor Jesucristo, que dijiste a tus apóstoles: la paz les dejo, mi paz les doy. No tengas en cuenta nuestros pecados, sino la fe de tu iglesia. Y conforme a tu palabra, concede la paz y la unidad. Tú que vives y reinas por los siglos de los siglos. La paz del Señor esté con todos ustedes. Dense el saludo de paz. La paz, hermosas.

Este es Jesucristo, el camino, la verdad y la vida. Dichosos los invitados a la mesa de su reino. Sentados.

Cierra tus ojos. Dile, Señor, ven a mi corazón. Señor, yo te recibo. Tú sabes cuáles son mis problemas. Tú sabes por qué vine a esta misa. Tú sabes mis dolores, mis enfermedades, mis luchas. Tú sabes, Señor, todo lo que estoy pasando. Y en este momento te pido que me hagas el milagro. Te pido, Señor, que tú seas el que obre la bendición que te pedimos. Tú, Señor, eres clemente y misericordioso. Gracias, Señor. Estamos orando por todas estas intenciones que nos llegan en esta Santa Misa. Que tú las conoces. Por tu hijo, por tu hija, por tu matrimonio, por tu trabajo, por esos ataques, por esas brujerías, por esas maldades. Hoy, Señor, rompe todas las cadenas, todas las ataduras, todas las enfermedades. Mira que esta persona se hace daño en su cuerpo, porque es tanto el dolor que quiere desviar esos dolores, mitigarlos con la droga, con el alcohol, con los vicios. Pero hoy, Señor, tú dale a esa persona la estabilidad emocional, dominio de sí mismo. Hoy tú, Señor, sana al Papa León de este cáncer. Sana a esta gente que está aquí con cáncer, Señor. Para ti nada es imposible. Mira, Señor, bendice sus ojos, sus oídos. A veces hay luchas tan pequeñas, pero también tan grandes a la vez. Que tenga éxito, prosperidad, salud, paz. En su vida afectiva, Señor, que tú le abras camino. Mira que de repente hay muchas trabas, hay muchas dudas. Dale seguridad a este hombre, a esta mujer, para que siga su relación con alegría, con paz, con felicidad. Mira, Señor, aquí estamos, porque estamos a veces tan perdidos, pero tú eres el camino, la verdad y la vida, Señor. Dice el canto, Dios es amor. Siempre te amé. Es una cosa hermosa, mis hijos, mi Dios. Te está tocando, te está sanando, Él te trajo. Esta misa la puso Él, no la puse yo. Él te trajo esta noche porque Él sabía que te iba a llenar de bendición, que te iba a dar esa gracia, ese milagro, esa gracia que le estás pidiendo, ese milagro que le estás pidiendo. Parece muy grande, pero para Dios nada es grande, nada es. Él es el grande. Él está por encima de tus problemas, enfermedades, dolencias, dificultades. Él es el Todopoderoso. Por eso te trajo. No queremos gente mala. Dile, Señor, soy una persona que me equivoco, soy una persona pecadora, pero Señor, no me dejes ser gente mala. No quiero hacer maldades. Yo quiero ser una persona buena en mi casa, con mis padres, mis hermanos, mis amigos, mis parientes. Ya no quiero hacer maldades a nadie, Señor. No quiero volver con brujos, curanderos, adivinos, hechiceros. Ya no quiero, Señor. Mira, Señor, que tengo esta adicción, libérame de ella. Mira, Señor, aquí hay familias que están pidiendo por esos hijos, por esas hijas, por ese libertinaje que a veces estamos viendo en todo este mundo tan conflictivo. Llévate todo libertinaje de nuestra vida, de nuestra familia, Señor. Queremos orden en nuestra vida, moral, espiritual, físico, mental.
Señor, bendice el sistema nervioso de esta persona que viene esta noche, que anda con tanta locura, con tantos miedos, con tantos insomnios, con tantas pesadillas. Hoy, Señor, libera esos problemas mentales. No sé qué locura traigamos cada quien, mis hijos. Dios sabe que estamos todos medio locos. Pero hoy Él quiere ponerle orden a tu vida emocional, a tu vida sentimental, a tu vida física. Dice que Él nos da dominio de nosotros mismos, que Él le pone orden a nuestra vida. Mira, Señor, cuántos problemas económicos traemos. Ayúdanos a ponerle orden a nuestra vida económica. Mira, Señor, que salgamos adelante de estas deudas, que ya no caigamos más al fondo. Mira, Señor, hay gente que nos está extorsionando, nos está engañando. Hoy te pido que alejes esa gente de esta vida, de esta persona, Señor. Llévate los miedos, angustias, temores. ¿Cuánta gente te está metiendo miedos dentro y fuera de la casa? Dentro y fuera de tu familia, Señor, ya que esta persona abra los ojos, no te dejes engañar, no te dejes manipular, aunque sea tu padre, tu madre, tu hermano, tu pariente, a un servidor de la iglesia, no te dejes manipular, no te dejes engañar. Ni de gente de dentro, ni de gente de fuera. Tienes que estar listo, fuerte, lista. Dice el Señor, sean sencillos como las palomas y astutos como las serpientes. No te dejes llevar por tus pasiones. No dejes que te lleven a cosas que no son buenas. Aunque sea una persona que dice que te ama y que tú amas, no te dejes envolver con cosas que no son de Dios. Cuida tu alma, cuida tu mente y cuida tu cuerpo. Tú eres templo del Espíritu Santo. Miren, hoy quiero decirles algo en la oración. No se hagan tatuajes. Ya no se hagan más tatuajes. Eso no lo pide la iglesia, eso no lo quiere Dios, eso no lo quiere la iglesia, eso no se aconseja. No te hagas tatuajes, por favor. ¿Cómo, para mí, cómo se ve mal una persona con tatuajes? Es una cosa para mí espantosa. Dios los bendiga. Si ya lo hizo, no pasa nada. Pero no vuelvas a hacerte más. Andas marcando todo tu cuerpo como si fuera... No, mis hijos. Tu cuerpo es sagrado, tu cuerpo es de Dios. No lo andes marcando ni siquiera con cosas sagradas. Hay gente que se graba a San Juditas, hay gente que se graba a la cruz, hay gente... Nada, ni eso. Tú trae a Dios en tu corazón. ¿Para qué quieres esos signos por fuera? Cuida tu ser por dentro y por fuera. No andes haciendo cosas exageradas. Mira, Señor, sana, por favor, todas estas enfermedades físicas, sea la que sea, Señor. Sana estas enfermedades mentales, sea cual sea. Para ti nada es imposible. Sana estas adicciones y libera de ellas. Señor, sí.

0: Señor, también te pido que en esta noche liberes de todos los amarres, brujerías, todo lo que le están haciendo a esta persona. No tengas miedo, Dios te está liberando, está rompiendo ataduras, maldiciones, hechizos, maleficios, cadenas. Él rompe todo, Él deshace todo. Le estoy pidiendo para que no vuelvan a ti tantas maldades, tantos obstáculos, tantas dificultades. Mira, Señor, haz que todo fluya favorablemente. Quita todas las trabas que a esta persona se le presentan en su vida laboral, profesional, sentimental, económica. Libera, Señor, en esta noche. Y que se vayan felices, contentos, a dormir, a descansar. Quita toda esta pesadez. Bendice sus hijos, sus parientes, sus enfermos, esos moribundos, esa gente que tienes en el hospital. Dios está con ellos, no tengas miedo, Él sabe cuándo nos vamos. Tú no te preocupes. Pon todo en manos de Dios. Gracias, Señor. Te alabo y te bendigo. Por todo lo que has hecho, por todo lo que estás haciendo y por todo lo que harás.
1: Está mi vida, Señor.
0: Pon tu vida en sus manos.

0: Gloria al Padre, al Hijo y al Espíritu Santo. Póngase de pie, denle un aplauso a Dios.
1: ¡Fuerte!
0: Han pasado muchas bendiciones y milagros esta noche. Muchas. Les encargo que vean dos cosas en el YouTube. Anótelo. Acuérdese. Testimonio del arquitecto Bosco. Ese es uno. ¿Cómo se llama? ¿Testimonio de quién? Véalo. Ese testimonio, mis hijos, tiene un mensaje para cada uno de nosotros. Para mí, cállese. Cuando lo escuché yo... Y ya cuando salí de la misión, puse la tele... Préstame un micrófono porque estos no sirven. Puse la televisión en WTN, Canal Católico Americano, en España.

0: Tranquilo, tranquilo. No cabe. Total de que puse el canal católico después, como a las 9 de la noche, ya cuando salí de la misión, allá en Gruber, Texas, y salió un testimonio del arquitecto. Su familia, ay no, fue una cosa, usted escúchelo. Hay mucha gente que está secuestrada por el alcohol, los vicios, malas amistades. Hay un secuestro que estamos viviendo ahorita en México y ni cuenta nos damos. Pues el arquitecto Bosco dice cómo manejó. Cómo Dios le dio la luz para manejar su secuestro. Él estaba en un cuartito de 1 metro por 3 metros. ¿Ya está listo? Y entonces él empezó a vivir en libertad. Gracias, Nacho. Gracias. Estando secuestrado. A la hora del hora, los secuestradores eran los secuestrados. Porque él empezó a manejar con fe toda su vivencia espiritual. No, mis hijos, escúchelo, véalo. Yo aprendí mucho de ese testimonio de él para mi vida. Porque a veces ni cuenta me daba que estoy secuestrado o estaba secuestrado. Por mis pensamientos, por mis culpas, ah, no, hombre. Entonces, cuando él empieza a platicar de toda su vida, de todo su secuestro, wow, dije, de aquí soy yo. Y lo otro que quiero que sigan en la red, no sé si ya está en las plataformas. El día 8, ¿de quién es esa película? Día 8. Andamos muy atrasados, ¿eh? Andan muy mal. Ahí ven cada cochinada. A ver, ¿quién ha visto la serie del Señor de los Cielos? No, alce la mano, yo sé que todos. ¿Quién ha visto La Reina del Sur? No me diga. Ay, no, ahí dice que no, ¿verdad? Y ya no pregunto, ¿quién ha visto la serie de Juan Gabriel? Ya. Es menos peor, ¿verdad? Bueno, les encargo que vean Arquitecto Bosco, su secuestro, 9 meses. Es un testimonio, mis hijos, que si usted lo ve en oración, le va a traer mucha sanación. Yo la verdad me hizo mucho bien. Me ha hecho hasta ahorita y me está haciendo mucho bien. Lo otro que les dije, la película. ¿Cuál es esa película? ¿Quién me dice? Métete al YouTube, ándale, métete y dime. Métase en su celular. Día 8. ¿De qué se trata, mija? ¿De qué se trata, Carlos? Ándale, ahí te andas viendo cosas que ni debes. Bueno, les voy a dar otro paso por si acaso no sale algo. Padre Emiliano Tardif. ¿Ya lo encontró? A ver, venga, dígame qué dice ahí. Venga para acá. No, no, no, venga, venga. A ver, pues, a ver, dinos qué dice. Véngase. A ver, ¿hay ahí, mija, alguna? ¿Cómo le llaman cuando una reseña? No lo tiene. Ok. No te preocupes.
1: Emiliano Tardí, nada más.
0: ¿Cómo se llama?
1: Emiliano Tardí.
0: Pero la película.
1: Día 8, inspirada en la vida del padre Emiliano Tardí. El soplo del espíritu.
0: Véala. ¿Alguien encontró, Carlos, algo más? ¿Quién conoció al padre Emiliano Tardif? Alce la mano. Somos poquitos. Mire, qué bendecidos fuimos. Él vino a un congreso que invitó el padre Toño al padre Emiliano Tardif al gimnasio. ¿A cuál, mija? Manuel Bernardo, ahí de la universidad, ¿verdad? Eran más de 3,000, 5,000 gentes. Y la gente se paraba de la silla de ruedas. Tenía un poder que le dio de sanación. Vea la película. Octavo día. Emiliano Tardif. Y yo me tocó, mis hijos, en ese congreso, que estaba yo de monaguillo, siendo seminarista. Y yo decía, ay, yo quiero que el padre Emiliano Tardif me toque, me dé la bendición. Pues, ¿saben qué? Me acerqué y le dije, padre, ¿me da su bendición? Y me tocó la cabeza y me dio la bendición el padre Emiliano Tardif. Es para mí una cosa hermosísima. Vea esa película. Ya les encargué dos cosas. ¿Cuál? La primera que les dije, ¿cuál fue? El arquitecto Bosco, su secuestro. Véalo. Es una cosa que no tiene pierde. Le va a iluminar para su vida, para su sí, para sus parientes. Póngase listo, porque es la verdad, ¿eh? Si no se pone listo, va a decir, no, no, no, es una cosa tremenda. Y luego la película, ¿de quién? Del padre Tardif, que se llama Día 8. La siguiente misa, les voy a preguntar si la vieron, las dos cosas. En lugar de andar viendo, hay cochinadas antes. Nombre del Padre, del Hijo, del Espíritu Santo. A ver, mija, ¿qué traes por ahí? El Inmaculado Corazón de María, mira. ¿Quién se lo va a llevar? No, tiene que venir. Raquel, acércate. No, allá no te quiero. Acércate. Raquel, acércate. Eso te toca a ti. Por eso ahí viene ya, mira. El número que se lleva la Virgen, el Inmaculado Corazón, es 71M. Ahí está, un aplauso. A ver, Raquel, ven, hija, dinos, ¿qué quieres invitarnos? Es una cosa hermosa, ándale. Pues tú eres la de los medios, ándale, junto con... Ven para acá, ayúdala. Ah, tú lo vas a grabar. Ándale, te están grabando.
2: Buenas noches. Bueno, aquí estoy nuevamente como el miércoles pasado a invitarlos al próximo evento de Restaurados el 28 de noviembre a las 5 de la tarde en el Gimnasio Municipal de Ciudad de Oki. Yo voy a estar viniendo los miércoles a vender los boletos. El evento va a ser un encuentro de sanación. Que va a ser decidido por el padre Armando y por el Luis. A todos cordialmente invitados. Esperemos que puedan asistir. La verdad que es un evento muy bello, es un evento único, es un evento de sanación. Todos los que estamos aquí en Misa estamos porque buscamos sanar de alguna forma algo que tenemos en nuestro corazón o físicamente. Entonces, este encuentro es para eso, para ser sanados.
0: Miren, gracias Raquel, gracias mi hija. No, no, no, es un pilar del evento esta niña. Hay como la ven toda chiviada, como que no quiebra un plato, pero quiebra toda la vajilla. Miren, en ese evento tenemos unas partes muy sencillas. Primero, vamos a hacer la consagración del lugar, la bendición, que va a ser aquí en el gimnasio municipal de Meoqui, para unas 2,300 personas. Vamos a llenarlo, amén. Vamos a llenarlo, ¿sí o no?
3: Sí.
0: Va a venir gente de fuera, de Estados Unidos, de otras ciudades, y va a ser una fiesta hermosa. Y luego, mis hijos, después de la bendición y consagración del lugar, sigue la misa de sanación. Es una cosa, y luego deje usted la banda que traemos, ¿verdad, mija? La banda que va a tocar igual que esta de hermosa, ¿verdad? Es una banda, mis hijos, con todo, que trae mucha sanación, liberación, la alabanza, como lo hacemos aquí. Y entonces la misa, mis hijos, va a ser una cosa preciosa. Luego sigue un momento de oración y concierto musical con Eloy Baeza, ese niño hermoso, que trae muchas bendiciones. Unos 40 minutos con él, más o menos. Entonces, consagración, misa, concierto, con testimonio, oración y todo. Y al final, hora santa. Ese gimnasio va a ser un pedacito de cielo como aquí. Inviten a toda la gente. ¿Qué día dijimos? 27, 28 de noviembre, sábado a las 5 de la tarde. En el gimnasio municipal de Meoqui, el boleto 150 pesitos. Pesitos. Oiga, una vez una monjita vino a vender revistas y todo de sus misiones y todo. Y le decía, cuesta 30 pesitos. Yo dije, mira, está qué buena para ser comerciante, porque si dice 30 pesos, se escucha muy, como que es muy grande. Pero si dice 30 pesitos, como que, ay, qué chiquito, ¿verdad? Así nosotros, no cuesta 150 pesos, cuesta 150 pesitos. Así es de que cómprelo. Y si no va a venir usted, porque no puede, pero sabe de una persona enferma, una persona en problemas, una persona en crisis, una... cómprele a esa persona su boleto. Un pariente, un amigo, un vecino, un amigo y un enemigo. Cómprele boleto para que ya se quite sus enemigos. Ahí vamos a convertir a los enemigos en amigos. Amén. 28 de noviembre a las 5 de la tarde, sábado. Y terminamos a las 5, 6, 7, a las 8. Son cuatro horitas, cinco horitas, a gusto. Amén. Compre su boleto, pero no me has dicho dónde, mija. No, no, ¿dónde van a comprar los boletos? A ver, ven, ¿dónde, mija? Pues es que la gente ya quiere comprar 20 boletos y tú no les dices dónde.
2: Bueno, voy a estar midiendo las misas de sanación. Los que son de Meoqui van a haber boletos en la oficina parroquial, Vanessa Boutique, en esos dos lugares. También en Ciudad Delicias hay boletos en Antana Boutique, que está ubicado en la avenida Carlos Rey, número 1. Es una boutique que está enfrente del templo San Antonio. También tenemos la plataforma que es Passline. Ven ahí, pueden adquirir los boletos.
0: Wow, ahí entonces, mis hijos, aprovechenlo, porque restaurados a lo mejor no crean que es tan fácil asistir. Tenemos como 2 o 3 eventos al año, entonces aprovechenlo. Oremos. Por la eficacia de este sacramento, multiplica, Señor, en tu siervo, nuestro Papa León, los dones de tu gracia. Dale la salud, la fortaleza y la paz.
4: Sino también. 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
3: ¡Uy! ¡Buenos días! Bueno, noche lluviosa, qué bonito llovió de noche, la mera verdad. Y amaneció pues ahí todo mojadito por donde quiera, ¿verdad? Bueno, esperamos que siga la lluvia, ¿verdad? Bueno, mire, vamos a iniciar dándole a conocer primeramente, pues precisamente, la cuestión de la temperatura. Mire, amanecimos a 22 grados, con una sensación térmica de 21, mayormente nublado. Sí, yo ya volteé para el cielo y está nublado. Bueno, aquí dice que al mediodía estaremos a 32 grados, soleado. Paso a incrementar la nubosidad con tormentas ampliamente separadas en la tarde. Bueno, pues van a seguir las tormentas, ¿verdad? De agua, ándale pues. Y ya por la tarde noche, bueno, pues estaremos a 14 grados. Dice aquí, buena cuota de nubosidad con unos pocos, ¿qué? Chubascos y tormentas. Bueno, las esperamos, ¿verdad? Y también vamos a aprovechar, pues, para mandar un saludo y una felicitación, pues, a todas las personas que el día de hoy pues están de manteles largos, cumpliendo algún aniversario o algo en especial, o solo más, chico, ¿verdad? Bueno, mira, se está festejando Nuestra Señora Santa Teresita de Jesús, ándele, y los que ya tenemos nombre de Severo, Antíoco y Tecla. ¿Usted se llama así? Bueno, pues felicidades, felicidades. Y también vamos a darle a conocer lo que vienen siendo los números premiados de los pronósticos. Tenemos que el del mediodía correspondió para el 40638, el de las 3, el 78829, el extra, el 14421, el de las 7 es el 99185 y el clásico, el 42503. Así es que bueno, pues felicidades, ojalá y le haga usted atinado a estos numeritos, órale pues. Y bueno, pues vamos a darle la bienvenida a esa gente madrugada, gente muy madrugadora y muy trabajadora, por cierto, se levantan temprano porque van a trabajar, y al mismo tiempo, pues, a escuchar la música, ¿verdad?, de que no se le duerme el gallo. Bueno, ahí saludando a la maestra Lupita Reyes, al jovenazo de Colina, los de la San Judita, fíjese, ahora sí ya madrugaron, antes de agarrar la masa, ya agarraron el celular y ya nos hicieron la petición. Bueno, ahí están, saludos a todos los de la San Judita, hasta Rodolfo, Gabriel, Beto y el Sonri, y Rosy Mata, ándele, sí, a Beto Campos por ahí en Houston, y también aquí a nuestro otro que está en madruga, Chonito Correa, acá en la panera de Yanni, ahí saludando a la pa, a Yanni, a Beto, a Lalo, a Cesarín, la Pispirria, al doctor Suque Portillo, su esposa Elba, a Luis Miguel y a Chacón, a Yoli y a Poncho por allá en el barrio del Changay, acá en la ferrocalera, la señora Berta Sandoval, sus hermanas Mona y Lupita. Ándele pues. Bueno, por lo tanto, pues vamos a ponerle ritmo, ¿eh? Vamos a ponerle ritmo al programa. Y esperar, pues, la llamada, ¿verdad? Bueno, alguna gente andará ahí tapando goteras todavía, ¿verdad? Pero bueno, no le hace que tapar goteras, pero que llueva. A ver, déjeme. ¿Qué huele? A ver. Ahora sí.

0: Bueno, pues escuchamos esa bonita melodía, pues, musical, bailable. Híjole, mire, chorro de pareja que anda ahí, baile, baile. Bueno, mire, se reportita ahí el buen amigo La Cabrita, y me dice que no nos estamos escuchando. A ver qué dice usted, a ver qué dice usted, si me está escuchando o no me está escuchando. Porque sí, ahorita que llegué yo temprano, aquí sí se oía puro zumbido, y de repente ya agarró la señal. Y ahorita me acaba, desde acá, de comunicar La Cabrita, y me dice, oiga, Mario, pues no se está oyendo. Pues bueno. Ahí le encargo, de favor, que si usted me está escuchando, pues mándeme un mensajito o dígame, no, sí, no, sí, no, sí. Bueno, vámonos pues. Ah, ya tenemos corte, vamos al corte primeramente que nada, ándele.
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1: 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Son las 3:12. Bueno, saludando a los buenos amigos ahí, a los de seguridad, los que nos cuidan las 24 horas del día, ¿verdad? Saludotes a todos ellos, las diferentes patrullas. Ándele pues. Y están ahí en los vialidad. Oríllese a la orilla. Y a los buenos amigos ahí que están haciendo ejercicio muy tempranito, levantando los tramos de la basura. Allá los pitufos, al chato, al narizón, a Blancanieves, al negro. Saludotes, échale ganas. Y también por ahí. También ahí el saludote a. También los que están las 24 horas del día al pendiente. Nos referimos ahí a la Cruz Roja, a los de Urge, a los del Seguro, los del Issste y los de Medichihuahua. Saludotes, órale pues. Bueno, vámonos. Ahí para la maestra Lupita. Aquí tenemos esta melodía. A ver, ahí está, ahora sí ya. Sal y vale. Ah, la maestra Lupita Reyes, porque hay muchas maestras, ¿no? Ya hay muchas Lupitas.

Andamos ahí, escuchamos esa bonita melodía. ¿Cómo te voy a olvidar, verdad? Ándele, pues, con Los Ángeles Azules. Bueno, hasta vamos a saludar a los buenos amigos de ahí de las diferentes, pues, panaderías y tortillerías, que son gente que se levanta muy tempranito, pues, a chambear. Empezar temprano para acabar temprano, ¿verdad? Bueno, un saludo allá a las tortillerías, a la güera, ahí con el buen amigo Canano, el tremendo Fernando Aranda, ¿verdad? La Andrea, ahí con Piñita. La Silvia, ahí con el buen amigo Emilio. Y allá la de Tavo Cepeda, la Gaby, allá por la tercera. Acá la 2 de abril, la Juárez. La de los Torros, échenle gana a mis Torros, no se me duerman, no se me duerman. Ahí la Sin Rival. La Aguilera, que es la Azteca, allá en Jiménez. La Indiana, acá en la calle Corona. La de los Dos Arbolitos, ahí en la Márquez, también, ándele. La Miki, que ya está en Bolilla moviendo las hileras. Los de la Rebu, también el saludote. Y acá el buen amigo Alejandro, ahí en la CTM, también el saludote. Y hablando de las panaderías, pues ya la que está allá en San Sebastián, la Esperanza, la Yanni, la Jessica, la de las Damas, la Bejarano, la de Oscar Reyes, la Regia, ahí con Lupito, que ya no tarda en reportarse, la del Buki, allá en la Rebu, la Unión, aquí en la Francisco Villa, y la San José, allá en la calle Ojinaga, allá donde está el Pupilo, el galán de galanes, y el buen amigo el Roger y el Charmín, también saludote, ese. Órale, ay, también un saludo ahí los buenos amigos ahí de los urbanos, ¿verdad? Que ya están calentando también motores ya. Ahí los Bañuelas, los Ríos y los de Boquilla, los que van y vienen. Ahí que se lo va a tener el buen amigo Chilo, que ya va rumbo al Floreño a traer gente. Ahí a Rogelio en los Ríos y a Jaime Trejo acá en los de Boquilla, ¿verdad? Bueno, ándele pues. Bueno, vámonos con la que sigue. Aquí ya tenemos ya lista. Este güey que nos pidió el de Colina, ¿verdad? Ándele. Se llama Ahora que me acuerdo. A ver. Con la Arrolladora, ándele.

0: Bueno, pues escuchamos esa bonita melodía con la arrolladora, ¿verdad? Ándele, pues. Este, vámonos, vámonos, vámonos, vámonos, vámonos. Ah, pues vamos a mandar un saludo ahí a los buenos amigos. Ah, saben, gente muy trabajadora que son los taxistas, ¿verdad? Que las 24 del día andan por ahí, por acá, por allá. Y bueno, cambian de turno, pero el automóvil es el mismo, ¿verdad? El mismo servicio. Bueno, ahí saludos a los del Mercadito, a los de la José Pablo Miuchi, a los de la Rebu también. Y también por acá los de la, este, válgame Dios, los de la Árbol Grande, los del Súper, los Portillo, acá en la Sarabia y Acuña, los Olivas, ahí en la González Ortega, los de la Impulsora, ahí enfrente del mercado, los de los, este, los del sitio 38, también enfrente del mercado, pero por confort, y los de los ómnibus, ándele pues, suave, suave, suave. A ver, vamos a ver, vamos a ver. Sí, la grandota, buenos días. ¡Mande!
1: Pescador de hombres.
0: Buenos días, Mario. Buenos días, Toñito. Órale, ¿y la otra?
1: ¿Y dónde está Lulú?
0: La Lulú, órale.
1: Sí.
0: Sale, pues, buen día, buen día, bonito día. Ándale,
1: sí, bueno.
0: Toñito. Y Mari, échenle ganas, échenle muchas ganas. Órale.
1: Sí.
0: Sale.
1: Gracias.
0: Adiós. Bueno, ahí están. Aquí los vecinos, son vecinos, aquí están cerquitos de aquí. Cerquita de la parroquia de San Isidro, ¿verdad? Bueno, este, ole. No, hombre, espéreme. Si yo estaba acá buscando otra melodía. Esta es la que vieron ahí los buenos amigos ahí de la, los de las San Juditas. Allá de Chihuas, Rodolfo, Gabriel, Beto y el tremendo Sonri. Mario, una rolita. La de Por un Caminito con Leo Dan, órale.

Bueno, pues escuchamos a Leo Dan con esa bonita melodía, Por un Caminito, ¿verdad? Ándele, pues. No, yo pensé que ya tenemos corte, ¿no? No hay corte todavía. Bueno, vámonos con la que sigue. Y aquí la tenemos esta para nuestra buena amiga Rosy Mata. Ándele, sí. Toca con Invasores. Ándele, pues.

0: Bueno, pues escuchamos a los Invasores con esa bonita melodía. Ahí se reportó ya Margarita Gaitán, allá de San Antonio, Texas. Sus hermanas, su hermana Luli, su papá Margarito y la nieta Fernandita. Bueno, mira, aquí manda un mensajito y nos dice: hoy es un gran día para recordar que la vida siempre vale la pena y hay que vivirla con fe, esperanza y alegría. Buenos días, buenos días. Y bueno, ya que leí el mensaje de Margarita, vamos a leer los otros, ¿verdad? Aquí el de la maestra Lupita nos dice aquí en su mensajito que cada mañana venga a llenar nuestro día de esperanza y nuestro corazón de fe. Feliz y bendecido jueves. Buen día, buen día. Y luego acá, el de Colina, a ver qué dice. El de Colina dice: buenos días, Mario. Puede programar ahora que no me acuerdo con los desarrolladores. Bueno, ya la programamos, ¿verdad? Y saludos allá desde Colina, del lago Colina. Órale. Y luego aquí los de las San Juditas. Eso nos dicen: buenos días, Mario. Aquí los de las San Juditas. Nos podría una rolita por un caminito con Leo Dan. Gracias y vámonos. Órale, pues, ya la pusimos, la del caminito. Y luego, ¿quién más? No, pues, gustó. Es todo lo que está ahí en mensajitos. Porque las demás fueron llamadas, ¿verdad? Bueno, vámonos con la que sigue. Aquí la tenemos ya lista. Ahí para el buen amigo, la cabrita. Ándele, ahí en el Camargo Antiguo, Matamoros y Lerdo de Tejada. Órale.
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0: Con Rocío Dúrcal, ¿cómo han pasado los años? Un saludo a la buena amiga. Válgame. Rosa Yala, hombre, Rosa Yala. Ahí en la Lagunita. Que a ella le gusta mucho esa melodía.

0: Bueno, pues ya escuchamos a Rocío Dúrcal con esa bonita melodía. A ver, me parece que aquí llegó un mensajito. Déjeme ver quién es. Cantó el gallito. Ah, la señora Oli Ávila. Aquí manda su mensajito en el cual nos dice: feliz jueves. Que la luz del día ilumine tu camino y te regale momentos maravillosos. Buenos días, buenos días. Y ahí está apenas escribiendo sus canciones que quiere escuchar. Ahorita las checamos de una vez, ¿verdad? Para que ya. Bueno, vámonos con esta, la que sigue. Ah, pues esta fue la que venía y los buenos amigos, los chaquirones. Pero ¿sabe qué? Tenemos corte. Vamos al corte primeramente que nada, ¿eh? Ándele.
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0: Bueno, pues vámonos enseguida.

0: hombre, ¿quién invitó, hombre? Es que llega de repente, hombre. Pero bueno. Vámonos, vámonos, vámonos.
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0: Bueno, ahora sí, vámonos con la que sigue. Ahora sí, es de verdad, ¿verdad? Ándele, pues. Ahorita sé quién sé por qué apareció allí. Bueno, vámonos con esta otra que nos pidieron ahí los chaquirones, ¿verdad? Ahí va, ándele, pues. Sale y vale.
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Bueno, pues escuchamos a Lupe Esparza con esa bonita melodía, ¿verdad? Pescador de hombres, ándele pues. Bueno, vamos a, perdón, vamos a aprovechar para mandar saludos a esa gente que nos escucha en los diferentes barrios, colonias, cordilleras, qué sé yo, ¿verdad? Pero bueno, yo sé que están por ahí muy al pendiente. Y saludando al buen amigo Enrique Aguilar Camargo, ahí a su esposa, a Martín Banderas, ahí en el Rancho del Barranco, a Mari y Amado, ¿verdad? Ahí en la Rinconada de la Aldama, al buen amigo Cate Ontiveros, a Chu Chávez por allá en Forest Stanton, a Pedro Liserio allá en Parral, a los hermanos Jurado, a Saúl y a Panchito, y también por ahí al doctor García Villarreal, a Vivi Epo, a Onedamo García, allá en Rancho Nuevo, Rancho Viejo, Lote 4, allá el buen amigo Gerardo López y el güero Velasco, como también Raúl Parra. Sí, así es. Familia Gobea Zavala, a Juanito Pérez por allá en Santa Bárbara, y allí también a la gente ahí de La Laguna, la que están ahí elaborando las tortillas de harina, a Tere, Imelda, Vicky y Claudia, y también ahí el buen amigo Titi Carlos por ahí en el sitio de los ómnibus, a Chuy Muela, también saludarte, y ahí a la gente ahí de Al Súper, ahí a Chali y a Oli, que ya regresaron de vacaciones, ahora sí ya están listas ahí las titulares, las que le gusta espinarse todos los días, ¿verdad? Bueno, y también ahí en Reyes Panadería, a Oscar Reyes, ahí él saludó tenía a su esposa, a su hijo, al Pandita, a la señora Rita Elida Reza, ahí en La Lagunita, y también por ahí a Jesús Antonio Muñoz, allá en Ciñápolis, en Santa Elena, al buen amigo Ramón Durán, a Nacho Guerra en San Ignacio, a Chava Salcido por allá en Morileño, y a Chava Hinojos y su esposa Anita Torres, allí en el Rancho de la Concha, y al buen amigo Rubén Villa, el tataranieto de Pancho Villa, que ya está por ahí ya con la tacita de café, y el buen amigo Geno Mendoza y su esposa Lourdes Virginia, allí en las 4000 Ranch, y allá en el Molino, a la familia Figueroa Hidalgo, la señora Lela, la familia Figueroa García, la buena amiga Caro, y allá en San Pancho, al buen amigo Emilio el de los churros, a César Loya, el tremendo Moses, a Chelis, a su hermano, ¿verdad? Y a Jaime Ramírez. Acá la gente del Tecuán, el Tecuán de arriba, el Tecuán del medio, el Tecuán de abajo, ahí las hermanitas Irma y Marta subía. Y a la tía Tola, dijo Tolo, ¿verdad? Y al primo Chicho, órale. Y ahí en Chavirolandia, Chavira 1, Chavira 2, en los altos de Chavira, ahí la señora Alicia Villa y la señora Chalía. Ándele, pues. Bueno, vámonos, ¿dónde nos quedamos? Después de Lupe Esparza, ¿verdad? Aquí tenemos la quita que nos pidió el buen amigo Agustín Ibarra, ¿eh? Ándele, un día a la vez.

0: Bueno, pues escuchamos a los Tigres del Norte con esa bonita melodía, Un Día a la Vez, ¿verdad? 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Y vamos al corte. Tenemos corte, fíjese, ya llegó. Llegó la hora del corte, ándele pues, vámonos, acá está.
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0: Bueno, pues vámonos inmediatamente con la que sigue de seguir. Aquí la tenemos ya lista, ¿cómo no? Este es para nuestra buena amiga Margarita Gaitán, allá hasta San Antonio, Texas. Ándele, y ahí saludando a su hermana Luli, su papá Margarito y la nietecita Fernandita. Línea telefónica, Grupo Indio y Karim León. Ándele.

Bueno, pues escuchamos el grupo Indio y Karim León, ¿verdad? Con esa bonita melodía. 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Bueno, mira, ahí me llegó un mensajito del buen amigo Martín, el güero Santana, allá desde Starling, Colorado, ¿verdad? Vamos a ver qué nos dice. Vamos a ver qué dice en su mensajito. Jueves. Que la vida te abrace bonito, que todo lo que esté esperando llegue y que Dios te regale una jornada llena de tranquilidad. ¿Vale? Bueno, pues muchísimas gracias, Eli. Ahí el buen amigo el güerito Martínez, güerito Santana, ¿verdad? Allá desde Starling, Colorado. Bueno, muchísimas gracias. 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Y vámonos, vámonos con la que sigue. Esta fue la que pidió la señora Oli Ávila. Ándele. La yaquecita con los igualados, ¿verdad? Sale y vale, vámonos. Ah, espérame, ¿sabe qué? Tenemos un pequeño corte, hombre. Chistos, chis, a ver, sí. A ver. No tenemos, Mario. No, ya estamos emparejados ahí. Órale, pues, vámonos, pues, sale y vale.

0: Bueno, pues escuchamos a Los Igualados con la yaquecita, ¿verdad? Ándele, pues. 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Ah, mire, ahí se reportaron de nueva cuenta aquí los de las San Juditas y Lacho Rodríguez también llegó un mensajito. Bueno, el buen amigo Lacho nos dice aquí en su mensajito, buenos días, perdón, feliz jueves, que Dios llene de paz, amor y bendiciones este hermoso día, que su luz y guíe tus pasos y tu amor ahora y siempre, lleno de tu vida, amor que llene tu vida. Amén. Ándele. Y los de San Juditas. Bueno, las San Juditas dicen aquí, ahí ya está. Dice, bueno, ahí va.
1: Estamos los Sanjuditas, nos podría poner rolilla en las puertas del rancho, la venganza de María. ¡Sale! Ahorita la ponemos, ¿sí? ¡Y vámonos! ¡Vámonos! Con los cadetes, Mario, son los meros buenos.
0: Órale, pues. Sale y vale. Ahí está, hasta Chihuahua. Sector 3, dijeron ahí, dijo el Sonri, ¿verdad? Órale, pues. Bueno, vámonos con la que sigue. Aquí la tenemos ya lista ahí por un buen amigo, allí de Colina. Porque me estaba informando, dije, Mario, no se está escuchando. Le dije, no, ya nos estamos escuchando. Sí, tempranito cuando iba a empezar, estábamos fuera del aire, pero ya se controló. Así que ya estamos al aire. Dijo, ah, ok, ándele pues. Ahí le encargo esa, ahí va.
2: Buenas noches,
0: James.
3: ¿Cómo se llama?
2: Ay, obrigada.
3: No sé, ¿sí?
0: Despacito, muy despacito.
2: Obrigada
3: por ter aceitado esse convite, ter vindo, né? Veio de lá de fora, veio do Panamá, você veio do... Não, veio dos Estados Unidos, né?
2: Veio, de Miami.

Bueno, pues escuchémosla despacito, ¿verdad? Despacito, despacito, despacito. Y vámonos, vámonos con la que sigue. Esta fue la que pidieron los chaquirones, ¿eh? Ahí les va, sal y vale. ¿Dónde está Lulú?

ahorita está Lulú, ¿verdad? Ándele, güey. Vámonos, güey, vámonos. Ah, vámonos acá para Rumbo Los Reyes, ¿verdad? Vamos a saludar a la gente allá de Los Reyes, allá. A la gente ahí de, vámonos pasando ahí por la granja Samantha, ahí con el buen amigo Jorge. Luego allí llegamos a pasar allá a Orcasitas. Subimos la loma del Guamis, saludando a toda esa gente trabajadora ahí del Guamis. Bajamos directamente allá a Los Reyes, ahí saludando a la maestra Mónica, es Mónica Bañuelas, a la familia Rey Cimental, a la señora Cúcara de Los Asaderos, allí en la colonia Flores, el buen amigo Mercé Flores, la gente del Areño. Atravesamos el Arroyo de las Indias, ahí está Ortegueño, Floreño, Corraleño, Morileño y la Panamericana, ahí con Lupito, 0 grados, ni frío ni calor, y también allá en Puerto del Toro, al profe Jaramillo, y nos regresamos acá al pueblo de la estación, saludando a las hermanitas García, a Mónica y a Magui, a la familia Santana también, y allá en Corraleño, Armando González Esparza, y también allá Belinda Delgado, a Severino Torres, y salimos acá rumbo a, por acá por la carretera, y ahí pasamos por Maravillas, ahí saludando a las maravillosas, a la gente de San Ignacio, a la señora Julia, la gente de Altavista, también saludotes ahí, a Chilo, el de los elotes tiernitos como yo, al buen amigo Chuy Jiménez, ahí de los Ordeñadores del Amor, y nos vamos allá directamente a Las Pilas, allá saludando a la señora Cruzita, ahí a Chuyín, su hijo, a la señora Nelly Terrazas, a Marcos de la Riva. Entramos acá por la calle Centenario, saludando a la señora Padilla, ahí en el fraccionamiento de Los Pinos, a la señora Irene Gardea, a la señora Osoyo de Alvarado, y también ahí el saludote por allá, Arpillas Tres Coronas, ahí en la Félix U. Gómez, a Gonzalo Joaquín y su esposa ahí en el fraccionamiento Hércules, a Chinito Ramos, ahí el maestro de los meseros de Quiere Camargo, a la señora Romelia Chavero, ahí de parte de la maestra Lupita, ¿eh? Ándale pues. Bueno, vámonos, después ya he escuchado a la Lulú, vámonos con esta que tenemos aquí, ahí está. De los caminantes que nos pidieron ahí, cuando dos almas se quieren, ¿verdad?

0: cuando dos almas, ¿verdad? Ándele, pues. Bueno, pues vámonos. Vámonos, vamos a saludar. Déjeme. Son las 4:18. A ver. Vámonos, pues.
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10: No, hombre, ¿qué está pasando por ahí? Bueno, mire, me están informando la gente que me escucha normalmente, ¿verdad? Que no se está escuchando, que no nos estamos escuchando. Y otra gente que nos escucha vía internet, esa dice que sí. Entonces ahorita prácticamente estamos fuera del aire normalmente, ¿verdad? Como está usted impuesto a escucharnos, pero ya por vía internet. Si usted tiene internet y nos sintoniza por internet, ahí sí nos vas a ir, seguir escuchando, ¿verdad? Pero normalmente no, nos estamos escuchando nomás. O sea, no machilla, pero no se oye nada. Así que, pues ahí usted discúlpeme, ¿verdad? Por lo pronto, pues hay que terminar el programa. Ya ahorita que lleguen aquí los técnicos, a ver qué es lo que está pasando y por qué no se está escuchando localmente, ¿verdad? Únicamente vía internet. Así es que, así está la situación. Bueno, vámonos con la que sigue. De todas maneras, como quiera que siga, la gente que está por internet, pues sí nos escucha, ¿verdad? Ellos sí nos están escuchando. Así que vámonos con esta melodía. Y nos dieron las 10, las 11, las 12, la 1, las 2 y las 3.
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2: Bueno, pues escuchamos esa melodía y nos dieron las dos. Vámonos, pues. 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A ver, déjeme, ahí, déjeme un mensajito, déjeme ver quién son. Ah, mire, aquí se está reportando, buen amigo, el Tuercas. Órale, vamos a ver qué dice el Tuercas ahí en su mensajito. Mario, ¿cómo estás? Buen día. Te comento que voy saliendo de Villa Ahumada rumbo a San Luis Potosí. Les mando un saludo para todos y todas. ¡Vámonos! Órale, pues. Bueno, entonces ya ahora va de norte a sur. Y luego acá la familia Gobea Zavala. Aquí manda también su mensajito y nos dice: buenos días, que en el nombre de Dios que tengas un bendecido jueves. Gracias, Señor, por este nuevo día. Ándele, pues igualmente para ustedes. Muchas gracias, muy amables. Y bueno, vámonos. Aquí tenemos la que nos pidió ahí Lupito Pérez. Ándele. Puro firme, dijo.

Bueno, pues escuchamos esa hermosa melodía. Ándele, pues. Bueno, vámonos. Ah, no. 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Bueno, vámonos, vámonos, vámonos. Aquí tenemos la que sigue. Esta fue la que pidió el buen amigo Agustín Ibarra, ahí de la ferrocarrilera. Una de Napoleón, Mario, la que sea. Ahí está, pues esa.

0: Bueno, pues escuchamos esa bonita melodía con José María Napoleón. Bueno, mira, ahí se reportó Héctor Valles y Lupito Pérez. Pero mire, Héctor Valles nos manda su mensajito. A ver. ¿Dónde quedó? Aquí está. Él nos manda su mensajito y nos dice, feliz jueves, que Dios nos cuide, nos dé salud y su bella bendición. Buenos días para todos. Órale, gracias. Y luego acá Lupito Pérez nos dice en su mensajito, buenos días, Mario. No, hoy no se escuchó la radio, pero ya puse ya puse a Grupo Firme. Órale, bueno, ahí tiene. Ya le expliqué, ya le dije, le dijo, mira, es que amanecimos sin señal localmente, no se oye. Pero si usted tiene internet y nos quiere escuchar, pues vía internet sí nos escucha, sí nos escuchamos, ¿verdad? Pero así normalmente no nos estamos escuchando. Es pura zumbadera, nomás está zumbando el radio. Nomás zumba el radio, pero no se escucha nada. Y si nos sintoniza vía internet, ahí sí nos escucha. Muy bien. A ver, déjame ver. La grandota, buenos días.
1: ¿Qué pasó, Mario?
0: ¿Qué tal?
1: No sé el radio.
0: ¡Mande!
1: ¿Por qué no se escucha en su radio ahora?
0: Pues no, quién sabe qué. ¿Qué pasó? Que nomás estamos escuchando. Nos escuchamos vía internet nada más. ¿Quién sabe qué? Es que llovió anoche. Ya hubo problema. Nomás llueve y cuidado.
1: Ándele, pero no, pues se me hace raro. Pues dije que era mi radio.
0: No, pues yo estoy aquí igual como siempre. Yo estoy aquí desde las 3 de la mañana, pero no, pues yo sé que la gente que me está hablando, me habla pura gente que me escucha vía internet, y hay gente que dice, oiga, Mario, ¿no se está escuchando? Pues no, no estamos escuchando.
1: Ándele, pues es que es la primera que escucho, ahora nomás yo dije que será, que me pagaré algo a mi radio, ¿qué chico?
0: Sí, no, eso fue lo que pasó, que yo le quiero echar la culpa a la lluvia anoche, quién sabe. Pero,
1: pues ojalá, aparte de internet, ¿algo no por ahí?
0: Sí, por internet sí se escucha, internet sí nos estamos escuchando,
1: Por Okay.
0: ¿Quién habla? ¿Eh?
1: Andale, pues no, pues ahí estamos, no más que a ver si jala ahorita en lo arreglado.
0: ¿Quién habla? ¿El Doro?
1: El Doro, Mario, acá, Polito.
0: Árale, bueno, sí, mi Doro, pues sí está.
1: Así es.
0: Ese es el problemón que tenemos, no, hombre, es que nunca llueve, y ahora que llueve, qué ole. Pero bueno, valiendo. Bueno, ándale, pues ahí estamos, pues, mi Doro, buen día.
1: Ándale, Mario, hasta luego.
0: Árale, hasta luego, sal y vale. Bueno, este buen amigo Doro, allá en el pueblito de Aldama, sí, pues no, él siempre está muy al pendiente, pero ya, pues ahí acaba de decir que no nos estamos escuchando. ¡Qué ole! ¿Qué es eso? Vámonos con la que peor, los de las San Juditas, que eso sí nos escuchan vía internet. La venganza de María, y dijo el Sonri, con los cadetes, Mario, que son los buenos.

0: Bueno, o sea, escuchamos La Venganza de María, ¿verdad? Ándele, pues, bueno, son las 4:46, ¿eh? 4:46, que no se le haga tarde, ándele, pues. 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Bueno, vámonos, vámonos con la que sigue de haber escuchado La Venganza de María. Vámonos con este que nos pide ahí del mozo y los Johnny. Palabras tristes, ándale.
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Isabel Gutiérrez, Ever Gutiérrez. Recordar esos temas maravillosos, bonitos, de su estado, Guerrero.

0: 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Dejas una huella imborrable, por siempre y para siempre, José Manuel Zamacona y los Jonix.
1: Bueno, pues escuchamos a mi oso con esa popurrí, música de los Johnny, ¿verdad? Bonita melodía, ándele pues. 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Y vámonos, vámonos, pues ya nos vamos. Ya, póngase las botas y el sombrero porque ya nos vamos a las puertas del rancho, ¿verdad? Bueno, pues ya llegó la hora, pero ándale, pues vámonos al corte.
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2: 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Amanecemos gustosos con el canto del gallo. A levantar los ánimos, oiga. Aquí llega, desde las puertas del rancho, bienvenidos.
11: Bueno, pues vámonos, vámonos inmediatamente, ¿verdad? Bueno, mire, aquí llegaron un mensajito, ya llegaron 3 mensajes aquí, los de las 5, ¿verdad? Bueno, mire, aquí primeramente, déjeme checar aquí. El canalla motorizado nos dice... Mario, excelente programación. Ahora sí le cambiaste de rolas. Excelente. Ahora sí me gustó. Saludos y un abrazo. Órale, pues, gracias a mi buen amigo, el canalla motorizado. Y no, Jorge Portillo nos manda su mensajito. Dice, buen día, Mario. Aquí escuchándote desde Michigan, dándole duro al trabajo, saludando para los Inges de Cuca. Póngase la playa sola con Lalo Mora. Aquí, escuchando a ustedes, somos Daniel Bandera de Juárez, Maitland de Puerto Rico, Elizabeth de Sudáfrica y su servidor de aquí de Camargo. ¡Qué bolé! ¡Que vea! Y luego, acá nos llega también el Calimán. El Calimán también manda su mensajito y nos dice, buenos días, Dios nos bendiga, con amor, salud y vida. ¡Ánimo! Y lo que nos dice... Gato bajo la lluvia, Mario, o gata más bien, gato bajo la lluvia, Emiliano Aguilar. Órale, pues ahí también se botó el Calimena de las Kansas. Bueno, pues vámonos.
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11: Bueno, pues vámonos. ¿A dónde quedó? Ah, esta es la que nos fui ahí con Ana Gabriel, la ronquita, el talismán.

Bueno, pues escuchamos a Ana Gabriela Ronquita con esas melodías, ¿verdad? Ándele, pues. Bueno, mira, ahí se reportó con el amigo Jaimito Cifuentes, allá desde las 4000 Parranch. Dijo, ay, mándale un saludo al Junior, dígale que quiero escuchar su voz, que hace mucho que no se reporta. Junior, según tú, me escuchas todos los días, a veces que no llamas porque andas, trae mucha chamba. Bueno, ahí te mando un saludo, Jaimito, y que te reportes, mi Junior Solorio, allá hasta Kentucky. 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Ándele, pues, órale. Bueno, vámonos, ahí para el buen amigo, el Chiple, vámonos, mi Chiple. La celda 27 con primavera.

Bueno, pues escuchamos la celda 27, ¿verdad? Ándale, pues, bueno, vamos a aprovechar para mandar un saludote por allá a toda esta gente que también nos, de alguna manera nos está escuchando, ¿verdad? A el buen amigo Iván, ¿verdad? Ahí en Carnes Lucas, a Pedro Martínez en la Junta de Aguas, a Grúa Salgado, que están las 24 horas del día, al pendiente, Alejandro, Paco, Iván, Mon, Héctor, Gabriel, y al cuate Salazar, saludos también, como no. Ahí en las Riberas del Conchos, al buen amigo Charlie Piña, su esposa Toñita Reina, al buen amigo Vale Reyes y su esposa Lala Prieto, en el kilómetro 14, rumbo a Boquilla, a Normita Grajeda, por acá, en Roma, y la maestra Lupita, el propio José Manuel, ahí en Boviste, también. Y a Memo y Luis Arrieta, que ya están preparando por ahí ya los burritos. Y al Canalla Motorizado, que ya se reportó, ¿verdad? A Héctor Muñoz Méndez, ¿verdad? Ahí del sitio José Pablo Miuchi, ahí en los Valdivia. A Beto, a Chente, a Gene y a don Juanito. Y también allá en la Enramada. El saludote a la gente del Porvenir, Estación Díaz, Las Virginias, San José, El Paralito, o sea, Cuca, El Molino. Allí también a Chuy Peña, su esposa Leti Palacios, sus hijos, sus hermanos José y Manuel, al buen amigo Lorenzo Villanueva, ahí en el Rancho San Lorenzo, a María, a la señora María Margarita Rosas, a la familia Ciañez Limas, que ya están preparados el visto a la chamba ya, allá ahorita del Seguro Social, y allá al pueblito de Aldama, pues ya se reportó el buen amigo Doro. Mario, no te escucho, traes tenis, órale pues, a la familia Luján Hernández y Luján Lucero, ahí en el Palomir, el pueblito, ¿verdad? Ándele. Ahí está la señora Mari Sánchez, aquí nuestra vecina, aquí en el Registro Civil, al buen amigo Armando Fernández, señor Armando Fernández Jr., y el Faro, compra y venta de alfalfa, acá al Chapito Villalobos, ahí en la calle Trías y Pípila, ahí saludotes, ahí, ya echándole ganas, ahí, en Navarrotes, el Chapito, ahí está el saludote por allá, al buen amigo el Tuercas, que ya se reportó que iba de Villumada a Juarito, ¿verdad? Órale, pues, ahí va ya, avanzando, y también allá los vigilantes de la Escuela La Salle, a César Redondo, el tremendo Arre, ándele, a Chava Trejo, a Jan Mirland, también a Edgar Caro, el Chedgar, Armando Carabeo y su esposa, al profe Miguel Medina, allí en Copiados Medina, la familia Arcos Lechuga, allá en Altotonga, Veracruz, a Jorge Portillo, que ahorita hizo acto de presencia ahí con los Inges de Cuca, ahorita le ponemos su playa sola, ¿verdad? Y también ahí a la Pavi Lara, allí en la ferrocarrilera. Y a Marcial Ortega, por ahí en la calle Trías, a los hermanos Irigoyen, allí a Memo y a Chava, órale. Y también allá en la explanada, a Checo Arrieta, a Chuy Isco, y acá los vigilantes de la secundaria federal, a los de la leche Zaragoza, a los de la leche Lala, que andan ya en los camiones ahí dándole duro y macizo a la chamba, ¿verdad? A Donas el Canone, allá el buen amigo Juanito, óndele. Y al libramiento, ahí en el restaurante del libramiento, ¿verdad? Y también el saludote por ahí a la señora Caro Chavira, allá en los filtros de medio, a la señora Josefina Ramírez, aquí en la Lagunita, y al buen amigo Miguel Ángel Alcántar, allí en Canita Cherrones, Alcántar, ¿verdad? Ándele, pues. Bueno, vámonos. Tenemos corte, ¿no? A ver, déjeme checo, para no. Sí, vámonos, pues. La gran...

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9: Bueno, pues vámonos inmediatamente con la que sigue de seguir. Aquí la tenemos ya lista. Ahí para la señora Oli Ávila. Voy a tumbar la casita con el grupo Agua Azul.

0: Ahí escuchamos esa bonita melodía con el grupo Agua Azul, ¿verdad? Órale, pues. Bueno, aquí tenemos mensajitos. Fíjense, aquí llegaron mensajitos. Vamos a ver qué, quién dice por aquí. A ver, déjeme ver. Bueno, aquí Omar Vaca, allá del estado de Texas, nos dice: buenos días, Mario, un saludo para mi papá Goyo Vaca. Órale, sale y vale. Y luego el otro mensajito es de Marrón César. Vamos a ver qué dice Marrón César, mandó un mensaje de hablado.
1: Mario, una pregunta. ¿Va a seguir el llorón de Chavita metiendo los animalitos al chiquero o le cambiamos el contrato a ya sea Calero o al Chiple? Dígame, porque ya voy a rayar el cheque, ya mañana es viernes. Ya mañana se raya el cheque. Como luego dicen, mañana, el águila, mire. El águila cae. Déjeme saber, pues, si Chavita sigue con el contrato o recomendamos al Calero o al Chiple. He dicho, ¡ajúa! ¡Ey!
0: Órale. Bueno, ahí se está escuchando Chavita. Ahí le mando ya la aclaración. Ah, mira, aquí está la señora Natalia Ramírez. Manda su mensajito y nos dice: tú confía, el resto lo hace Dios. Buenos días. Y no hay una persona a caballo. Tú confía, el resto lo hace Dios. Buenos días. Buenos días, señora Natalia. Muchas gracias, ¿eh? Bueno, vámonos con la que sigue. Esta fue la que pidió Jorge allá de Detroit. Detroit, Michigan, ¿verdad? Y donde le dice que ahí está escuchando, pues, los Inge, ¿verdad? Los Inge ahí de Cuca. A ver, ¿dónde se me perdió? Ya se me perdió el mensajito, hombre. A ver, válgame. Ay, Dios. ¿Va? Ya no encuentro el mensaje donde iba a leer lo que dice ahí de los... Aquí está. No, este es el de, ¿cómo se llama? El del Tuercas. ¿Va? No, pues no lo encontré. Iba a leer. Acá está, ya lo encontré. Así ya. Es que está escribiendo ahí, Jorge, hombre. Y dice: aquí te estamos escuchando. Mira, Daniel Banderas de Juárez, Meilán de Puerto Rico, y Elizabeth de Sudáfrica, y yo, pues, de Camargo. Órale, pues, ándale, pues, ahí vale. Bueno, vámonos. Este fue el que vio Jorge. Playa Sola con Lalo Mora. Vámonos, pues, hasta allá, hasta Michigan, Detroit.

0: Bueno, pues escuchamos a Lalo Mora con esa bonita melodía, Playa Sola, ¿verdad? Allá para Michigan, Detroit, Michigan, ándale, pues. Bueno, vámonos con este que nos pidió el Calimán, Una gata bajo la lluvia. ¿Sabe qué? Tenemos corte. Vamos primeramente al corte y luego ya regresamos luego, ¿eh? Ándale, pues.
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1: Bueno, pues vámonos, 5:32. Ah, mira, aquí se está revoltando de nueva cuenta aquel buen amigo el Tuercas. A ver qué dice. Ya venía más cerquitas, me imagino. A ver qué dice. Dice, Mario, un favor, regáleme el número de la cabina, por favor. Órale. 205-27-209-60. Esto sí se lo mando, ahorita se lo mando ahí por WhatsApp para que no haya problema, porque lo dije muy rápido y ya no me entendió. No, ahí se lo mando ahorita de volada, órale, no hay problema. Y luego aparte, ahora aparte acá otro mensajito. Ah, mire, la familia Silva de Santiago también nos manda su mensajito y nos dice, buenos días, saludos, ándele, pues igualmente también para ustedes, Ahora sí, vámonos con la que tenemos aquí pendiente, que pidió el Calimán, ¿verdad? Ándele.

0: Fogata bajo la lluvia, ¿verdad? Ándale, pues, con Emiliano. Sal y vale. Bueno, vámonos, vámonos con la que sigue inmediatamente porque no llega la hora. A ver. Déjame ver. Sí, ahora sí. Bueno, vámonos. Aquí la tenemos ya lista. A ver, déjeme. Déjeme ver quién llama a mi puerta. Sí, la grandota, buenos días. Bueno.
1: Sí, buenos días, Mario.
0: Buenos días.
1: Oiga, Cirlos.
0: Ah, ¿qué pasó, mi Cirlos? ¿Qué hay?
1: Si me pone una de Jorge Negrete.
0: ¿Cuál es?
1: Pues hay la que salga.
0: Ah, nomás que sea de Jorge Negrete.
1: Sí, oiga, una pregunta.
0: Sí.
1: En el radio normal no se está escuchando.
0: No, puro.
1: En el internet.
0: Sí, puro internet. No, ahorita que lleguen ya aquí, Paulito, a ver qué onda, a ver qué es lo que está pasando. Sí, yo desde ayer, de Intermena, que llegué a las 2:30, como siempre. Y no, pues, nomás que ya vi que me empezó a hablar la gente, la de internet, dijo, no, aquí sí se escucha. Y los que escuchan la radio, dijo, no, aquí no se escucha. Bueno, pues, ni modo. Pues, aquí estamos, de
1: sí,
0: todas maneras.
1: Sí, yo lo puse.
0: Aquí estamos.
1: Lo puse en el radio
0: y, no,
1: y
0: puro,
1: no lo escuché.
0: Puro, zzzz, es lo que se oye nomás, puro zumbar. Sí, así es, mi cierto. Sí, ahí estamos, pues, al pendiente. Ándale, pues, sal y vale. Buen día.
1: Ándale, gracias.
0: Órale, ándale. Hasta luego. Sí, no, pues es que lo que le digo, no nos estamos escuchando. Pero bueno, vámonos pues con esta. A ver. No, hombre, me la cambiaron, esa no era. Acá está. A ver. A ver. Ahora sí. Ahí para el buen amigo Marcos de la Riva y el buen amigo Rigo Sosa. ¡Ándele, mi Rigo! Ahí viene el güereque enseguida.

0: Bueno, pues escuchamos la raya, ¿verdad? Una raya más. Vámonos, vámonos inmediatamente con la chía.
1: Otra vez le ganaron al bingo.
0: ¡Ándele, mi rigososa! ¿Dónde anda? En la lagunita.

Bueno, pues hoy escuchamos el huereque, ¿verdad? Ándale, pues. Vámonos inmediatamente porque ya me nos llega la hora. 5:43, 5:43. Ahí para nuestro buen amigo Jaimito Cifuentes, hasta 4,000 per ranch. Ándale, pues, vámonos. ¡Ay! ¡Ándale, mis chaquirones!

Bueno, pues escuchamos a los Tarahumara Brass con esa bonita melodía, Amor Maldito, ¿verdad? Bueno, mira, ahí se reportó el buen amigo Dago Aldana y su esposa Dorita, manda su mensajito en el cual nos dice: muy buenos días, Mario, un gusto saludarte en esta mañana fresca. Órale, igualmente le saluda Nicky para allá. Y luego aquí desde Houston, Texas, aquí nos manda un mensaje el buen amigo Beto Campos y nos dice: saludos, Mario, buen día. Y luego ahí nos manda unas imágenes ahí de, pues, donde corren, ¿verdad? Donde se ponen a correr ahí, como una pista, algo así, y luego está muy, muy, muy arboleada. Oh, pues muchas gracias, mi Beto, allá hasta Houston, Texas. Bueno, vámonos con la que sigue. Esta fue la que nos pidió el buen amigo Cirlo, dijo, una con Jorge Negrete, Mario, órale, pues. Paloma querida.

Bueno, pues escuchamos a Jorge Negrete con esa bonita melodía, Paloma Querida. ¿Ya ves qué? Vamos al corte porque ya nos vamos, ya nomás quedó pendiente una. Aquí la tenía lista para el buen amigo Lacho Rodríguez, ándele. La Gran Tor-

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9: Bueno, son las 5:52 y vámonos con este que nos pidió el buen amigo ahí, Lacho Rodríguez, recordando a su papá, ¿verdad? Dice que le gustaba mucho a papá esta melodía, El Pájaro Prieto, con la comparsa universitaria de La Laguna de Torreón. Vámonos.

Bueno, pues escuchamos el pájaro prieto. Ya no nos queda más que despedir a toda esa gente, pues trabajadora, madrugadora, que nos saludó desde muy tempranito, A la 1:05 llegó el mensajito de ahí para allá. Ankara, pues tuvimos problemas con la cuestión de la robotina, ¿verdad? No se está escuchando normalmente, puro internet. Y claro, pues hubo menos llamada, ¿verdad? Uno me llamaba y me decía, oiga Mario, no lo escucho, oiga Mario, no lo escucho, oiga Mario, no se oye nada. Y pues bueno, ya sabíamos que estaba el problema, ¿verdad? Pero ahorita llega Paulito, a ver qué le hace por ahí. Empieza a mover tuercas, tornillos y de todo, y la tiene que poner al centavo otra vez, Bueno, ahí saludando a la maestra Lupita Reyes, al joven de Colina, allá lo de las San Juditas, que ahora se levantaba hasta temprano, pero ellos sí me escucharon porque están en internet, ellos sí, allá, Rodolfo, Gabriel, Beto y el Sonri, a Rosy Mata, a Beto Campos por ahí en Houston, a Chonito Correa, el Apá, Yanni, Beto, Lalo, Cesarín, la Pispirria, al doctor Suki Portillo, su esposa Elba, a Luis Miguel Chacón, a Yoli y a Poncho, a la señora Berta Sandoval, ahí en la ferrocarrilera, la señora Mona y su hermana Lupita también, y a la cabrita, también que dijo que no me escuchaba, bueno, a los chiquirones, también saludantes ahí, a los dos, a Toñito y a Mari, y al buen amigo Agustín Ibarra, por allá en la ferrocarrilera, y también ahí a Margarita Gaitán, allá de San Antonio, su hermana Luli, su papá Margarito, y la nieta Fernandita, a la señora Oli Ávila, ahí en Villa del Sol, a Martín El Güero Santana, allá de Starling, Colorado, a Lacho Rodríguez, a los de las San Juditas, bueno, al Tuercas que pidió teléfono, ¿verdad? Ándale pues, ahí a la familia Gobea Zavala también, a Héctor Valles, a Lupito Pérez, ahí en la reja que también dijo que no me escuchaba, no me escucho, Mario, a Dago Aldana y su esposa Dorita, a Jorge Portillo por allá, allá en, válgame, en Michigan, ahí a los Inge, ¿verdad? Que ahorita ya leímos los nombres de ellos, al buen amigo Doro, allá del pueblito del Lama, que también dijo, no te escucho, Mario, no, pues no. Bueno, al Canalla Motorizado, al Calimán, a Jaimito Cifuentes, al Chiple, a Omar Vaca, allá en el estado de Texas, y a Marrón César, el viejo del sombrerón, la señora Natalia Ramírez, el buen amigo Cirlo, a Dago y Dorita. Bueno, pues a todos ellos, muchísimas gracias y vámonos pues. Vamos a despedir ya únicamente los animalitos, sal y vale. Oh, my God.

0: Nos vamos, nos vamos, nos vamos. Y pues ya nos vimos, ¿eh? Cara a cara aquí, en la grata compañía de Alberto Rigoyen y Paulito Acosta. ¡Vámonos!
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0: Bueno, pues ya estamos listos. Son exactamente las 6 de la mañana, 6 de la mañana con 13 minutos aquí en la Grandota 97.5. Muy, pero muy buenos días. Hoy es ya jueves 15 de octubre del 2026. Jueves 15 de octubre del 2026. ¡Qué rapidito! Bueno, pues ya prácticamente, si quiero un poquito menos, Pablito. Estaba nomás. Sí, ¿verdad? Sí, tenías 4:30, ¿verdad? Sí, estaba extralimitado. 6 de la mañana con 13 minutos. Bajé todavía un poquito más, un poquitito más. Saludo con mucho gusto a Pablito Acosta. Pablito, gusto saludarlo. Muy buenos días.
1: ¿Qué tal, Beto? Muy buenos días. Buenos días tenga toda la amable audiencia. Estamos aquí en la cabina de la Grandota 97.5, como cada mañana, para llevar a cabo usted toda la información. Todos los periódicos que tenemos aquí en la mesa. Déjeme decirle que el día de hoy amanecimos con una temperatura de 19 grados centígrados. La máxima para el día de hoy es de 32 grados centígrados. Nos marca que podría llover temprano ahorita, así que alístese, está un clima muy agradable.
0: Correcto, 6 de la mañana con 14 minutos, así que suéltale a Pablito, vámonos a los titulares. El Instituto Mexicano del Seguro Social entrega 400.

0: 400 millones de pesos cada año a la dirigencia del sindicato. 400 millones de pesos. En un año. 400 millones de pesos. La pura dirigencia al sindicato. Es una locura esto. Recursos que se usan para turismo, para juguetes, para capacitación. Oiga usted. El gobierno dice, votó el 60% en la consulta del Seguro Social. Según los trabajadores, ganó el no. ¿De qué se trata esto? Bueno, pues ahorita lo voy a dar a conocer. Egresado de la escuela de Morena, acusado de narco por los Estados Unidos, Juan de Dios Gamés, fue imputado por presuntos vínculos con los Chapitos. Les tengo la historia. Oigan, además de la información para el día de hoy, a través del diario Reforma, el timador de Hamza ofrece 1.400 millones de dólares. Deposita 5.000 pesos. O sea, ¿cómo? A ver, vamos, ahorita va a estar muy interesante este tema para la gente que andaba buscando chamba acá en Hércules. Le repito, ya le pusieron el gran timador de Hamza. Había ofrecido 1.400 millones de dólares. Y acaba de depositar 5.000 pesos. Bueno, es más. Sí, 5.000 pesos. Todavía decía, bueno, 5.000 dólares. No. 5.000 pesos. Oigan, además de la información para el día de hoy, aquí a través de La Grandota 97.5 de lo que tendremos el día de hoy. Bueno, van por San Lázaro. 5.000 morenistas, cerca de 5.000 morenistas buscan una de las 300 candidaturas en San Lázaro. Ahorita les voy a platicar de qué se trata este tema. El diario Latinos concluye la consulta sindical del Seguro Social. Trabajadores dicen que ganó el no al aumento salarial del 2.9. O sea, ¿cómo? Ahorita les voy a platicar de ese tema. Marchan en Morelia familiares de 13 policías asesinados presuntamente por el cártel Jalisco Nueva Generación en Aguililla. En otro de los temas también interesantes para el día de hoy, aquí a través de la información, la Canaco de Mazatlán cancela la Expoferia 2026 por el tema de la violencia en el municipio de Mazatlán, Sinaloa. En otro de los temas, Lili Téllez arremete contra Roberto Velasco. El verdadero canciller es Harfuch. Le voy a dar a conocer esta información ahorita más adelante aquí en este espacio informativo. Mara Lezama protagoniza crisis de turismo en Quintana Roo. Ahorita vamos a platicar también de este tema. Chihuahua, imputan a un presunto cómplice del homicidio cometido en el área de Fashion Mall. Fueron detenidos 3 hombres luego de un reporte de disparos en la colonia Nombre de Dios. Les tengo la información. Lamenta el gobierno municipal el accidente del personal o de persona al interior de del relleno sanitario. Esto por allá en Chihuahua. Él dice, el narco coordinador me denunció por decirle narco coordinador, pero voy a seguir llamándole a las cosas por su nombre. Dice Daniela Álvarez, le responde a Cruz Pérez Cuellar. En otro de los temas también interesantes para el día de hoy, aquí a través de La Grandota 97.5, confirman, allá en Chihuahua van a poner multas hasta por 117.000 pesos aquellos que tienen escombro en plena, bueno, en lugares inadecuados. Esto por allá en Chihuahua, ojalá que también se vengan para acá, para Camargo, ¿no? 117.000 pesos. Oye, además de la información para el día de hoy, bueno, pues habrán de continuar las lluvias para el resto del fin de semana. Amigos, quédense con nosotros, son las 6 de la mañana con 18 minutos. Es que así despierta Camargo. Buenos días.
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el buen Tony Muñoz aventó los calcetines ya. A ver, regrésela, Polito. No, los ochenteros se van a volver locos. A ver, regrésela, por favor. Mire, vamos, venga. El profe Paco Peña también, vuelto loco. Pepe Barajas también. Venga. Y luego también ahí, Raúl Rojas. Venga.

0: Oye, a lo mejor los chavos dirán, pues, ¿qué onda con esta rola? Pero era un fenómeno esto que estamos escuchando, Amigos, me da mucho gusto saludarles. 6 de la mañana con 23 minutos. Sí. Saludo con mucho gusto al buen amigo Tony Muñoz, allá en Zapopan, Jalisco. Salud, mi Tony. Se estaba poniendo un calcetín, Pablito. Y se alocó y aventó al otro y ya no lo haya. Lo trae en el hombro. Órale. Oye, a Marcelita Treviño. ¿Qué pasó, Marcelita? Muchas gracias por estar con nosotros. Ahí le mando saludos con mucho gusto. Me dicen que si ya registré mi teléfono. Ya lo registraron. Pues, como tengo plan, maestra. Ya me fregaron. Oye, le mando saludos. Ahí con mucho gusto a la maestra Chayito. Muchas gracias por estar con nosotros. Al licenciado Rayleigh. El licenciado Rayleigh también bailó las de menudo, Pablito. Ahí se iba la Liber. Órale. Oye, saludos, Javier, con mucho gusto a la señora Elisa, muchas gracias. Oye, el licenciado Pepe Robles también era de los de menudo. Sí, Pepe Robles también era de los de menudo, ahí para que le digas, mi George. Sí. Sí, yo tengo otros datos, acá. Eran los que bailaba con menudo. Oye, le mando saludos acá para. Dice. ¿Qué? A Chabelín Terrazas dice, buenos días, mi Beto, puras rolas de esas deberían tener ahorita en el gym. Mándale saludos a mi nieto Sebastián, se llama Sebastián Michael Terrazas Carvajal. ¡Órale! Que hoy cumple 19 añotes. ¡Órale, carnal! Muchas gracias, felicidades. A ver, acá déjame saludar con mucho gusto para el tocayo Alberto Vázquez. Juanito Quiñones también era los que bailaba a la menudo. Dice el Grillito Cordero. Muchas gracias por estar con nosotros ahí, el Grillito Cordero. ¡Qué horror! Dice, le pregunto porque todos los días me llegan mensajes de buenos días, usted debe de registrar su línea telefónica. Ya le digo, usted, Pablito, recuerda, por ordenamiento del gobierno federal. Oye, le mando, dice, buena lluvia por acá en el condado del Tecuán, sí, gracias a Dios. Gracias a Dios. También allá en Jiménez llovió bastante, me están diciendo. Dice. 10 años, sí. Nieto, dije, 19 años, pues, ¿qué pasó? Bueno, tiene 10 añitos. Oye, Chapito Villalobos, saludos a Chapito Villalobos, muchas gracias por estar con nosotros. También acá para quién más? Para el licenciado Mario Jiménez. Mario Jiménez también era. Bueno, Mario Jiménez le tocó bailar las de Magneto, Pablito. A Mario Jiménez, a la Rea, le tocó bailarlas de Magneto. Saludos al profe Paco Peña también, muchas gracias a Raúl Rojas, mi Ruli, saludos. Al tocayo Beto Valdivia, al padre Manolito Lozoya, a Carlito León, a Dago Aldana, a la señora Dorita Salcido, a Carlito Saldana. Saludos también con mucho gusto al buen amigo Lorenzo Villanueva. Saludos al tocayo Beto Pavón, a la familia Silva de Santiago, a la señora Natalia Ramírez Núñez. Acá le mando saludos también con mucho gusto. A Luis Giner, saludos, mi tremendo Luis, a mi tremendo Chuy Lara, muchas gracias por estar con nosotros en Hércules. Dice, lloviendo toda la noche y ahorita está chispeando. Órale, oye, malas noticias para los amigos de Hércules, Pablito, los de la minera. Sí, ahorita le voy a dar a conocer esta información. Saludos a Fernando Soto, mi Fer, saludos a Germán Carrasco. Órale, mi tremendo Germán, muchas gracias por estar con nosotros. Le mando saludos a Zaira también, a la maestra Zaira. Muchas gracias por estar con nosotros, mi tremendo Iván. Le mando saludos en esta mañana. Sergio y Marisa. Saludos, hermanos, allá en Caborca, Sonora. Presentes a la maestra Okiwa. Saludos, maestra. Presente, maestra. Presente. Y luego también le mando saludos a mi tremendo Lobo Rey. Saludos ahí también para Gaby. Saludos también con mucho gusto acá para Inés, para el profe Chalío. Ánimo, mi profe. Saludos al profe Chalío Oliva. 6 de la mañana, 27 minutos. A ver, tengo por acá un audio. A ver, déjame lo pongo, Pablito. Bájale poquito la música si quiere. A ver, déjeme, a ver.
1: Buenos días, mi Beto.
0: ¿Qué ole?
1: Excelente día, oiga.
0: Ey.
1: Ahí para reportarle, ¿sabe? Que a ver si nos echa la mano, oiga, dale un. Ahí te hace un comunicado ya los de comisión que no hay luz aquí en Altavista.
0: Sí, hombre.
1: Y ya los que estamos a medio ordeña, pues se nos echa a perder toda la leche. Uh-huh. Hablamos por ahí con un señor.
0: Sí.
1: Que trabaja ahí. Y que no hay gente que entran hasta las 7, que van a ir, dijo, si llegan como hasta las 8, pero imagínese, se nos volverá a echar a perder toda la leche.
0: ¿Sí?
1: A ver si nos puede echar la mano, ay, mi Beto.
0: Órale. Correcto.
1: Por favor, es tan amable.
0: ¿Cómo no? Bueno, pues ahí los amigos de Comisión Federal de Electricidad en toda la comunidad de Altavista. De hecho, nosotros estamos fuera del aire, Pablito. Nos aventamos buen rato porque la planta la tenemos rumbo a aquel lado. Y allá por la Gran Cofeli también se fue la luz. A Oscar Vela, saludos a mi tremendo Oscar. Saludos, carnal. Dice, también está lloviendo en Kansas. Sí. De hecho, se les cayó el cielo, ¿no, mi Oscar? Antier, me parece, particularmente en Missouri. En Kansas City, Missouri. ¿Quién más, Pablito? ¿Quién más? ¿Alguien más está por allá? ¿De qué lado? Fue todo. Oye, para Leti Contreras, también bailó las de menudo, Leti. Allá en Amarillo, Texas. ¿Cómo no? ¿Quién más, Pablito? ¿Serían todos? No se nos queda nadie pendiente. A ver, chéquelo, por favorcito. Le mando también a la señora Subía. Ok, le mandamos saludos a la señora Subía. Muchas gracias por estar con nosotros. Creo que es la señora Irma Subía, ¿no? Muy bien. Y a todos los que nos siguen en esta mañana, muchas gracias por estar con nosotros. Nuestros teléfonos aquí en el estudio, 205-27-20960. En el WhatsApp, estamos en el 648-100-0040, 648-100-0060. Las plataformas, Pablito, venga.
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0: El santoral, Pablito, ¿cuál es el santoral para el día de hoy?
2: Claro que sí, le diremos el santoral para el día de hoy, 15...
0: Súbele más a su micro, Pablito.
2: El día de hoy, jueves 15 de octubre.
0: Sí, señor.
2: Los santos para el día de hoy son los santos de Teresa de Jesús.
0: Ok.
2: Severo.
0: Ajá.
2: Antíoco.
0: ¿Cómo?
2: Antíoco,
0: órale.
2: Y Tecla.
0: Y Tecla, órale, pues le mandamos saludos al pariente Antíoco Irigoyen, oriundo de por allá del Valle de Zaragoza, Pablito.
2: Que nos mande agua.
0: Sí, saludos al pariente Anti. ¿Qué pasó, pari? Saludos al pariente Antíoco Irigoyen, saludos. 6:30 de la mañana, nosotros a la pausa. Y regresamos, Pablito, súbele, venga, vámonos.
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0: Sí, hombre, se me pasó a tiro. La tía, la pariente Tecla Irigoyen, Pablito. Ella nos escucha acá por La Perla.
1: Se va a quedar de choco en la noche.
0: Ay, ay, ay, bueno, bueno, bueno. Bueno, yo no sé por qué me mandan mensajes y me dicen, oye, Beto, pues, es extensa tu familia. Pues sí, la verdad que... Ay, ay, ay. 6:34 a.m. Ay, ay, ay. Bueno, ¿alguien más, Pablito, que quedó pendiente? ¿Todo bien? Ok. Mire, vamos a ver, súbele, Pablito, esta rolita, por favor. Esta es un señor clásico de estos chavos. A ver, la regresamos. La regresamos, porfa, venga. Mire. Va.

0: seguramente la señora Natalia Ramírez Núñez también anda ya en los pasitos esos de a menudo, sí, que era una locura esto, era una locura, no era una locura, de veras, de veras. Me dicen, Beto, mándale saludos al cuate taxista que está aguitadón porque perdieron los Dodgers. Híjole, no sé si todo puede suceder, todo puede suceder. La moneda está en el aire aún, 3, la serie va 3-0, pueden ganar, claro que pueden ganar, y pueden ganar, y pueden ganar. Híjole, bueno, pues, sí, la verdad es que no les funcionó que no les ha funcionado, ¿cómo se llama el japonés?
1: Otani,
0: no les ha funcionado esta temporada, bueno, particularmente en la...
1: Pues que son japoneses, son chinos.
0: bueno, vámonos a la información, 6:36, 7:24 de la mañana. Muchas gracias a cada uno de ustedes por estar con nosotros como cada mañana. Mi número personal, 648-46-97983. 648-46-97983. Anótelo ahí, tráigalo, porque mire, nunca sabemos, se le puede ofrecer un mandado o algo. Usted nomás marque y estamos ahí a la orden, ¿eh? Oiga, pues el día de ayer, manifestaciones otra vez por parte del Seguro Social. Entiendo que, mire, le voy a dar nada más una radiografía, ¿eh? Una radiografía de para que usted se dé una idea. Cada año, el Instituto Mexicano del Seguro Social está obligado a entregarle a la dirigencia del Sindicato Nacional de Trabajadores del Seguro Social más de 400 millones de pesos. Estos 400 millones de pesos, según esto, es para comprar ¿qué, juguetes, hacerles festejos? Viene aquí tema de turismo, capacitación sindical, que eventos deportivos, que cursos de verano, que programas de integración familiar, entre otros. Lo dudo que esto se realice, pero de que les llega la lana, les llega la lana. En una revisión del contrato o al contrato colectivo de trabajo, los reporteros del Universal encontraron que el Seguro Social debe entregar a la dirigencia sindical cada año 77.7 millones de pesos para juguetes de los hijos de los trabajadores para el Día de Reyes. El 2 de enero, el instituto también está obligado a entregar al Comité Ejecutivo Nacional del sindicato un monto de 60 millones destinados a los fines educativos que la propia organización sindical determine. Además, también es para promover que la cultura y el turismo social. El instituto deberá de entregar cada mes 1 millón de pesos. Y al año, en el mes de enero, la cantidad es 52.5 millones de pesos. También deberá de otorgar 50 millones para actividades deportivas, quedando a discreción del sindicato la organización, la compra de uniformes, el material deportivo. Además, se deberán de entregar a otros 8 millones de pesos para gastos de transportes de actividades recreativas, además de deportivas del propio sindicato. Para el programa vacacional de verano, el instituto está obligado a dar 41 millones de pesos en el mes de mayo. Por eso, no es todo, pero eso no es todo. Dice, la cláusula 149 bis obliga al Seguro Social a entregar cada 16 de octubre al Comité Ejecutivo Nacional del Sindicato de estos Trabajadores del Seguro Social la cantidad de 15 millones de pesos, dice que para fortalecer que las actividades de educación y que la capacitación sindical. Entre febrero y agosto, el instituto deberá entregar 3.3 millones de pesos para el llamado programa de sábados e integración familiar. Además, el contrato colectivo advierte que el Seguro Social deberá de proporcionar cada dos años, 400 computadoras nuevas y de buena calidad al Comité Ejecutivo Nacional del Sindicato. 77 millones para puros juguetes. La cláusula 80 bis del contrato colectivo detalla que el 15 de julio de cada año se entregará al sindicato la cantidad de 77 millones 760 mil pesos para que el primer domingo de enero se repartan juguetes a los hijos de los trabajadores sindicalizados. La cláusula 145 indica que para promover la cultura y el turismo social entre sus trabajadores, el instituto deberá entregar cada mes al sindicato la cantidad de 1 millón de pesos y al año 52.5 millones de pesos. para el fomento de las actividades deportivas de los trabajadores. El instituto deberá entregar al sindicato en enero de cada año la cantidad de 50 millones para la atención del deporte en la Ciudad de México y en el sistema foráneo, quedando al exclusivo cargo del sindicato lo concerniente a la adquisición de uniformes, de material deportivo, así como los gastos de origen, la organización y el desarrollo de las actividades de que se trata. Pero además, el Seguro Social está obligado a entregar cada mes de mayo 41 millones de pesos para el programa vacacional de verano, mientras que para el programa de sábados e integración familiar debe de otorgar otros 3.3 millones de pesos en los meses de febrero y agosto. La cláusula 78 indica que para reconocer al personal de enfermería, el instituto deberá entregar al Comité Ejecutivo Nacional del Sindicato cada primero de enero de cada año la cantidad de 24.3 millones de pesos. El contrato colectivo también obliga al Seguro Social para que destine 24.3 millones de pesos para reconocer a los médicos, 22.6 millones para personal técnico administrativo, 15 millones para reconocimiento para personal de limpieza y 10.8 millones para el resto del personal no nominado en las anteriores categorías. El Instituto Mexicano del Seguro Social entregará el día 16 de octubre de cada año al Comité Ejecutivo Nacional del Sindicato la cantidad de 15 millones de pesos para fortalecer las actividades del Sistema Nacional de Educación Sindical y para las actividades del Sistema Nacional de Capacitación Sindical. Bueno, esto es una radiografía, amigos del auditorio, lo que al final del día el Instituto Mexicano del Seguro Social, haciendo ya cuentas de todo esto que les platiqué, debe de entregar 400 millones de pesos cada año a la dirigencia del sindicato. Es increíble, es increíble. Obviamente, pues los están balconeando, ¿no? O sea, el gobierno está balconeando a los del sindicato, a los sindicalizados. Bueno, pues el día de ayer dan a conocer que trabajadores y jubilados del Seguro Social reportaron diversas irregularidades en la consulta que realizó aparentemente ayer sobre el aumento del salario 6.8%. Es decir, 2.9% al sueldo tabulador y al 3.9% en el concepto de ayuda de renta. Hubo hojas sin folio o medidas laxas para comprobar que quienes votaran eran sindicalizados, ausencia de un padrón de volantes, así como que la organización de ese ejercicio estuvo a cargo de los mismos integrantes del sindicato, pues, o sea, ¿cómo no? En entrevista con el Universal, Eduardo Vinicio Martínez González, representante de los jubilados y pensionados del Seguro Social, denunciaron estas irregularidades y acusaron que desconfían de los resultados y al no haber certeza de esta consulta, podrían desconocerla. Y eso estaría derivando en más manifestaciones. Incluso se van a ir a paro nacional de labores en el Seguro Social. Dijo que de acuerdo con las cifras, votó entre el 70 y el 80% de un padrón de 476 mil trabajadores y hubo una abrumadora mayoría por el no. Y si llegaran a desconocerlo, pues nosotros lo declaramos como un fraude. Y esto ya lo hemos consensuado con la clase trabajadora y los compañeros jubilados y pensionados, además de otros sindicatos, donde si eso se pone así, nos están imponiendo un fraude. Estaremos tomando medidas mucho más drásticas, incluso hasta llegar a paro nacional, que es lo que nos están obligando. Los trabajadores jubilados acusan de una complicidad de la Secretaría del Trabajo en esta consulta y adelantaron que por la falta de transparencia pueden declarar fraude electoral. Hubo muchas irregularidades, dice, muchas irregularidades. Esto no se transparenta por parte del sindicato y también por parte de la Secretaría del Trabajo, que es cómplice de esta irregularidad. Yo creo que vendrá una manifestación mucho mayor, inclusive habrá movilizaciones, paro y labores escalonadas, obviamente sin interrumpir el servicio de urgencias a los pacientes. Denunció que durante la consulta no se permitió a los trabajadores ser observadores del proceso. Hubo amenazas a los que trabajan bajo contrato, el 08, para cubrir vacaciones. Inclusive, hay amenazas a los trabajadores del 08 que no se presenten a votar o se les va a terminar el contrato. Compañeros que están de beca, compañeros que están en otros beneficios sindicales, se les está diciendo que si no votan a favor de este salario, el impuesto del 2.9%, se les va a retirar estos beneficios. Además, creemos que esto es terrorismo sindical, no nos dejan libertad sindical. Relató que hubo medidas laxas para identificar a los trabajadores sindicalizados, ya que se les pidió la credencial del elector. Tenemos un gafete de identificación. Tenemos una cédula de identificación también agremiados al sindicato. Esto de nada más estar pidiendo el INE puede permitir que ellos hayan infiltrado a personal ajenas al instituto para que voten a favor de lo que ellos nos quieren imponer. Los trabajadores también acusaron que les entregaron boletas sin folio, lo que podría prestarse, pues obviamente, pues a un fraude en la consulta. No foliaron las boletas para tener seguridad de cuántas boletas realmente van a participar, porque el sindicato puede tener miles de boletas ya tachadas en blanco y nos las pueden imponer. Por eso es que no queremos y no vamos a permitir que salgan las urnas de las unidades sin que se cuenten voto por voto delante de los trabajadores para darle claridad y celeridad a este asunto. Por su parte, Rafael Soto Cruz, enfermero del Centro Médico Nacional Siglo XXI en la Ciudad de México, acusó que se registraron irregularidades durante todo el proceso, así como el tema de las ambigüedades en las boletas, la ausencia de un padrón de votantes, así como el desempeño de los delegados designados. En entrevista con los reporteros de la Universal, los propios trabajadores se sostuvieron que a lo largo del día estuvieron recibiendo evidencias de distintas partes del país, de los pocos que se atreven a grabar, porque muchos nos lo dicen, pero pocos tienen el valor de sacar un celular y documentar lo que está realmente pasando en el país. Ellos son juez y parte, ellos mismos están en el escrutinio y en las boletas. Además, tenemos como dos o tres tipos de boletas en fotografías y los que me dieron en un papel mal cortado sin folio. Hay otros que sí tienen folio, pero solamente en un lado y no el talón, y no hay un padrón claro, dicen los trabajadores. Expusieron que en los lugares donde los trabajadores exigieron que se les permitiera vigilar el desarrollo de la votación, los compañeros fueron retirados. En cualquier parte del país se ha ido el común denominador. No se permite el uso de dispositivos para poder documentar, y es el común denominador no permitir que el trabajador vea. Bueno, pues así está. Esto se va a convertir en un gran problema. Vamos a escuchar, Pablito, vamos a escuchar precisamente a la presidente de la República el día de ayer, donde habla de la problemática, hace de menos la marcha, dice que la marcha de los trabajadores fueron bien poquitos, pues los que marcharon, pues fueron los trabajadores, ni modo que la sociedad en general. Que debimos haber estado ahí, ¿no? Pero bueno, vamos a escuchar sobre esto, este tema de Claudia Sheinbaum el día de ayer.
2: Aquellas demandas legítimas de las y los trabajadores del Instituto Mexicano del Seguro Social se están atendiendo. Y SOE tiene la instrucción de, a más tardar el día de mañana, pasado mañana, esta misma semana, hacer un plan de acción que tiene que presentármelo para poder atender de manera inmediata todas las demandas legítimas de los trabajadores del IMSS. En cuanto al desabasto de algunos medicamentos, ya también tomamos medidas, se me informó cuáles son los medicamentos que no tienen abasto, hay muchos que tienen abasto, incluso, no sé si lo dije ayer, envié a compañeros de Birmex y de otras áreas a que directamente ellos me dieran la información directamente de los hospitales de cuántos medicamentos estaban faltando. Estamos haciendo desde hace un mes, antes de que se presentara esto, una encuesta en las farmacias del IMSS, del ISSSTE y del IMSS Bienestar, a los usuarios de las farmacias, a los derechohabientes, para que ellos nos digan qué medicamentos entregan, si son todos, si son menos, para no tener ningún problema con la información directa que tengo yo de las instituciones y la información directa de los derechohabientes. Que a veces la información viene de los almacenes y no viene directamente de la farmacia. Entonces, eso estamos haciendo desde hace mes y medio, más o menos, y estamos tomando medidas. En particular, sobre los medicamentos, insumos que faltan en algunos hospitales del IMSS, desde que salió el viernes, pedí que se hiciera análisis al área de salud, a la Secretaría de Salud, y de inmediato se están abasteciendo por algún problema que hubiera de distribución. Al mismo tiempo, estamos atendiendo el tema de los trabajadores que entraron a trabajar en la pandemia y que requieren mayor certeza jurídica de sus empleos, de los médicos que hacen falta en algunos turnos en el Instituto Mexicano del Seguro Social, de los residentes que mencioné aquí, porque necesitamos aumentar la beca de los residentes, porque es una beca que es muy baja y muchas veces reciben los residentes la atención en los hospitales, y estamos haciendo cuánto significaría y hasta cuánto podemos aumentar. Entonces, todas estas medidas las...
0: Bueno, vamos a... También habló más... Adelante, Pablito. Vamos a escuchar.
2: Vamos a pasar una imagen de la marcha aquí en la Ciudad de México, que la tomamos de las redes sociales. No está tomada ni del gobierno ni nada, sino de las propias redes sociales, de personas que tenían drones para ver el tamaño de la marcha. Sí es importante que cada quien tome sus propias conclusiones. Es el momento previo a que llegaran al Instituto Mexicano del Seguro Social, más o menos ahí por Reforma, o más bien en Paseo de la Reforma.

0: Esa es la manifestación. Para que cada quien haga su conteo de cuántas personas participaron. Eso es lo primero.
1: La presidenta sigue minimizando las manifestaciones.
2: Haciéndole el fuchi, la presidenta de la República, las exigencias de la clase trabajadora. Pues amigos, es que esto está en el manual. Pareciera como ellos tienen esta pésima idea. Tienen esta pésima idea de que la multitud, la gran cantidad de gente es lo que realmente vale. Ellos ponen como, no, miren el escandalazo. Es increíble, de veras. Obviamente, se entiende a bote pronto, usted y yo lo entendemos, que nada más las marchas de ellos son las que valen. Nada más las marchas de ellos que el Zócalo, vamos a llevar a la señora a Jalisco y la gente que llevan ahí, esas son las que valen. Las demás no. En este país usted no puede pensar distinto a lo que está haciendo el gobierno o al sistema político emanado de la 4T, porque somos más. Y el asunto se va a poner peor, ¿eh? El asunto se va a poner peor, acuérdese de nosotros, esto del Seguro Social. Ayer salieron a marchar en Delicias. Ayer en la tarde-noche salieron a marchar todos los trabajadores unos de turno, o contraturno, salieron a las calles de Delicias y la verdad estuvo muy interesante. Faltan 7 minutos ya para las 7 de la mañana, 7 minutos a las 7 de la mañana, vamos a la pausa y nosotros volvemos.
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0: Bueno, pues nosotros ya regresamos, faltan 3 minutos para las 7 de la mañana, 3 minutos a las 7 de la mañana. Oye, déjeme saludar con mucho gusto. Nos está viendo en Facebook, para todos los que nos están siguiendo en Facebook, muchísimas gracias a los que nos siguen a través de YouTube. Le mando saludos al señor José López. Se suelta riendo a carcajadas. Y dice el señor, valieron madre, no sacaron ningún provecho. Bueno, pues ahí va el mensaje para la clase trabajadora del Seguro Social. Así es lo que envía el señor José López. Y luego dice, es de lo mismo. Dice también el mismo, voy a leerlo textualmente, así como escribe el señor José López. Dice, con su chingada marcha pedorra, dice, y esos sí son acarreados, no los de Morena. Y se suelta riendo. Bueno, pues es el... Con mucho gusto lo leo. Aquí usted puede expresarse. Al final de cuentas, el que se exhibe es usted. ¿Quién está en la línea?
1: Está en la línea el señor Alejandro Núñez, que quiere hacer un comentario sobre la marcha.
0: Ok. Tenemos en la línea telefónica al buen amigo Alejandro Núñez. Alejandro, gusto saludarte. Muy buenos días.
2: Gracias, Beto. Muy buenos días para todos. Para todo el auditorio. Oye, si alguien son expertos en mentir, son estos de Morena. En los comentarios que está haciendo la señora presidenta, omite decir, hablar con la verdad. La marcha fue muy nutrida, pero además no dice que hubo participación del sindicato de petroleros, de la CENTE y de otras comunidades, y mucha gente ajena a los trabajadores del IMSS, ajena, se unió a la marcha. Fue muy nutrida. Entonces, es lo más fácil para ellos, ningunear, minimizar. Pero si fuera como dice el muñeco de madera, Pinocho, ya tendría la nariz, yo creo, no sé de qué tamaño, de tantas mentiras que dicen a diario en la mañanera. Yo no sé por qué hay gente que le da gusto, cada quien. Pero hay gente que parece que le gusta que le den a tole con el dedo. Puras mentiras, igual los mensajes esos promocionales, que fueron millones de consultas, son puras mentiras. No, los enfermeros que visitaban a los adultos mayores, uh-huh. No traían ni medicinas, no traían nada, era puro show, es puro show.
0: A mí lo que me, Alejandro, a mí lo que me llama la atención es, ¿dónde quedó el sistema de salud? Mejor que Dinamarca, ya se acabó.
2: Eso es lo que reclaman, pero como que quieren distraer a la gente, a la ciudadanía, con eso de que el aumento de, oye, ni 3 pesos por día.
0: Sí, qué gacho, qué vergüenza. Qué vergüenza.
2: La burla, perdonan.
0: Qué vergüenza, sí.
2: La gasolina, ¿cuánto cuesta? Uh-huh. ¿Qué te beneficia 3 pesos diarios?
0: Sí.
2: Es una burla, pero tratan de tapar la verdadera realidad. Mira, se quejan en otros noticieros, están pasando esto,
0: sí,
2: que es una burla eso, decir que es mejor que el sistema de salud de Dinamarca. No, eso es para dar risa. Pero hay gente que le gusta, uh-huh. Hay gente que le gusta que le den a tole con el dedo, que lo engañen. Entonces, mira, la queja es que no hay insumos, no hay medicamentos. O sea, falta mucho material para darle atención. Es más, hay médicos y enfermeras hasta lloran de ver la impotencia de no poder ayudar a los pacientes que no tienen ni con qué atenderse. Hay veces que ellas mismas, las enfermeras, van y compran paracetamol.
0: Sí.
2: Para darles a las personas y otros medicamentos que están a su alcance.
0: Uh-huh.
2: O sea, está atrapando la verdad.
0: Ahorita lo que está en crisis, me están hablando mucho, es que no hay pastillas para dormir. Las llamadas al Prazolam de 2 miligramos. Están batallando un chorro para darles ese medicamento.
2: Y hay otro medicamento también que está faltando mucho, entre tantos, uh-huh. Para aquellas personas que sufren de esquizofrenia.
0: Uy.
2: Que están enfermos de su... tiene que tomarse una pastillita diariamente.
0: Sí, claro.
2: Y hay muchos
0: sistema
2: que
0: nervioso.
2: Y todo eso les ha afectado mucho. O sea, hay, quieren tapar el sol con un dedo. Estaba escuchando de algunos analistas,
0: sí, señor,
2: que tienen muy buena memoria.
0: Sí.
2: Que en los 60, cuando gobernaba López Mateos,
0: sí,
2: y después fue Díaz Ordaz, uh-huh, se manifestaron sindicatos de todos tipos, de todos los que hay en México, porque se estaban cometiendo muchas injusticias. Esto es lo que derivó en el movimiento del 68.
0: De ahí nació, así es. De, sí, los trabajadores ahí, de la
2: ahí, o sea,
0: sindicalizados de la UNAM.
2: A todos, de todos. Uh-huh. Hubo sindicatos de todos. Fue fuerte la manifestación. Entonces, eso es lo que pasó ayer. Pero lo minimizan para que la gente no se entere. Porque quieren tapar el sol con los dedos. Pero hay gente, a mí me consta.
0: Pero aparte Alejandro, me parece una incongruencia de parte de la persona quien debe, que es una obligación, debe escuchar a la clase trabajadora, y están saliendo a manifestar, y es una incongruencia en el sentido de que dice que va a ir a los hospitales a darse cuenta de por ella misma, y por otro lado minimiza a los que va a ir a visitar, ¿no? ¿Qué incongruencia?
2: Así es, pasaron un reportaje donde supuestamente unas enfermeras, pues son de los paleros de ella, que toman imágenes, una grabación de donde no hay pacientes y que hay, van a la farmacia, uh-huh, y que sí hay medicamentos. Son puras mentiras.
0: Sí, claro.
2: Si fuera cierto, como dicen, ¿por qué dejan tanta gente que se está manifestando?
0: Claro.
2: Mucha gente, oye, son miles, y pueden ser millones. Cuando pasaban en la marcha, mucha gente por las ventanas les aplaudía, les echaban porras cuando iban, porque fueron muchos movimientos que hubo nada más en México, en el DF, y en todo el país hubo muchas manifestaciones. Pero que no, fíjate, otra cosa que llama la atención: a Cuba le regalan medicamentos, le regalan gasolina, uh-huh, le regalan diésel y le regalan dinero, uh-huh, y habiendo tanta necesidad aquí, también regalan víveres o comida. Y yo no entiendo la gente que no quiere abrir los ojos, que le gusta que le endulcen el oído con mentiras. Eso está canijo. Otro, ya para terminar, Beto.
0: Sí.
2: Hay que cuidar en Chihuahua. ¿Cuánta gente se ha beneficiado con el Medi Chihuahua? Porque cuando quitaron el Seguro Popular, López Obrador perjudicó a millones de familias en todo el país.
0: Claro.
2: Ahora, si llega Morena aquí a Chihuahua, lo primero que van a hacer es quitar el Medi Chihuahua. Y miles de familias son beneficiadas. Tan solo, si hay gente que escucha de boquilla, ahí en la clínica, ahí encuentra los medicamentos de que los entrega gratis la gobernadora. En la clínica de Chavira, en el CAS y en el hospital regional o general, y aquí en la clínica de San Francisco. O sea, eso de que hay consultas a domicilio, esas son puras mentiras, Beto. Y se lo puedo mostrar a quien quiera. Y no son doctores, son enfermeros los que andan visitando. Nomás que es la presión alta, ¿eh?
0: Es increíble, Alejandro, sí, que de veras, sí, que en cualquier sucursal de las farmacias Simi, del doctor Simi,
2: sí,
0: en cualquier sucursal, ajá, hay todo el, sí, medicamento. Y en las farmacias del Seguro Social no hay. Es increíble eso, es increíble, de veras. En cualquier sucursal, que se supone que es un sistema muy económico, hay, sí, todo el medicamento, y en el Seguro Social no lo hay. Muchas gracias, Alejandro.
2: Oye, nada más un punto más.
0: Sí.
2: López Obrador es un hipócrita de lo peor. Cuando quiso quitar los consultorios médicos que están ahí junto a las farmacias de similares. Uh-huh. Eso quiso hacer, nomás que lo bloquearon y algo hicieron, se unieron y no lo logró. Hay gente que paga por 50 pesos una consulta, 60, no sé cuánto, pero hay gente que hoy no tiene para ir a un médico que le va a cobrar, sí, 600, claro, 800 pesos. Uh-huh. Así es, Beto. Ojalá, sí, que toda la gente se dé cuenta de este engaño y de esta mentira.
0: Bueno, muchas gracias, Alejandro. Saludos, gracias, saludos. Buenos días. Listo, Pablito, vamos a una pausa comercial, regresamos. Son las 7 de la mañana con 7 minutos. Nuestros teléfonos aquí en el estudio, estamos en el 205-27-209-60. En el WhatsApp estamos en el 648-100-0040 y 648-100-0060. Escríbanos, yo los leo. Vamos a la pausa, regresamos.
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7: Ya regresamos, son las 7 de la mañana con 14 minutos. Vámonos rapidito aquí con nuestra buena amiga Ixel Quintero, que nos acompaña el día de hoy por parte del Instituto Camarguense de la Mujer. Tienen algunas actividades. Estamos en el mes de octubre, el mes rosa, ¿no?
8: Sí, sí. Beto.
7: Buenos días.
8: Primero que nada, buenos días.
7: Buenos días.
8: Muchísimas gracias por el espacio, como siempre. Estamos en el mes rosa, mes de la concientización sobre el cáncer de mama. Uh-huh. Y pues está agregando el cáncer cervicuterino a este tema. ¿Por
7: okay.
8: qué? Bueno, porque son estos dos cánceres que nos dan a las mujeres y se han llevado vidas. Y en este mes de la concientización, pues traemos varias actividades que venimos a invitar a toda la ciudadanía, Beto.
7: ¿Es como una semana de actividades o una más?

0: a reducir en un solo evento?
1: ¿Cómo? Fíjate, lo vamos a hacer en tres eventos centrales que abordan varias situaciones, pero qué bueno que lo dices. Uh-huh. Aquí yo platicaba con el presidente Jorge Aldana y hablábamos de que Camargo se distingue por ser un municipio que trabaja todo el año sobre el cáncer de mama
0: okay.
1: y cervicuterino. No lo hacemos una vez al año o en un mes. Esto es como honrar a estas mujeres que han fallecido o que están atravesando la enfermedad. Pero todo el año, te recuerdo que en abril entregamos 50 prótesis de mama externa. Entonces, hemos estado trabajando sobre el tema. Pero esto es honrar a todas estas mujeres. Uh-huh. Y tenemos la tradicional caminata. Esta caminata que tenemos cada año va a ser el lunes 19, que es el mero día internacional.
0: La caminata rosa.
1: La caminata rosa. Vamos a partir de la puerta de Camargo a llegar a Presidencia Municipal a las 6 de la tarde.
0: Pero ¿cuál es el objetivo, Isel? Es hacer esas marchas son, obviamente lo entiendo, el tema de, por la memoria de mujeres que han perdido la vida por este tema, esta enfermedad. Pero más allá, es un mensaje de hacer conciencia, de que haya más preocupación por la propia mujer, o ¿cómo ves tú?
1: Mira, Beto, la idea siempre ha sido generar esta conciencia de que no se nos quite de la mente que esta enfermedad sigue.
0: Okay.
1: Y sigue llevándose mujeres, y seguimos teniendo muchas mujeres con esta enfermedad.
0: Pero luego, ¿qué hay? Que si se detecta muy a tiempo...
1: Es tratable.
0: ¿Verdad que sí?
1: Esta es la base de todo lo que hacemos desde el Distrito 6, que también siempre nos apoyan. Un saludo al doctor Enrique Muela. Que es tratable. El cáncer, a lo mejor no podemos evitar que nos dé, pero si se detecta a tiempo, es tratable. Entonces, estas actividades, esta concientización es recordarnos que tenemos que estar pendientes, que tenemos que estar checando nuestro cuerpo, que tenemos que dejar de lado un poquito estos tabúes de vergüenza de checar el cuerpo femenino, porque luego nos da vergüenza, ¿no? El Papa Nicolau, la exploración mamaria, pero es necesaria para poder prevenir.
0: Oye, porque es muy doloroso.
1: Fíjate que el Papa Nicolau...
0: No, el de...
1: ¿La mastografía?
0: Sí.
1: Yo, por edad, todavía no lo he experimentado.
0: Ok.
1: Pero pude platicar con todas las señoras que apoyamos ahí con las mastografías gratuitas, entre que es como molesto.
0: Okay.
1: Más que doloroso, es como muy molesto e incómodo. Mm-hmm. Pero es necesario.
0: Claro. ¿Y no hay otro método?
1: No, todavía no. Uno. Se pide cuando la mastografía pasa algo, un ultrasonido.
0: Okay,
1: como
0: okay.
1: Para corroborar.
0: Sí.
1: Pero van de la mano, no podemos dejar de lado la otra, así que... Mientras no inventen otra cosa,
0: sí, claro.
1: Tenemos que seguir con esto.
0: Entonces, bueno, pues eso es parte del mensaje que se... ¿A partir de qué hora? ¿De qué hora? ¿A qué edad hay que empezar a preocuparse?
1: Atendernos hay que empezar desde... Bueno, la autoexploración podemos hacerlo desde los 20 y tantos años.
0: Ok.
1: Pero ya hacernos un chequeo más consciente de los 30 en adelante, y las mastografías son de los 40 en adelante. Uh-huh. Y eso no significa que si hay alguna sospecha me van a decir, no, tú no te puedes hacer una mastografía. Uh-huh. Es solamente que solo se pide que sea con indicación médica por la radiación. Como estás en una edad fértil,
0: sí, claro.
1: No se te puede afectar. Entonces, solo son casos así como de plano lo tenemos que hacer para descartar. Uh-huh. Mientras no es a partir de los 40 años donde se pide la mastografía cada año, cada dos años, para descartar la enfermedad y sobre todo si hay antecedentes en la familia.
0: Correcto. ¿Camargo está listo para estos exámenes o vienen periódicamente por parte del gobierno del estado? ¿Cómo?
1: Normalmente cada año vienen de gobierno del estado el camioncito.
0: Para exámenes, ¿verdad?
1: Sí, para hacer las mastografías. El primer año de la gestión de tu servidora... Tuvimos dos veces el camioncito, haciendo más de 1,000 mastografías. Uh-huh. Y este año no lo hemos tenido por cuestiones de organización. Sabemos que lo de los recursos, pues no facilita traer estos apoyos. Uh-huh. Pero desde el instituto, pues hemos estado apoyando para las mujeres que las requieren, para que se las hagan de manera particular.
0: Correcto, muy bien. Entonces, bueno, nos regresamos. ¿Va a ser la marcha el...?
1: 19, el lunes 19.
0: ¿Este lunes?
1: Sí.
0: ¿A qué horas?
1: A las 6 de la tarde, partiendo de la puerta de Camargo.
0: Ya va a estar casi oscuro, ¿eh?
1: Fíjate que la idea es porque vamos a tener un momento ahí bastante emotivo. Este año perdimos en el instituto una beneficiaria que apoyamos a Janet Aguilera.
0: Okay.
1: Está joven de 30 años. Lamentablemente hace un poco más de un mes que falleció. Entonces queremos honrarla. Sí, por el cáncer de mama. Entonces queremos
0: honrar. Saludos a su familia.
1: Saludos, un fuerte abrazo. Queremos honrar su memoria. Entonces la idea es llegar cuando ya esté casi oscuro a Presidencia, porque vamos a tener un momento de encender una lucecita por ella y por todas las mujeres.
0: Se va a ver muy bonito.
1: Sí, que han perdido la vida, hay que recordarlas. Y el iluminar Presidencia de Rosa por todas las mujeres que siguen en la lucha.
0: O sea, la coreografía va a estar bonita.
1: Va a estar muy bonito.
0: Esperamos. ¿Ahí van a terminar?
1: Vamos a terminar en Presidencia Municipal. Esperamos que todas y todos nos acompañen.
0: ¿Habrá un discurso ahí o nada más algo simbólico?
1: Pues nada más es un agradecimiento y el recordar el por qué estamos ahí. Eso es algo que no debemos de perder de vista. No es una caminata nomás por caminar,
0: sí, claro,
1: tiene una razón de
0: ser. Por eso
1: ser.
0: Te decía que tanto representa, ¿no? ¿Qué más? ¿Qué más van a tener de los
1: y
0: festejos?
1: El 22, jueves 22, tenemos una clase de Zumba masiva ahí en el Polisforo.
0: Órale.
1: Agradecerle a todas las escuelas de Zumba que se nos están uniendo.
0: Sí.
1: Vamos a tener ahí participación de Angie Carnero, otro grupo de Zumba que se llama Las Nenas, el Ultra Gym. Entonces vamos a tener varias instructoras y esta actividad, Beto, la estamos haciendo con causa. Estamos pidiendo de ingreso algo bien simbólico, productos de higiene menstrual. ¿Por qué? Porque esto se va para apoyar a las mujeres con cáncer cervicuterino.
0: Ah, muy bien.
1: Un artículo de primera necesidad para ellas. Y comentarles que ese día pues también vamos a tener el camioncito del Distrito 6 con exploración mamaria y Papá Nicolau. Para todas las que necesiten, aprovechen el momento. Ahí vamos a estar. Y pues invitarlos a que nos acompañen a bailar un ratito para que se mueva la energía.
0: Correcto, muy bien. ¿Y ahí terminarían los eventos?
1: No, fíjate, tenemos otro evento.
0: Ok.
1: Va a ser el sábado 24.
0: Nada lunes más, 19 y el jueves y luego el sábado.
1: Sí, nada más que este evento sí es un poquito más privado. ¿Por qué? Porque vamos a tener una plática, taller, con las mujeres que están atravesando el cáncer de mama, cervicuterino, o que ya lo atravesaron. Es una plática con la psicóloga. Vamos a tener ahí un momento de reflexión con ellas, desde su valor, su importancia, y aparte una convivencia con ellas, pues es una manera de fomentar los grupos de apoyo entre las mujeres que están pasando por esto. Entonces, este evento no es abierto al público, pero sí para todas aquellas mujeres que están atravesando o atravesaron la enfermedad.
0: Perfecto, muy bien. Pues, Ixel, muchísimas felicidades y invitar a todas las familias a unirse a este evento, pues, muy padre. Oye, qué padre, la macro Zumba.
1: Sí, sí, sí. Y fíjate que está, y decirles, Beto, no es exclusivo de mujeres, porque luego creen que esto es exclusivo de mujeres. No. Este es un tema que nos compete a todas y a todos.
0: O sea, hay chavos que se meten a Zumba, ¿o qué?
1: Sí, claro.
0: No, bueno, sí.
1: Sí.
0: Órale.
1: El año pasado lo hicimos y tuvimos chavos.
0: Es neta, sí.
1: Sí, de verdad.
0: Órale. No sabía yo eso, sí.
1: Hasta tuvimos ahí en el Ultra Gym, dentro del grupo de Zumba están jóvenes, señores, adultos.
0: Okay,
1: porque
0: okay.
1: Es una actividad física, sí, y claro, el baile,
0: claro,
1: ¿no?
0: Claro.
1: Entonces, bienvenidas todas y todos. Que nos acompañen. Hasta para echar porras. Sí. Esto se trata de...
0: Y se saben los pasos y todo el rollo.
1: Pues mira, no todo el mundo se lo sabe. Me incluyo en ello, ¿eh?
0: Sí, sí.
1: Yo
0: pero me refiero a los caballeros. Se los deben saber, ¿no?
1: Pues es baile, ¿no? Yo creo que al quien se le da, se le da.
0: Bueno, pues entonces ahí va a ser, ¿a qué horas es el del
1: a las 6 de la tarde en el Poliforo, ¿verdad? Sí.
0: El jueves.
1: El jueves 22.
0: Uy, qué padre. ¿Ya lo han hecho esto?
1: El año pasado lo hicimos
0: ¿Y fue mucha gente?
1: Tuvimos como 300 personas.
0: ¡Oh, caray! Pues
1: sí,
0: es un exitazo es que eso.
1: Está padre.
0: Sí.
1: La verdad es que yo creo que aparte de hacer una buena causa.
0: O sea, ¿como que se unen todos los gimnasios o cómo?
1: Sí, haz de cuenta que se invita a todas las academias de Zumba que tenemos aquí en Camargo.
0: En Chorro, ¿no?
1: Sí hay muchas. Y las que gustan participar, se sube la instructora, incluso con algunas mujeres de su academia u hombres. Sí. Y hacen una rutina y todas las que están abajo siguen la rutina, sí, y sí, luego claro, cambiamos claro. a la siguiente y así. Entonces todas tienen la oportunidad de, el año pasado, el alcalde y yo estábamos ahí, Jera Uribe.
0: ¿También se metieron a darle o no?
1: No, estaban viendo. No, a ver si ahora sí los hacemos bailar.
0: Mi Josh, hay que meterse el Josh ahí, a Jera Uribe, ¿no?
1: Y cuando se acabó, oye, no se querían ir las señoras.
0: Hay que invitar a Linge Cázares, ¿eh? Le hace falta ahí, le hace falta una sudadita, Linge Cázares, ¿no? También.
1: Saludos a Manuel. No, mira, pues están invitados todos los directores y las directoras, esperemos que nos acompañen. Yo sé que luego se siente que es un tema más del lado femenino.
0: Sí, sí, pues yo tenía esa idea.
1: Pero no, es baile, es una actividad física. Las señoras, la verdad que la energía es increíble.
0: Sí, no, no.
1: El año pasado no las hacíamos irse, no se querían ir. Y eso que ya habían bailado más de una hora. Entonces, sabemos que va a estar muy padre. Okay. Invitados todos y todas, que nos acompañen.
0: ¿Hay una sola playera o ellas ya están vestidas conforme a su gimnasio?
1: Se van de rosa. Ellas se van con lo de su gimnasio, pero normalmente se pide que
0: vayan convocados que vayan de rosa, ¿no?
1: Sí, igual que la caminata, por el tema que estamos manejando. Entonces, esperamos que nos acompañes. Deberías ir a bailar, Beto, ¿cómo que
0: soy
1: no?
0: Una papa para bailar.
1: Así somos muchos. Vamos y nos la pasamos bien.
0: Sí, el John Travolta, pues ya no, ya.
1: Ya no,
0: es una papa para bailar, ya, sí. Bueno, pues muchas gracias, Ixel.
1: Gracias,
0: muchas felicidades. Muchas gracias por esta información y pues mucho éxito y a las mujeres a no perder tiempo.
1: No.
0: En cuanto sientan algún dolorcito o algo, inmediatamente, ¿no?
1: Sí, es importante estarse checando, no dejar de hacerlo. De verdad, invito a todas las mujeres, porque me ha tocado desde que llegué al instituto, mujeres que nunca han ido a checarse con un ginecólogo.
0: Oye, hay cosas, es cierto, digo, entre las pláticas esas, hay mujeres que no van a hacerse los exámenes que porque el marido se los prohíbe.
1: Sí, y esa parte, mira, a ver,
0: es cierto eso.
1: Tuvimos un tema muy particular en el instituto con una mujer que tenía sospechas de cáncer de mama y la familia no la dejaba atenderse. Porque ¿cómo iba a ir sola? ¿Cómo iba a ir sola con nosotros? ¿Cómo iba a venir sola aquí? Como muchas cosas, ¿no? Sí. Entonces tuvimos que hacer un trabajo ahí de convencimiento e incluso de hablar de la violencia, porque es un derecho, entonces no es opcional.
0: Claro, claro.
1: Esto no es un, ¿cómo vas a ir a que te revise un ginecólogo, una ginecóloga?
0: Pero el tema del tocamiento, es un tocamiento profesional.
1: Completamente, o sea, profesional.
0: Es increíble, ¿no? Es increíble. Y de veras, a mí cuando me platican eso, es de no creerse, pero ocurre.
1: Ocurre, entonces, de verdad, a todas las mujeres, ahí está el instituto para ustedes, acérquense con toda la confianza, se les orienta, se busca, se gestiona, al tener recursos se les apoya en lo necesario para que puedan atenderse. No queremos más mujeres víctimas del cáncer o de cualquier otra enfermedad o de violencia, al contrario, queremos que todas estén bien.
0: Correcto. Ixel, mucha suerte, ¿eh? Pendientes.
1: Gracias, Beto.
0: 7:00 a.m, 28 minutos, vamos a... Oye, tú no has levantado la mano, ¿no quieres?
1: para la presidencia municipal.
0: Sí, no has levantado tú la mano ahí, al rato que te vean las redes sociales. Mira, mi amiga Ixel, ahí anda.
1: Pues mira, estamos preparadas para... la verdad, creo que la trayectoria está como regidora del ayuntamiento, ahora como directora del gobierno municipal. Hay muchas mujeres preparadas en Camargo. Entonces, pero pues todo a su tiempo.
0: Pues sí, ok, ándale pues. Son exactamente las 7:00 a.m, 29 minutos. Vamos a la pausa y nosotros regresamos.
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0: 7 de la mañana con 32 minutos. Vámonos rapidito, tengo en la línea telefónica a nuestro buen amigo Rigo Sosa. Mi Rigo, gusto saludarlo, hermano. ¡Qué milagrazo!
1: Así es, dime todo. Muy buenos días, ¿verdad?
0: A la orden.
1: Oye, traigo una inquietud que desde antier la traigo en mente. No
0: venga,
1: sé.
0: venga.
1: Quisiera decirle a todos los que andan candidateando.
0: Sí.
1: ¿Verdad? En campaña anticipada, pero ya le cambiaron de nombre, ¿verdad? A ver, pues que se acuerde de Camargo, que arrimen una maquinita de hemodiálisis. Porque conozco muchas personas, muchas, no una ni dos, no muchas, que van a Delicias, Chihuahua y hacen un gran esfuerzo.
0: Sí, es una broncota.
1: Y en lugar de gastar en desayunos, comidas, que van los mismos, siempre pasan los mismas caras, ¿verdad? O mejor que se mochen con una maquinita antes de que lleguen. Y la gente se los va a agradecer más.
0: Claro.
1: Puede decir, 40, 50 personas, ¿verdad?, que necesitan la hemodiálisis. Ya sus familiares de 5, de 10, hasta juntan más votos que los desayunos.
0: Pues sí. Bueno, pues ahí está.
1: Lo multiplican, ¿verdad?
0: Correcto. Pues ahí está su petición, mi Rigo.
1: Allá está, mi Beto. Ándale. Buen día,
0: muchas gracias.
1: Y acuérdese, mi Beto.
0: El que se acuesta con una oración,
1: despierta con una bendición.
0: Así es, y muy cierto. Muchas gracias, mi Rigo. Pendientes.
1: Buen día,
0: el buen amigo Rigo Sosa. Sí, miren, el asunto, los que nos siguen del diario, parece ser que ahí se va a dar buenos resultados en cuanto al tema de los pacientes del Seguro Social que se están atendiendo o que se estaban atendiendo en el hospital regional, que les estaban dando el servicio el tema de la hemodiálisis. Entonces, el hospital regional le cierra este servicio al Seguro Social porque no paga el Seguro Social. Este servicio se paga. Y se paga porque los propios trabajadores ya lo pagaron al Seguro Social. Entonces, como no hay máquinas del Seguro Social, ayer o antier nos dijeron que hay dos máquinas en el hospital del Seguro Social de Camargo, pero no hay personal para aplicarlas. Háganme usted el bendito favor. Bueno, entonces, mientras todo esto, pues hay que aplicarse, sí o sí. Entonces, por lo pronto les están dando agenda allá en la ciudad de Delicias. Lamentablemente a algunos les toca a medianoche, a algunos les toca a las 3 de la mañana, porque son muchos, son por turnos. Entonces, el diputado Francisco Sánchez, quien está en la Comisión de Salud por parte de Movimiento Ciudadano en el Congreso del Estado, va a platicar directamente con el doctor Baeza, para allá por parte del gobierno del estado. Entonces, secretario de Salud, obviamente, para que el Hospital Regional de Camargo le siga brindando el servicio. Obviamente, que siga pagando y el adeudo del Seguro Social, que sigan cobrando, pero que no se cierre el servicio. Precisamente por esta llamada que acaba de hacer nuestro buen amigo Rigo Sosa, de que hay muchas familias que tienen que irse a la ciudad de Delicias, y esto implica... imagínense ustedes el horario incómodo que les van a dar, el que tienen que ir a la ciudad de Delicias, gastos, etcétera, etcétera. Entonces, pues de ese tamaño está la problemática en nuestra ciudad de Camargo. Cómo no, con mucho gusto ahí damos esto. Dice por acá el señor Torres: en lo que va del año, el ISSSTE me ha tenido que sacar dos estudios y me los he tenido que sacar por particular porque nomás me dicen que no hay presupuesto. También el ISSSTE. Estamos hechos garras, de veras, en este tema. Pero lo más extraordinario, a mí me llama poderosamente la atención, amigos y amigas, que guardamos silencio. Es más, le voy a leer lo que un camarguense, entiendo, me dicen que está radicado en Estados Unidos, burlándose de la marcha de los trabajadores del Seguro Social, quienes están ventilando a Morena, al gobierno de la 4T, a Claudia Sheinbaum, que no hay insumos, que no hay insumos. Estabas hablando que no hay jeringas, que no hay gasas, que no hay medicamentos, que etcétera, etcétera, etcétera, etcétera. Los propios trabajadores, ¿quién más que ellos mismos están diciendo? Dentro del pliego petitorio es que les hurtan para atender bien a la derechohabiencia, a los pacientes. Y aquí está lo interesante, y es cuando yo me pregunto, ¿cómo le hacemos para sacar al buey de la barranca? Este señor que se llama José López, de aquí de Camargo, dice, se suelta riendo, ja, ja, ja, ja, y se lo leo textualmente. Valieron madre. No sacaron ningún provecho. Qué chulada, ¿no? ¿Cuántos de estos habrá aquí en Camargo? ¿Cuántos de estos habrá? De veras, me dicen por acá, dice, así es, vive tú en Dinamarca, un buen día. Sí, de veras. Y luego también por acá me llegó un mensaje, dice, Beto, en Jiménez, dice, se llama Alberto González, buenos días, mi Beto, aquí en Jiménez no hay medicamento, a mí lo que me dan de la pensión del malestar, dice, lo gasto en medicamentos para mi esposa, ¿de qué sirve la pensión? Yo se los he dicho aquí una y otra vez, a todo aquel que le llega esta pensión, que pues era para alivianarse de alguna manera económicamente. ¿A usted cree que esto sí le iban a dar doble pensión? Es decir, pensión a los adultos mayores y aparte es comprar el medicamento. Pues no. Y todavía hay quienes presumen esto. Hay quienes no se cansan de decir y de hablar de su... de sus, los programas sociales, y que esto y que lo otro. Si alguien más escribe, Pablito, échamelo, échamelo con todo el gusto del mundo para leerlo. Oiga, vamos a recordar al señor José Domínguez Arteaga, quien habló precisamente de que iba a comprar la minera de Hércules, o la mina de Hércules. Vamos a recordar esta situación. A ver, Pablito, venga.
2: Todo firmado.
3: ¿Cuál es el plan para reactivar la fuente de Altos Hornos de México?
2: Invertir en equipo nuevo. Ajá. Nuevo. Los hornos viejos hay que hacerlos unas esculturas. Ajá. Solamente equipo nuevo para producir acero de calidad.
3: ¿Con los mismos trabajadores?
2: Con los trabajadores y hasta más. Ajá. Vamos a crecer Altos Hornos 12 veces.
3: ¿12 veces?
2: Todo firmado.
3: ¿Cuál es el plan para reactivar?
0: Pues resulta que el señor José Arturo Domínguez Arteaga tenía que... Él ofreció 1.400 millones de dólares. Y la información que hay hasta este momento es que ha depositado 5.000 pesos. Es increíble. Pues resultó ser un timador, un mentiroso. Primero había ofrecido pagar 1.400 millones de dólares por AMSA, una oferta por arriba del precio mínimo que eran de 1.201 millones de dólares. Después pidió un plazo de 3 meses para verificar la situación de la acerera. Apenas el martes pasado debía depositar 56.3 millones de dólares, que era el monto mínimo requerido como garantía de seriedad para seguir participando en el proceso. Pero solo depositó 5.000 pesos. Es una burla. Ahora la juez de concursos mercantiles encargada del proceso de quiebra de AMSA, que fue propiedad de Alonso Ancira, denunció de manera penal al único postor ante la Fiscalía General de la República por el posible delito de falsedad en declaraciones. Ya está denunciado. Esta conducta personal se estimó como falta de formalidad y desdén para cumplir con su voluntad expresada en perjuicio de uno de los principios que rigen el concurso mercantil, la buena fe, afirmó la juez federal Ruth Huerta. O sea, este angelito se puso a concursar en una subasta y él dijo que la compraba, y los otros compradores que estaban ahí, pues no sé, mejor de algún otro país, pues no le entraron, porque ese señor ofreció 1.400 millones de dólares. y resultó ser un timador. Ya lo denunciaron. Ay, ay, ay. Increíble, ¿eh? Increíble, increíble, pero sigue pasando este... Sigue pasando este tipo de situaciones. Bueno, de lo que... De lo que se está dando en nuestro país. Son exactamente las 7 de la mañana con 42 minutos aquí en la Grandota 97.5. La gobernadora de Chihuahua, ¿alguien está en la línea? ¿Quién es, por favor?
4: Tere Cosío.
0: Está en la línea telefónica, señora Tere Cosío. Tere, gusto saludarla. Buenos días, a sus órdenes.
5: Buenos días a ustedes y a todos los que nos escuchan. Mi muy particular punto de vista. No se tiene dinero para lo más urgente, lo más necesario. Ah, pero sí se tiene dinero para llevarles petróleo, diésel. Aquí en México se necesita también. No se tiene dinero para nosotros los mexicanos y que este gobierno de Sheinbaum no ha querido ver. Ni siquiera para medicinas, menos para tratamientos. Esto es general, no es exclusivo. Exclusivo sí para los amigos de ella. Para Andy, sus caprichos son primordiales, se le cumplen al pie de la letra. Y a nosotros, ni siquiera porque tienen aquí los aparatos, se pueden echar a volar. Han de traer gente de Cuba para que les digan a uno estar atendidos como en Dinamarca. Eso queremos. O hay que llevar a la resistencia civil. Se los dejo. Piénsenlas. Y yo creo que eso y más vamos a tener que hacer. Y nuestro voto vale por medio.
0: Muy bien.
5: Buenos días.
0: Gracias, Tere. Gracias. Buenos días, gracias. 16 minutos a las 8 de la mañana. El profe Jaramillo en la línea telefónica. Mi profe, gusto en saludarlo. Muy buenos días. A ver, un segundito, profe. 7 de la mañana con 44 minutos, ya 16 para las 8 de la mañana. ¿Ya está en la línea? Profe, ¿se fue? Bueno, ahí está. Profe, gusto saludarlo. Buenos días.
6: Hola, hola, Beto. Buen día. Tengo fe toda su gente ahí de Camargo, Beto. Buen día, gracias.
0: Buenos días. ¿Les llovió por allá, profe? ¿Les llovió?
6: Pues, en la noche, Beto, sí.
0: Qué chulada. Bueno,
6: chistinos cayeron aquí.
0: Qué chulada.
6: Sí, sí. Bonito que está por acá, Beto.
0: Qué bueno. Raos. Adelante, profe.
6: Oiga, Beto, no sé si lo que voy a comentarle, pues ahorita lo llevo de Altos Hornos.
0: Sí.
6: Y Beto, mire, yo veo que en Camargo está la petroquímica, en Camargo, ¿verdad?
0: Sí, señor.
6: Ahí está la petroquímica, pues está parada.
0: Sí.
6: Me doy cuenta de que allá donde llevo yo, en la región lagunera, en la comarca lagunera, Beto, en Lerdo, Durango, el gobierno federal va a hacer ahí una petroquímica en Lerdo, Durango.
0: Ah, caray.
6: La va a hacer, Beto, la va a hacer la petroquímica en Lerdo, Durango.
0: Qué raro, pues si aquí tiene esta, mejor que active esta, ¿no?
6: Es lo que yo quería comentarle eso, Beto. Y ya ve también la de Topolobampo, allá en Sinaloa.
0: Uh-huh.
6: Otra petroquímica que van a hacerla. Y yo digo, yo me pongo a pensar, pues si en Camargo ya está la petroquímica, van a invertir en una en Lerdo y otra en Topolobampo, cuando pues ahí en Camargo está esa petroquímica lista para, pues no es para invertirle poco, ¿no? Y va a ser igual como la de Lerdo o la de Topolobampo, porque ahí ya está la petroquímica en Camargo, Beto. Es lo que yo he pensado, ¿verdad? ¿Por qué mejor no echen la jalada de Camargo y no la de Lerdo o la de Topolobampo?
0: Uh-huh.
6: Yo me fijo lo que es la incongruencia de estos gobiernos, de que, pues no sé cuál sea la causa, pues yo creo que la inversión, lo que van a invertir ahí.
0: No sé si...
6: Pero ya ves que, pues yo creo que los hijos de Obrador están en todas partes.
0: Sí.
6: Junto con Amigo Land, y ahí va a estar pedido la ganancia. Uh-huh.
0: No, sé si, no sé si el giro, ahí sí desconozco. No sé si el giro petroquímico, lo que vayan a fabricar ahí, a procesar, vaya, sea lo mismo de acá de Camargo con el tema de la urea y todo eso. Pero, pues bueno, yo creo que se podría hacer el esfuerzo acá, ¿no? Digo, ya está avanzado acá.
6: Ándele. Entonces, Beto, pues no, Beto, sí es lo mismo, Beto, son fertilizantes, de la urea, el 18.
0: Ah, ok.
6: Es lo mismo.
0: Uh-huh.
6: Sí. Pero entonces yo digo, ¿por qué esa incongruencia de mejor no invertir en Camargo y no en la región lagunera ahí? Y acá en Topolobampo, cuando ya está en Camargo la petroquímica, Beto, pues
0: sí,
6: van a producir lo mismo, la urea y el 18 y el 52.
0: Fíjese. Y luego aparte... Entonces
6: yo para que vea, Beto,
0: sí, mándale. Y luego aparte esta área tan importante, el tema de la agricultura.
6: Beto, pues, ¿a cómo nos cuesta por aquí la urea y todo lo que requiere el campo, Beto? Uh-huh. Cuando lo importan desde por allá de Asia. Sí, en lo que llega para acá, pues nos lo dan aquí el costal de 50 kilos, sí, arriba de 1,000 pesos.
0: Beto. Lo traen, creo que desde Ucrania lo traen, profe.
6: Desde por allá, Beto. Sí, cuando aquí se puede producir. Uh-huh. Bueno. Pero pues, no sé.
0: Gracias, profe. Gracias. Saludos. Muchas gracias, profe. Gracias por estar con nosotros. 13 para alguien más en la línea, Pablito. Nuestros teléfonos, usted puede marcarlos aquí al 205-27. Sí, suena lógico, ¿no? Oye, pues ya tengo los trabajadores, ya tengo la plantilla, ya tengo pues instalaciones, que hay que meterle mucha lana. Pues sí, pero pues si van a poner allá, van a poner una nueva, como ya lo narra el profe ahorita, pues yo creo que lo más viable, lo más lógico, a bote pronto, pues es que reactivar la planta petroquímica aquí de Camargo, ¿no? Imagínense ustedes, en una noticia muy, muy bien, porque pudiera haber reactivación de más empleos, todo lo que conlleva este asunto. Oiga, mire, antes de irme a la... Ya, y de despedirnos ya prácticamente del noticiero, Hace unos días, y lo cual le agradezco mucho a nuestra buena amiga Margarita Villalobos. Le mando saludos allá a Margarita Villalobos y a toda su familia. Ella es la vocera del Partido Acción Nacional. Y habló para invitar desde el evento del fin de semana con Marco Bonilla. Habló para, y que de hecho le estaremos hablando para que nos diga cuál fue el resultado de que si los panistas estaban de acuerdo en las alianzas, etcétera, etcétera, y todo este asunto, ¿no? Yo le pregunté que para ser honestos, amigos y amigas, quien debería de, bueno, yo sé que pues ella tiene la cartera de ser la vocera del partido. Vaya, como comunicación social, pero quien debería de hacer la invitación directa, pues es el presidente, Lalo Rentería es el que debería de llamar. Tenemos algunas preguntas pendientes ahí con Lalo, pero, por ejemplo, preguntas pendientes como residente de obras públicas sobre el accidente que ocurrió a la salida de Camargo a Jiménez. Preguntas. Y le preguntábamos a Chiquis Villalobos que qué era lo que estaba pasando. Y esto va para todos los panistas, para todos los panistas. Porque luego se dan golpes de pecho y nomás, y les agrada mucho, creo que hasta les endulzo el oído cuando doy a información que les ocurre, pues, en el gobierno federal y todo lo que está ocurriendo a nivel nacional, pero luego cuando hablamos de ellos, se molestan. Mire, el presidente del PAN en Camargo, Lalo Rentería, resulta que anda haciéndole ahí al actorazo, porque resulta que él está contratado como residente de obras públicas del gobierno del estado. No sé, le ofrezco disculpas, pero entiendo que es gran parte del centro sur del estado, no sé si de Saucillo para acá hasta Jiménez, Villalópez, Villacoronado, no sé, toda la área. Si alguien me pudiera auxiliar, si tiene un poquito más ampliada la información, hasta dónde compite su jurisdicción como residente de obra pública. Es decir, el secretario de Obras Públicas del gobierno del estado tiene él delega compromisos y tiene a su representante, en este caso aquí en esta área de Camargo, es Lalo Rentería. Pero resulta que es el presidente del partido. Y la ley es muy clara. La ley es muy clara. Es la ley. No, o sea, no es la ley únicamente para el PAN. En este caso, no. Es la ley. La ley marca muy claro que el partido no debe de estar involucrado en eventos del gobierno. Hay comerciales ahí que dice, este programa está prohibido para todos los partidos políticos. ¿Sí lo has escuchado, no, Pablito? Hay un cintillo en cada comercial del gobierno. Dice, este programa está prohibido que se promocionen los partidos políticos, etcétera, etcétera. Es una violación. Es un delito. Es un delito. Y lo que a mí me extraña es que un personaje que está en el legislativo, o sea, que hace leyes, que fue votado para que se preocupara por darnos mejor calidad de vida a los chihuahuenses, como uno de los tantos diputados locales, me refiero al diputado Arturo Zubía, me llama poderosamente la atención que embauque, esa es la palabra correcta, que embauque, que se lleve entre las patas, perdón por la expresión, a Lalo Rentería en eventos del gobierno del estado. Estuvieron ayer, como en otros eventos, estuvieron en Matamoros, en el municipio de Matamoros, que le compete a este distrito, el distrito 20. Resulta que fueron a entregar, válgame Dios, despensas del programa NutriChihuahua. Este programa que le compete únicamente a desarrollo humano del gobierno del estado. Entonces, el diputado se cuelga de estos eventos y va y hace su show allá, pero se lleva al presidente del PAN, al residente Lalo Rentería, que debería de estar trabajando, como residente de obras públicas, porque, oiga, eran las 10 de la mañana. Es más, hay un videíto ahí que sube en sus redes sociales el diputado local, Arturo Zubía, comiendo gorditas en un lugar ahí en Matamoros, junto con el presidente del PAN de Matamoros. Los tres, óigalo bien, los tres están cometiendo un grave error. El diputado no debe. Es la ley. Puede gestionar, ¿sí? Puede ir al gobierno del estado, puede ir al gobierno federal, puede ir a las instancias como la Conagua, puede ir a diferentes instancias a gestionar. Se baja el recurso, el apoyo, y ahí él desaparece. Se le debe de entregar, o se debe de el siguiente punto es a la instancia, y ahí desaparece. No es posible que se apruebe un presupuesto y del mismo presupuesto que ellos aprueban, lo jinetee. Eso es incorrecto. ¿Qué anda haciendo el presidente del partido entregando un programa del gobierno? Es incorrecto. ¿Por qué? Porque esto lo hace la presidenta de la República, porque esto lo hacen otros que se aprovechan, y que aquí lo hemos citado, de que se aprovechan de estos programas. El caso de Andrea Chávez, el caso de tantos y tantos que se aprovechan de programas para con otros fines. Chiquis Villalobos, ¿quién miente? Usted nos dijo que este señor, ya por la tarde, 3, 4, 5, 6, 7 de la tarde, ya puede andar como presidente del PAN. Eran las 9, 10 de la mañana, señora. Ahí está el video, chéquenlo en nuestra página. Yo le estoy contando mentiras. ¿Qué les está pasando a los panistas? ¿O qué? ¿O lo avalan? ¿Avalan esto? ¿Lo consideran correcto? Digo, para que luego no, y es ahí donde, mire, el silencio, el teléfono hasta guarda silencio. Porque no hay una persona civilizada que, oye, no, eso es incorrecto, no hay nadie. Ah, pero si nomás hablara de Morena, el teléfono no para de sonar. ¿Eh? Sí, Beto, sí es cierto, mire que esto, que el otro. ¿Y qué obole? Chéquelo usted en nuestra página. Vea, ahí está la nota informativa, ahí está todo el parámetro, y así es. ¿En serio? ¿Estos son los buenos políticos? ¡Qué padre, ¿no? ¡Qué fácil! Ir y alardearse, aquí está, y gracias a la gobernadora, y es, sí, pues qué padre, ¿no? ¡Qué padre, ¿no? Eso, oiga, eso lo hace cualquiera, eso lo puede hacer cualquiera. En fin, tengo rapidito a la señora Ramírez en la línea número uno. Señora Ramírez, gusto saludarla, muy buenos días.
4: Buenos días, Beto.
0: A sus órdenes.
4: Mira, pues para confirmar que es cierto todo lo que estás diciendo, tanto como tuviste el video, yo también lo vi por el Facebook. Y sí se me hace una pésima condición lo que está haciendo el señor Arturo Zubía junto con Lalo Rentería. Le están quitando todos los privilegios a desarrollo rural, que viene siendo el profesor Humberto Silva. Eso es muy mal lo que está haciendo Arturo Zubía. Y como tú lo dijiste ahorita, ¿verdad? Porque no suenan los teléfonos para hablar y para decidir y para decir lo que está haciendo mal Arturo Zubía. Tanto como Lalo Rentería, Arturo Zubía y junto con su otra conjuntito que tiene ahí Arturo Zubía, ¿me explico?
0: Sí. Claro,
4: para no dar otros nombres que ya saldrían ahí. Y si somos camarguenses, si somos valientes y tenemos la palabra para decir, diga así, como nos cuando andaban tocando las puertas para los votos, entonces ahorita es palabra para hablar por teléfono y decir todo lo que está mal. Así como tú lo estás diciendo, que salió en el Facebook, es cierto, y es una pésima porque está haciendo muchas cosas muy malas Arturo Zubía, junto con Lalo Rentería y todo su grupito que trae Arturo Zubía.
0: Le agradezco mucho, señora Ramírez.
4: ¿Es mi opinión?
0: Le agradezco mucho, muchas gracias, muy amable. Bueno, pues usted, chéquelo. No le estoy mintiendo en lo absoluto. Viene la época importante de las campañas. Me extraña, yo estoy sorprendido de cómo de los que se supone que hacen las cosas bien. ¿En serio? ¿Hay necesidad de, en serio, tan pobres los bonos del diputado que tiene que andar haciendo esto? ¿Tan pobres, de veras, que ya no hay ni qué programa para que la gente hable y no hable de iniciativas, de lo que está haciendo por lo que es la chamba? Sí, sí, gestionar, sí, excelente, excelente, pero no se quiera comer el pastel solo, hombre. No se quiera. Son excesos. Hay instancias. Oye, aquí está. Órale, esto, entréguelo. Ok, y se le agradece, cómo no. Oye, gracias al diputado. Ok, hay instancias. Pero, ¿por qué? ¿Por qué ese protagonismo? ¿Por qué? El presidente del partido, en un evento del gobierno. Es incorrecto. Está prohibido por ley. Y ahí están las evidencias. ¿Sí? ¿Qué tiene que andar haciendo el presidente del PAN ahí? Están lucrando. Ah, pero pues hay que callar mejor, ¿no? Rapidito, estamos sobre el tiempo. ¿Quién está en la línea? Perdón.
7: Jaques.
0: Rapidito, tengo la línea telefónica. Señor Jaques, gusto saludarlo. Buenos días, a sus órdenes.
8: Gracias, Beto.
7: Beto, ayer hice todo lo posible cuando estuvo ahí Cruz Pérez Cuellar.
0: Sí.
7: Que lo tuvieron ahí. Yo estuve llame y llame a su celular particular.
0: Sí, pues, pero estamos en entrevista.
7: Sí, uh-huh. Yo quería participar, Beto, sí. Porque quería invitarlo a un debate. Uh-huh. A un debate. Mire, él es el político más preparado ahorita, uh-huh. Aquí en Chihuahua.
0: Sí.
7: Académicamente hablando. Pero está en el partido equivocado. El partido que más cola que le pisen. Yo, de veras, hice todo el intento. Le hablé a Edgar también a su celular.
0: Sí, pero es que era una entrevista, pues no teníamos...
7: Sí, hombre, sí. Cometí el error de hablar del teléfono mismo que hablo. Pues vieron que era yo y pues no me permitieron la llamada.
0: No es que fuera usted. No tenemos identificación. Perdón, identificador en el teléfono. No. O sea, no, es una entrevista en donde, pues, nosotros la hacemos. Y no. Una disculpa.
7: Hubiera ahí. Ha sido de mucho interés para el auditorio de Radio Fama. Uh-huh. Créame que hubiera sido de mucho interés.
0: Uh-huh. Bueno, pues te paso, tomo su recado. Oiga, pero de lo que estaba hablando ahorita no es el tema, ¿no?
7: ¿Cómo?
0: De lo que acabo de hablar ahorita no le interesó el tema.
7: No, mire, yo vengo llegando después de caminar.
0: Ok. Bueno. Muchas gracias, señor Jaque. Estamos a la orden.
7: Gracias.
0: Uy. ¿Quién, perdón? ¿A quién se escucha, Polito?
8: Tere Cosío.
0: Tere, híjole, bueno, rapidito en un minuto. Tere, gusto saludarla. Muy buenos días.
9: Buen día de
0: sí.
9: Nuevo, Beto.
0: Dígame. Mire,
9: para mí, la mejor forma de atarle a algún animal las patas es con una buena soga. El hecho de que el señor diputado Arturo Zubía y Lalo Rentería estén haciendo eso, para mi particular muy punto de vista, es porque si están viendo a los de enfrente que están haciendo eso, y aunque les digan y aunque les metan escritos y todo lo que usted guste y quiera, no hacen caso, bueno, entonces vamos a ver.
0: Muy bien.
9: Ahora yo lo hago también. Si a mí me quitan, me amarran las patas, a ellos también. Para mí, punto particular de vista, ese es el objetivo. Muchísimas gracias y buen día.
0: Buenos días. 8:04 aquí en La Grandota. De veras, yo por eso, es cierto, esta es una tribuna abierta, usted puede marcarnos, pero échanos la mano, no podemos estar a las ocurrencias, no podemos estar fuera de tema. Ahora, cuando nosotros aquí tenemos un invitado, yo no le puedo faltar el respeto al invitado. La entrevista la hacemos nosotros, con la pena, no ustedes. La entrevista la hacemos nosotros, me refiero a Edgar y un servidor, si estamos en el turno de a mediodía, si estamos en la mañana, yo hago las preguntas. Yo no le voy a faltar el respeto al que sea de cualquier partido político a exhibirlo para que usted llame y lo golpetee. Sí, yo sé que muchos quisieran hacer muchas preguntas y esto y el otro, pero no puedo faltar el respeto para exhibir a mi invitado, a nuestro invitado aquí. Sí, entonces, de veras, échenos la mano, no puedo llegar yo a agarrar el teléfono y pues sí, además no tenemos ninguna línea para cortar a alguien. No le contestes esto que lo... No, ¿Usted cree que no vamos a saber de memoria tanto número de teléfono, Pablito, que nos marcan? ¿Usted cree que no vamos a saber? No, ándale que es fulano de tal, ándale que ande. No. Ese es el tema. De por ahí anda una persona muy molesta conmigo, nomás falto. Usted sabe a quién me refiero. Nomás no vengo al noticiero por alguna razón y llama. Y llama porque yo le dije al aire que él llama cuando quiere. Habla de lo que quiere. Habla del tiempo que quiere. Y si no le contestamos, uy, sobre el jefe. Sí, atosigarlo al jefe. Oye, Tony, ya diste línea, que no me contestaran, que esto. No, no, no, no, no, no, no, no, no, no. Para nada, aquí usted se hace responsable, pero échenos la mano. Pablito, justo tiempo, ya nos fue, ya nos extendimos unos minutillos más. Vámonos, Pablito.
8: Vámonos, que tengan un excelente jueves. Les vamos a pasar el audio del clima, porque se me olvidó pasárselos ahorita a las 7 de la mañana. Aquí se los voy a pasar acabando el corte comercial para que usted escuche y pueda pues corroborar el clima con el ingeniero Florencio. Y vámonos hasta Plataforma en Difusión con Paulina Domínguez y Roberto Álvarez. Quédese con la Grandota 97.5.
0: Me están filtrando de alguien muy, muy adentro del PAN. Me dice, Beto, buenos días. El secretario general del Comité Directivo Estatal del PAN ya tiene la queja de las acciones del presidente del PAN y del diputado. Es que, oiga, eso es, le repito a usted, chéquelo usted mismo, por usted mismo chéquelo. Si esto lo hace Morena, o lo hace el PRI, o lo hace Movimiento Ciudadano, sobre ellos, porque es un delito electoral. Y si alguien conoce de leyes, son los panistas. Pero por favor, hombre, seamos, repito, se supone que son los buenos, se supone que son los que están con la neta, con la ley. Repito, tan bajos los bonos del diputado que tiene que andar haciendo esto, entregando él de manera personal los programas del gobierno del estado. ¿Necesita en serio de eso? Pásale bien, buenos días, vámonos.

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5: Antes de la calle Palomino, están acampando trabajadores del Instituto Mexicano del Seguro Social, trabajadores sindicalizados. De forma preliminar, trabajadores del IMSS habrían rechazado la propuesta de incremento salarial global del 6.8% durante la consulta salarial 2026-2027. La base sindical considera insuficiente el alza del 2.9% al tabulador y el 3.9% en prestaciones, exigiendo un aumento directo al sueldo cercano al 10%. Que no es nada despreciable, ¿verdad? El 10%, vamos a escucharlos.
6: Bueno, pues hay un problema aquí en cabina y más adelante tendremos justamente este audio. La Junta Municipal de Agua y Saneamiento de Juárez contabiliza 80 hundimientos y prevé más daños por el reblandecimiento del subsuelo. Brindó atención a 50 escuelas también por las lluvias recientes. Esta información la tiene Uriel Cruz.
7: Las recientes lluvias han dejado 80 hundimientos detectados en distintos puntos de Juárez, de los cuales 50 ya fueron atendidos, informó la Junta de Agua y Saneamiento de Juárez. La dependencia busca reparar los casos pendientes durante las próximas 2 semanas, aunque advirtió que podrían aparecer nuevos hundimientos mientras el terreno comienza a secarse. Ante este escenario, el director ejecutivo de la JMAS, Alberto Paredes, pidió a la ciudadanía extremar precauciones al transitar por calles con acumulaciones de agua, ya que podrían ocultar daños en el pavimento y representar un riesgo para vehículos y peatones. También exhortó a evitar arrojar basura al sistema de drenaje debido a que las obstrucciones pueden agravar los problemas ocasionados por las precipitaciones. Respecto a los planteles educativos afectados por las lluvias, indicó que la JMAS ha brindado atención a alrededor de 50 escuelas en coordinación con el Instituto Chihuahuense de Infraestructura Física Educativa, mediante labores de desasolvo y reparación de drenajes. Paredes aseguró que estos trabajos han permitido resolver rápidamente las afectaciones y reiteró el llamado a reportar cualquier nuevo hundimiento o socavón para prevenir accidentes.
8: Para Plataforma Informativa, les habló Uriel Cruz.
5: Mire, la Subsecretaría de Educación ya está investigando la agresión a estudiantes de secundaria.

0: la secundaria 30 tras la difusión de videos. Información desde Ciudad Juárez.
1: Secretaría de Educación, Zona Norte, revisa la agresión de una mujer contra un estudiante de la Secundaria Técnica 30 en Ciudad Juárez. Luego de que un video del incidente comenzara a circular en redes sociales, donde se observa a la adulta sujetar del cabello y de la ropa al adolescente, quien permanece sentada sobre la banqueta mientras otros estudiantes presencian los hechos y algunos graban la escena. El subsecretario de Educación en la Zona Norte, Roberto Anaya Moreno, explicó que el plantel debe elaborar un acta administrativa para establecer cómo ocurrió la agresión, quién inició el conflicto y qué personas participaron. Debido a que esta información permitirá determinar las responsabilidades y las posibles sanciones, tanto para quienes estuvieron involucrados en la riña como la mujer señalada en las imágenes.
2: El protocolo dice específicamente que una vez que nosotros vemos un acto de violencia dentro de alguna escuela, la propia escuela es la que tiene que levantar un acta administrativa para saber exactamente cómo fue, quién inició la riña, quién contra quién, quién tiró el primer golpe, si me lo permiten, etcétera, etcétera. Y todo eso se va a utilizar lógicamente para ver si va a haber algún tipo de sanción en contra de quien resulte responsable, ¿no?
1: El funcionario indicó que la escuela activó el protocolo único para atender actos de violencia y situaciones de acoso en los planteles mediante el reporte de la incidencia a las autoridades educativas, por lo que también se notificó a la Mesa de Prevención de la Violencia y la Discriminación, integrada por cerca de 30 instituciones de los tres niveles de gobierno, entre ellas corporaciones de seguridad, fiscalías y organizaciones de derechos humanos.
2: También puede haber algún tipo de responsabilidad porque, como usted dice, es una madre de familia. No sabemos si es una madre de familia de alguna otra niña o niño dentro de la escuela, pues una madre de familia de fuera que llegó a agredir a este estudiante. No sabemos exactamente quién, no quisiera yo darles información que no tiene sustento hasta no recibir completa la información relacionada con esta riña.
1: Hasta el momento, las autoridades no han establecido públicamente qué originó la agresión y confirmado si la mujer es madre de familia del plantel, ya que de acuerdo con Anaya Moreno, primero deberán recibir la información completa antes de emitir conclusiones sobre lo ocurrido. Mientras que la difusión del video ha generado cuestionamientos en redes sociales por la violencia ejercida contra la adolescente.
2: El protocolo que actualmente tenemos es el protocolo único para precisamente los actos de violencia y la no generación de acoso sexual y acoso educativo dentro de las escuelas. Y el protocolo de inmediato dice que ellos tienen que avisarnos a través de una incidencia que sucedió tal y tal cosa. Están levantando ahorita el acta administrativa para saber exactamente cómo subo todo el asunto.
3: Para Plataforma Informativa, Kevin de la Rosa.
4: Un juez federal extinguió la acción penal contra Francisco Garduño, quien fuera titular del Instituto Nacional de Migración por el incendio de, en el 2023, en un incendio en la estación migratoria de Ciudad Juárez. Aunque el juzgador dio por cumplidas las indemnizaciones fijadas, sobrevivientes denunciaron impunidad y secuelas médicas no atendidas, por lo que la representación legal de las víctimas apelará a la resolución. Por su parte, ningún fallo judicial devolverá la paz a las familias de los migrantes fallecidos en Ciudad Juárez. Esto lo afirmó el diputado Cuauhtémoc Estrada.
5: Dentro de las enseñanzas que nos puede dejar es que no pueda volver a suceder, que tenemos que tener mucho cuidado. Y lo que ya determina un juzgado, pues lo determina en base a un esquema, un sistema penal mexicano que tiene ciertas figuras de las que tú puedes... a las que tú puedes acogerte, ¿verdad? Pero yo estoy convencido de que sea cual sea la sentencia, ¿a nadie va a satisfacer? Pues hubo decenas de fallecidos, a nadie va a satisfacer. Entonces esa es mi opinión.
6: Pero es justo, diputado.
5: Es que ya no quiero entrar en la filosofía, Carla, porque ya ponernos de acuerdo en el concepto de la justicia es un poco difícil. Por eso yo digo que a mí me parece que cuando hay ese tipo de eventos, pues una resolución a muy poca gente satisface, porque yo tengo un concepto de la justicia, tú otro, nada más que tenemos tú, yo y todos un sistema para definirla, y es un sistema jurídico. No va a imperar lo que tú consideres o lo que yo considere. Entonces va a imperar un sistema jurídico que tiene reglas previamente establecidas, y es...
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4: Es momento de pasar una breve pausa comercial. Enseguida regresamos con más información.
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18: ¿Tardará meses o si la farmacia tendrá el medicamento que se necesita? Pero la paciencia social se agota. A lo largo del país, las manifestaciones, bloqueos y protestas de la derechohabiencia y del propio personal médico han tomado las calles. Desde el sur del país, es decir, desde la Ciudad de México, hasta el norte y sur de la República, la ciudadanía alza la voz contra la falta de insumos, el desabasto de fármacos, la saturación en urgencias y las promesas incumplidas. Lo que ocurre en Parral no es un hecho aislado, es el reflejo de un clamor nacional que ya no se puede callar. Conviene recordarlo con absoluta claridad. El IMSS no es una dádiva ni un favor del gobierno, es un servicio pagado mes a mes por las y los trabajadores y por el sector productivo. Cada descuento en la nómina es un contrato firmado por una atención médica digna, oportuna y humana. La ciudadanía que hoy sale a manifestarse no exige privilegios, exige instalaciones funcionales, especialistas, quirófanos operativos y medicinas completas. Ignorar las marchas y los reclamos es ignorar el dolor de miles de familias. Las autoridades de todos los niveles tienen la obligación urgente de reestructurar el sistema y asignar presupuesto real antes de que el colapso sea irreversible. Hidalgo del Parral y México merecen un seguro social a la altura del esfuerzo de su gente. Desde Mágica 100.1 en Hidalgo del Parral, para Plataforma Informativa Estatal, esta fue mi opinión, Rosana Vázquez.
0: Bien, mándenos sus mensajes, que está sucediendo al 614-253-3925. Y mire, un hecho violento se registró antier en la vía Corta Parral y hoy vuelve a levantar alertas entre los conductores. Se trata del robo de una camioneta. Pero ¿cuántos conductores, cuántos paisanos, cuántas personas transitan diariamente por ahí? Y obviamente cuando se registra un hecho como este, altera de inmediato a los ciudadanos. Vamos a escuchar esta nota.
18: Nuevo hecho de violencia en las carreteras del estado volvió a encender las alarmas entre los viajeros de la región. Un ciudadano originario de Parral fue víctima de un asalto a mano armada registrado el pasado fin de semana sobre la carretera Vía Corta Parral-Chihuahua, donde hombres armados lo interceptaron para despojarlo de su vehículo, dinero en efectivo y pertenencias personales. Los hechos ocurrieron a la altura del municipio de Satebó, cerca de la comunidad de Valerio. De acuerdo con la información recabada, la víctima transitaba por la mencionada arteria vial cuando sujetos armados con armas de fuego le cerraron el paso y lo obligaron a salir del camino bajo amenazas de violencia. Además, lo despojaron de sus objetos personales y de la suma de 5,000 pesos en efectivo. Ante este nuevo atraco, el Fideicomiso de Competitividad y Seguridad Ciudadana, FICOSEC, fijó una postura firme de exigencia a las autoridades de los tres niveles de gobierno para garantizar la seguridad en esta importante arteria vial. Desde el organismo empresarial y ciudadano, se urgió a reforzar de manera prioritaria la presencia y el patrullaje continuo por parte de la Guardia Nacional y de la Secretaría de Seguridad Pública del Estado a lo largo de la vía corta. FICOSEC ha señalado que los tramos comprendidos entre Satebó y Valle de Zaragoza continúan siendo vulnerables para los automovilistas y transportistas, por lo que insistieron en la necesidad de desplegar operativos permanentes, inteligencia vial y puntos de vigilancia efectivos que inhiban la presencia de células delictivas y devuelvan la tranquilidad a las familias y sectores productivos que transitan a diario hacia la capital. Desde Mágica 100.1 en Hidalgo del Parral, para Plataforma Informativa Estatal, informó Rosana Vázquez.
0: El día de ayer, la gobernadora en sus redes sociales, en su página de Facebook, Maru Campos Galván, publicó una entrevista con el medio de comunicación Latinus. Dicho sea de paso, Latinus es el medio de comunicación que ha sido tal vez más crítico y más incómodo para la 4T, para ponerlo en su proporción. Pero el día de ayer, la gobernadora en esta entrevista, que dura aproximadamente unos 15 minutos, lo que está ahí en su Facebook, dio a conocer que existen carpetas de investigación abiertas contra quien fuera uno de sus más cercanos funcionarios. Las carpetas de investigación están abiertas ante la Fiscalía General de la República, la Fiscalía General del Estado, por las actuaciones irregulares registradas tras el caso del desmantelamiento del narcolaboratorio en Morelos. La gobernadora explicó que los cambios en la cúpula de la fiscalía buscan restablecer la disciplina, el orden y la coordinación interinstitucional. Pero además, en esa entrevista dijo que no hay perdón para César Jáuregui, que hoy busca, o no sabemos si hoy también jueves, después de lo de ayer, va a seguir buscando la candidatura para la alcaldía en Chihuahua. Vamos a escucharlo.
19: ¿Qué hubieran hecho si no hubiera sucedido esto de la CIA? Porque entonces no se hubiera destapado esta caja de Pandora, donde hubiera visto a la gobernadora muchas cosas que estaban sucediendo y que no nos dimos cuenta, o no me di cuenta. Desgraciadamente se actuó por la libre, por parte del exfiscal, por parte de otras personas al interior de la Fiscalía General del Estado. Y eso no se puede perdonar, Claudio. Eso no se puede perdonar porque quien ya rebasa ese límite de no avisarle a la jefa, de no platicarle, de no saber qué es lo que estaba pasando, si pasó ahí en ese momento en el penal de Morelos, ¿cómo puede saber la gobernadora que no sucedió en otros momentos, en otras circunstancias. Entonces, es justamente la Fiscalía General del Estado está terminando la investigación, Fiscalía General de la República está terminando la investigación, tenemos carpetas ambos niveles de gobierno y estamos trabajando.
20: ¿Para cuándo podremos ver resultados, consideras?
19: Pues mira, hemos tenido reuniones periódicas con la Fiscal General de la República, cosa que agradezco. Y creo que le hemos dado seguimiento, cosa que también agradezco porque te puede atender un funcionario federal, pero no te da seguimiento. Entonces, la Fiscal General de la República ha estado al tanto de la situación.
20: Gobernadora, para nadie es un secreto que esto primero te puso en choque a nivel federal.
19: Pero fíjate, me puso a mí en choque con el gobierno federal.
20: Sí.
19: No puso en choque al fiscal general del estado ni al director de la Agencia Estatal de Investigaciones, que es los ministerios públicos que acompañaban a los agentes de la CIA, ni a nadie más. A la gobernadora en plena confrontación con la presidenta de la República, cuando yo no había tenido ningún problema con la presidenta de la República.
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4: La gobernadora afirmó que busca mantener una relación constructiva con la presidenta Claudia Sheinbaum tras sostener un diálogo franco en la Ciudad de México. La mandataria estatal aclaró que acordó con el Ejecutivo Federal fortalecer la presencia de la Fiscalía General de la República y dar seguimiento prioritario a los asuntos de competencia federal en Chihuahua.
19: Yo espero que ya esté más tranquila después de la reunión. Yo me quedé tranquila, quedamos en atender varios compromisos, la atención de la Fiscalía de la República, una atención mucho más contundente, mucho más rotunda, porque a final de cuentas el asunto es del índole federal, uh-huh. No del índole local. Y espero que ella haya descansado pues con esta plática, uh-huh. Que fue una plática muy franca y muy, muy honesta entre las dos de lo que sucedió.
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4: Sus mensajes al 614-2533-925. Bueno, continuamos con más información.
0: Mire, la Secretaría de Hacienda de Chihuahua lista el cierre presupuestal ante la baja de recaudación y participaciones federales. El titular José de Jesús Granillo confirmó que contempla solicitar un crédito de corto plazo previsto en el paquete económico, el cual se proyecta saldar a más tardar en junio del próximo año.
21: Estamos ya preparando el cierre del año. Hemos tenido algunas reducciones en las participaciones, ya ha habido algunas reducciones en los recursos que se han estado recaudando. Tenemos que estar viendo la manera de cómo cerramos de la mejor manera, puesto que es ya el último año completo de esta administración y tenemos que cerrarlo muy bien.
22: ¿Recurrirían de nuevo a créditos de corto plazo para el cierre del año?
21: Lo tenemos establecido en la ley de ingresos. Desde que se aprobó el paquete presupuestal estaba presupuestado un crédito de corto plazo que será liquidado al mes de junio del año que entra. Seguramente lo estaremos tomando como está establecido en el paquete económico.
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4: El Cabildo de Chihuahua aprobó la licitación anticipada para construir la primera etapa del Boulevard Luis H. Álvarez con una inversión de 150 millones de pesos. La obra conectará la Avenida La Cantera con Misión del Bosque en un tramo de, al principio, 1.67 kilómetros, realizándose con recursos estatales y municipales sin contratar deuda.
23: A cabo los procedimientos de licitación y contratación plurianual, ambas de manera anticipada con cargo al presupuesto de ingresos del ejercicio fiscal del año 2027. Para la ejecución de la obra denominada Construcción del Boulevard Luis H. Álvarez, desde la Avenida Cartera hasta la Avenida Misión del Bosque, etapa 1. Y en atención a los argumentos y fundamentos legales expuestos en la misma, esta comisión somete a consideración de este órgano colegiado el presente dictamen, en el que se emite con base a los siguientes antecedentes y consideraciones. Señor secretario, con fundamento en lo previsto en el artículo 76, fracción novena del Reglamento Interior del Honorable Ayuntamiento, solicito la dispensa de la lectura de los resultados y considerandos que contiene el presente dictamen, cuyo contenido de los mismos ya es de conocimiento de todas las personas que integramos este ayuntamiento.
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0: La reforma aduanera provocará decomisos e incertidumbres a pequeños negocios. Esto ya lo advirtió el senador panista Mario Vázquez, quien explicó que eliminar el umbral del 50% en valores declarados otorga facultades discretas, esas que les encantan a los aduaneros o a los inspectores, encareciendo insumos agrícolas y productos básicos en Chihuahua, sin resolver el contrabando de combustibles. Vemos cómo se enfocan más en los que menos tienen.
2: Esta reforma van a convertir a las aduanas del país en los próximos negocios ilícitos de Andy, de Bobby, Amilcar y demás fauna depredadora del régimen. Aquí lo explico. La subvalación de mercancías existe y hace daño. Cuando alguien introduce zapatos, ropa, acero, declarado con precios artificialmente bajos, perjudica al zapatero de León, a la costurera de Puebla y al pequeño fabricante que paga sus impuestos, sus salarios y la luz. También el huachicol fiscal es un robo a la nación impune hasta este momento, que desde Acción Nacional hemos denunciado reiteradamente. Por eso debemos combatir estas prácticas con toda la fuerza de la ley. Pero esta minuta contiene medidas que pueden terminar castigando a quienes cumplen, mientras los verdaderos contrabandistas encuentran área de oportunidad para evadir a la autoridad. Actualmente el artículo 151 permite el embargo precautorio cuando el valor declarado es inferior en un 50% o más al de mercancías idénticas o similares. Esta reforma elimina este candado y con las nuevas disposiciones, incluso con una diferencia mínima,
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4: Cruz Pérez Cuellar denuncia por calumnia electoral a Daniela Álvarez y Jos Vega.
3: Del órgano electoral por calumnia electoral en contra de la presidenta del Congreso y la presidenta del PAN estatal, porque obviamente con este tipo de señalamientos de narcocandidato y narcocoordinador, lo que están buscando es dañar una imagen que se ha construido durante muchísimos años. Por cierto, muchos años en la vida pública y jamás ningún tipo de señalamiento de esta naturaleza. Entonces, pues es importante hacerlo. Estamos por terminar también la denuncia civil por daño moral. Una vez que se gane, que seguramente será después del proceso, voy a pedir que el dinero que se recaude por esta denuncia sea donado al DIF estatal para las niñas y los niños de Chihuahua. Pero no vamos a permitir que se siga lastimando la honra, la imagen, la dignidad ni de un servidor ni de mi familia. Y en eso no hay ninguna negociación que quepa.
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0: Mire, el pasado antier, el martes, se publicó una entrevista también donde Latinus entrevista al presidente municipal de Ciudad Juárez con licencia, Cruz Pérez Cuellar, hoy coordinador de la 4T en Chihuahua. Y donde él reconoce, y aquí resulta bastante interesante, él reconoce que se reúne en casa de un empresario en Ciudad Juárez con agentes de inteligencia de seguridad de los Estados Unidos en una casa particular, en una casa privada. Vamos a escuchar la entrevista y que cada quien saque sus conclusiones.
3: La agencia de las armas, no recuerdo, tiene una agencia específica para las armas y tienen una persona en el consulado de Estados Unidos en Juárez. Uh-huh. Tienen varias agencias, por eso cuando hablaban de que operaran en la torre, no necesitan. En el consulado de Estados Unidos en Juárez opera, hay gente del FBI, de la TDA me parece, uh-huh, de varias agencias, con la patrulla fronteriza también, toda la comunicación del mundo. ¿Cuál es la única diferencia? Nosotros nunca les dijimos, oigan, vénganse a patrullar, sabes que no quiero entrar a esa colonia porque es muy peligrosa.
6: ¿Y no lo hacen, Cruz?
3: No, la verdad es que no, pero hay mucha comunicación. Yo me he reunido con ellos, hemos tenido cenas en casa de un amigo y tenemos mucha comunicación con gente de las agencias, platicamos con el gobierno de México. Hay una mesa binacional en Juárez y en El Paso que se atiende cada mes, una vez en Juárez, otra en El Paso, pero está enterado el gobierno de México, el gobierno de Estados Unidos. Uh-huh. Es decir, sinceramente creo que el debate es mucho más simple de lo que parece. Es nada más el hecho de intercambiar información. Mira, la propia presidenta Sheinbaum, cuando pasó lo del Mencho, ella dijo que la información había venido de Estados Unidos. Es muy sencillo, es nada más no permitir que ellos intervengan en el territorio. Pero a ver, en una frontera, en un estado fronterizo como Chihuahua, por supuesto que tiene que haber comunicación. Me acabo de reunir con la cónsul de Estados Unidos en Juárez y le decía, ¿qué voy a hacer si logro el objetivo? Uh-huh. Pues lo que hice en Juárez, una buena comunicación, que la he tenido, la tengo y ahí tengo una excelente relación con las autoridades de Estados Unidos.
20: Acabas de mencionar que habían una cena en casa de amigo. ¿Qué amigo?
3: Rogelio González. Ah. A ver si no se enoja.
20: ¿Qué es, un empresario? ¿Qué es?
3: Un empresario, sí, es una persona muy activa en la comunidad. Ajá. Que mantiene siempre muy buenas relaciones y siempre construye relaciones.
20: ¿Y por qué la reunión ahí en su casa?
3: Ah, bueno, porque él tiene una tradición de una buena relación con las autoridades de Estados Unidos. Ajá.
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0: Imagínate que te reúnes en tu casa con agentes de Estados Unidos. Agentes de seguridad.
4: De Estados Unidos. De Estados Unidos. De otro país.
0: Que combaten los cárteles y las organizaciones mexicanas. Uh-huh. Estás tranquilo, viendo las redes sociales, y luego de repente aparece tu nombre.
4: Uh-huh. Y alguien en
0: con una cuenta de más de casi 7 millones de seguidores, más los que la van a replicar. ¿Te imaginas qué ha de estar pasando por la cabeza de ese empresario y decir lo que hace un político con tal de algo de llamar la atención, ¿eh? Uh-huh. El riesgo en el que se le pone a una persona.
4: Un empresario, claro.
0: En una ciudad como Ciudad Juárez. Creo que no es muy difícil deducir que lo pusieron en el ojo del huracán.
4: Con nombre y apellido.
0: Imagínate los chicos malos que no les gusta que los combatan, que se lo topen y luego... Ah, tú eres el que te reúnes con los de Estados Unidos. No, sí, hijo Cruz Pérez Cuellar.
4: Aquí está tu nombre.
0: Aquí está tu nombre. Qué difícil, ¿eh?
4: Nombre y apellido, dijo. Bueno, no era tan necesario decirlo, el nombre al menos del empresario, pero bueno, pues ahí está la información y usted juzgue. Es momento de irnos a una breve pausa y enseguida regresamos con más información.
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22: Entonces nosotros precisamente trabajamos no en una educación formal, sino que también integramos, se nos une ICATESH, por ejemplo, que es educación para adultos, y luego también se nos une el COBASH con Alianza Alsea, ¿no? Que estamos apostando por la educación para nuestros niños, pero también para que nuestros adultos de la zona terminen su primaria, su secundaria y preparatoria, que también la tenemos en línea, ¿no? Que eso es lo que nosotros hacemos, apostar por la educación. No es una escuela formal, pero estamos ahí para que ellos terminen su educación primordial, ¿no?
31: Que mencionabas que era en un lugar, en una zona. ¿En qué zona es?
22: Es Vista Cerro Grande, detrás del Cerro de la Cruz, al sur. Y pues es una zona que no muchos, siendo de Chihuahua, no muchos conocen, pero es una zona que si bien pues hay mucho peligro, pues también hemos descubierto muchos talentos, ¿no?
31: Y ¿cómo, pues, cuáles?
22: Por ejemplo, en COBASH, en los alumnos que tenemos apuestan mucho por el arte. Vaya que son jóvenes que el arte lo aprovechan para expresar lo que ellos sienten. Entonces, han competido en canto, han hecho hasta bandas de música, en pintura, en fotografía y en dibujo. Entonces, precisamente lo comentaba desde antes, es una zona a la que quizá no se la apostaba porque nos acostumbramos a que los jóvenes quizá, en una zona tan problemática, pues, ¿qué decimos, no? No saben nada o no tienen aspiraciones, al contrario. Sí. Nos han sorprendido bastante. Ya tenemos ya dos generaciones que han salido, y eso pues nos llena de mucho orgullo porque son jóvenes con mucha hambre de estudiar y trabajar.
31: Cheryl, ¿de dónde nace Edifica?
32: De las hermanas canosianas, por una iniciativa que vieron de ahí de la zona, se hicieron estudios alrededor de ahí y se decidió que en esa parte de Vistas de Cerro Grande era una zona vulnerable y decidieron ahí empezar a edificar.
31: Como tal, dice su nombre.
0: Edifica.
31: Además de esto que mencionas, Elizabeth, ¿qué otras cosas han encontrado que por las cuales siguen ustedes haciendo todo esto? Porque lo mantienes porque ven resultados. Se mantiene porque se ve resultados. ¿Qué resultados han visto?
22: Bastante, sobre todo también trabajamos con un asentamiento tarahumara que está ahí cerca, ¿no? Y sabemos lo que ello conlleva con sus tradiciones. Entonces, que ellos bajen y vayan a nuestras instalaciones para que de ellos salga a estudiar, pues rompe esquemas, ¿no? Porque precisamente por los resultados, yo por ejemplo me dedico junto con una persona de Caritas, Elvira, que me ha permitido entrar y escuchar la vulnerabilidad de los tarahumaranos. Nosotros escuchamos, llevamos medicamento y ahí damos a conocer Edifica. Pero de ahí a que un tarahumara, por ejemplo, se atreva a bajar y decir quiero estudiar, o sea, siendo adulto, pues para nosotros es un gran logro y que nos llena de mucha esperanza, precisamente porque es una zona pues muy conflictiva, ¿no? Entonces eso nos mantiene, o sea, eso pues gracias a ellos, o sea, a los usuarios, nosotros nos mantenemos y que de ellos surja el interés por estudiar.
31: Eso es lo que
22: ilumina. Eso es lo que sí.
31: Nos platicaban un poco de algunas historias a grandes rasgos de éxito. Uh-huh. ¿Tienen alguna otra historia un poco más personal que les haya marcado?
22: Yo creo que de las personas que han salido de estudiar ahí, porque también se dan talleres, por ejemplo, de repente de cocina, de no sé, de...
31: Sí, con Icatech, ¿no?
22: Con Icatech, sí. O sea, programas así muy padres. Historias de éxito, por ejemplo, de mujeres que han sido emprendedoras y, por ejemplo, no sé, abren sus panaderías o cortes de cabello, o sea, cosas así.
31: Entonces, barberías, ¿no? También.
22: Ajá, entonces, pues, eso es un caso de éxito que lo hemos visto, ¿no? Y que sabemos los problemas que varias de las familias se enfrentan y ver, por ejemplo, exalumnos que lleguen y te saluden con mucho gusto, hasta eso, ¿no? Y que estén estudiando y que aparte de la generación, no sé si fue esta o la otra, se tuvo el primer lugar una de nuestras alumnas ahí en la zona.
31: Por promedio.
22: Entonces, pues son casos que uno agradece, extraordinarios.
31: Claro. Cheryl, ¿en dónde se encuentran y cómo poder ayudar?
32: Nosotros nos encontramos hasta Vistas de Cerro Grande por el corredor, más o menos, en la colonia Jorge Barús, calle 74.
31: Muy bien. Uh-huh. ¿Y cómo puede, alguien que es de fuera, cómo puede ayudar precisamente a esta asociación civil?
32: Puede seguirnos por nuestras redes sociales en Facebook, TikTok, Instagram, y tenemos ahí nuestra página que ya está actualizada con todos nuestros datos, por si nos quieren donar desde la página también, o pueden estar en contacto con nosotros para llevar a cabo este apoyo hacia nuestra organización.
31: Pues muchísimas gracias, Elizabeth Ontivero Chávez y Cheryl Tena Rodríguez. Uh-huh. Son miembros de Educación y Formación Integral Canosiana Edifica AC. ¿Algo más que deseen agregar?
22: Sí, pues ahorita se está iniciando una campaña precisamente con Soriana. Estamos yendo a varias sucursales y pues este año se nos... pues estamos dentro de sus ayudas, de sus aportaciones. Entonces, se está operando ahorita en las Sorianas de aquí de Chihuahua y de la región.
31: De Chihuahua Capital.
22: De Chihuahua Capital y de la región. Todo lo que comprenda Delicias, vaya Cuauhtémoc, Parral. Okay. O sea, todo para que cuando la gente vaya y pague, pues done, ¿no? Para esta causa. Entonces, pues, pues por ahí vamos a estar en varias Sorianas, dando un poquito de lata, pero pues también para que conozcan Edifica y para que sepan a quién están donando.
31: Claro que sí, pues muchísimas gracias. Educación y Formación Integral Canosiana Edifica AC, ya tenemos sus datos, su número, ¿tienen un número oficial?
22: Sí, ahorita no lo tengo ahí en la mano, pero sí en la página oficial, que es Edifica, si así lo ponen, Edifica, ahí vienen todos los datos. Sí.
31: Edifica AC, muchísimas gracias por acompañarnos. Gracias. Nosotros nos vamos a pausa y volvemos.
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0: plataforma informativa, regresamos.
1: Muchísimas gracias por seguir con nosotros y en este momento se encuentra presente el maestro Alejandro Gómez, quien es vocal secretario de la Junta Local del INE en Chihuahua. Muchísimas gracias por acompañarnos, maestro.
2: Hola, Paulina, muchas gracias a ti y a Super por esta oportunidad que nos brindan.
1: Primero que nada, consejerías electorales. Hay una convocatoria, pero ¿qué son las consejerías electorales?
2: Sí, Paulina, las personas consejeras electorales son las que conforman los consejos distritales del Instituto Nacional Electoral. Estos consejos tienen atribuciones muy importantes para el adecuado desarrollo del proceso electoral en la organización de las elecciones que se celebrarán el próximo 6 de junio del 2027. Estos consejos distritales, entre otras atribuciones, tienen las relativas a la verificación de todo el proceso para la selección y designación de las personas supervisoras electorales y capacitadoras asistentes electorales, que son las personas que acuden a cada casa, a cada domicilio, para decirle a las personas que han sido sorteadas para participar como personas funcionarias de casilla, que les dan la capacitación correspondiente. Entonces, las personas, los consejos distritales le dan seguimiento a todo este proceso de reclutamiento y de reclutamiento y de selección de las personas supervisoras y capacitadoras asistentes electorales. Pero también tienen otras funciones muy relevantes. Son las personas, bueno, es el consejo como órgano como tal que decide en dónde se van a instalar las casillas y también verifican que los lugares que se han propuesto para instalar las casillas cumplan con toda la normatividad del instituto para que estén en condiciones óptimas de recibir la votación de las personas. También los consejos distritales tienen la atribución original de recibir las solicitudes de registro de candidaturas a la elección de las diputaciones del Congreso de la Unión. Entonces, el consejo tiene que verificar cuando recibe estas solicitudes, pues que las personas propuestas para ser candidatas cumplan con los requisitos de elegibilidad y puedan ser se pueda aprobar su designación para la candidatura. Entre otras funciones son las que tiene el consejo. El consejo distrital es el que da un seguimiento más cercano a cada una de las actividades que desarrolla el Instituto Nacional Electoral para que las elecciones sean posibles el 6 de junio del 2027.
1: ¿La convocatoria a quién va dirigida?
2: La convocatoria va dirigida a todas las personas mayores de edad que sean responsables, que sean entusiastas, que tengan una convicción por la democracia y que estén interesadas en atender y dar seguimiento a todas estas actividades para la organización de las elecciones. Tienen distintos requisitos que son muy sencillos en general. En términos generales, la gran mayoría de las personas pudieran cumplirlos. Que bueno, es estar inscrito en el Registro Federal de Electores, teniendo su credencial para votar, tener por lo menos una residencia mínima de 2 años en el estado, no necesariamente en el municipio en el que actualmente estén viviendo, pero sí en el estado de Chihuahua. No haber sido condenado o condenada por algún delito doloso, no tener algún impedimento legal en este sentido, no haber sido registrada como persona candidata o como persona dirigente de algún partido político en los últimos 3 años, entre algunos otros requisitos que están incluidos en la convocatoria. Se buscan a todas las personas. Ahora la convocatoria ha previsto medidas de inclusión muy relevantes. Tenemos en los documentos que se llenan en línea, las personas pueden definir si se autoescriben a algún grupo en situación de vulnerabilidad. Estamos buscando también personas que en su caso hayan participado en resolver algún asunto de su comunidad, que estén interesadas en los distintos problemas o en situaciones de mejora para la comunidad en la que están participando. En fin, es muy amplia la para todas las personas.
1: ¿Por qué es importante esta convocatoria para los mexicanos, para los chihuahuenses?
2: Es importante porque a través de su participación en los consejos distritales van a vigilar que las actividades se desarrollen conforme a la ley, que se respeten los principios rectores de la función electoral, los principios de certeza, de legalidad, de imparcialidad, de independencia, de objetividad, de máxima publicidad. Todos estos principios se deben de cumplir día a día en cada una de las actividades que desarrolla el Instituto Nacional Electoral. Y las personas que participan en los consejos distritales van a estar vigilando que esto se cumpla. Y también es importante para que se desarrollen adecuadamente todas las funciones y principalmente se cumpla el fin que la Constitución General ha encomendado al Instituto para tener unas elecciones auténticas.
1: Maestro, ¿dónde pueden acudir o en dónde se pueden registrar las personas interesadas?
2: Sí, las personas que pudieran estar interesadas deberán registrarse en la página que es www.consejos.ine.mx. Nuevamente lo repito, es www.consejos.ine.mx. En caso que quisieran conocer más sobre la convocatoria, esta está publicada en la página del INE y les digo la dirección es ine.mx/convocatoria-nacional. Si me permites, lo vuelvo a repetir.
1: Adelante.
2: Es ine.mx/convocatoria-nacional. Aquí es donde está disponible la convocatoria. Están las convocatorias de cada una de las entidades federativas. Habría que buscar la de Chihuahua en específico. Se selecciona el estado, se despliegan dos campos. Una es la convocatoria y otra son las consejerías vacantes. A nivel estado tenemos 52 consejerías vacantes, 26 de consejerías propietarias y 26 de consejerías suplentes. Y de estas 52 vacantes, tenemos 36 vacantes que son exclusivamente para mujeres, 18 en consejerías propietarias y 18 en consejerías suplentes. Estos números en su momento pudieran variar porque ahorita simultáneamente tenemos un procedimiento de revisión respecto a las personas que ya habiendo sido consejeras electorales son susceptibles de ratificar porque todavía puedan participar en un proceso electoral adicional. Entonces estamos recabando la información de las personas si tienen disponibilidad o si ya no tienen oportunidad de continuar participando en las consejerías. Y en su caso, cuando se consolide la información de lo que nos hayan respondido estas personas, pudiera tener una pequeña variación. Pero principalmente son las vacantes de consejerías electorales distritales que tenemos actualmente.
1: Excelente, pues muchísimas gracias, maestro Alejandro Gómez García, quien es vocal secretario de Junta Local del INE en Chihuahua. Muchísimas gracias por acompañarnos.
2: Gracias a ti, Paulina. Muchas gracias a Super.
1: Muchísimas gracias a usted que nos escuchó durante esta hora de información. Muchísimas gracias a todos mis compañeros. Que tenga usted excelente, excelente día.
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Hola, ¿cómo estamos? Muy buenos días, buenos días. Hoy es jueves, jueves 15 de octubre. Cumples años el día de hoy. Bueno, pues estamos listos. La llamadita por aquí a cabina. 648-46-205-27-209-60 o a través del mensaje de WhatsApp. 648-100-0040 y en el 100-0060. Vamos a felicitarte hoy que estás cumpliendo años. Pues hay un pastel, ¿verdad? Un pastel de los amigos de Panadería y Pastelería Regia. Pastel en la línea de María Bonita.

0: Buenos días.
1: Buenos días, Armando. Buenos, aquí la tía Clarita.
0: Tía Clarita, dígame usted.
1: Muchas gracias. Mire, quiero felicitar a mi hermana Marta Dolores Quintana.
0: Sí. Claro que sí. Oiga.
1: Está cumpliendo años, Armando.
0: Ah, pues muchas felicidades. Marta Dolores Quintana.
1: De parte de su hermana Clarita, que la quiere mucho y la ama.
0: Dele, pues muchas felicidades a Marta Dolores, la número uno, ¿eh?

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Oye, pues 9:18, déjeme felicitamos a quien lleva el nombre, o lleven el nombre el día de hoy, quien se llame Teresa, quien se llame Severo, a Antioco. Oye, la felicitación para ellos, hoy están celebrando su santo.

Reina González Ortega, 827. 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Tengo a dos cumpleañeros, nada más tú. 9 de la mañana con 18. Nuestra línea disponible, mensajito de WhatsApp para ti, cumpleañero, este día 15 de octubre.

0: Por aquí el mensajito dice, buen día, para felicitar al niño Saúl Gerardo Cruz Aceves, que hoy está cumpliendo años. Y dice por aquí también a Jesús Gerardo Cruz, pues es el... ¿Son cuates? ¿O algo así?
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0: Bueno, pues la felicitación ahí está para ellos. Ah, es papá e hijo. Ándale, pues. Oye, bueno, cumplen años el día de hoy. Ambos, mira qué bonito, ¿verdad? Ah, déjenme, por acá nos vamos porque... ándale, ahora sí. Perfecto. Ok. Déjenme lo registramos, pues, a ellos. Hoy están de manteles largos. Papá e hijo, Saúl Gerardo Cruz Aceves, muchas felicidades. Número 4, número 3. El niño Saúl Gerardo Cruz Aceves es el número 3. Y el número 4 es Jesús Gerardo Cruz, ¿sale? Órale, pues, muchísimas felicidades para ellos dos. Papá e hijo hoy están cumpliendo años, muchas felicidades. Por ahí les felicita a la familia que les quiere mucho y les desea lo mejor.
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0: Oye, pues tenemos a cuatro cumpleañeros. Están muy tranquilitos. Pero muchísimas felicidades para ellos cuatro, que ya los tengo aquí en la tómbola de Pasteleando con Armando. Porque el día de hoy, pues, alguno de ellos, ¿verdad? Quienes cumplen años, se llevan el pastel de Panadería y Pastelería Regia.
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0: Nuestra línea disponible, mensajito de WhatsApp. Bueno, pues el día de hoy te puedes llevar el pastel. Cumples años hoy, márcame. Si no te felicitan, haz la llamadita tú, ¿verdad? Mándanos el mensajito. Y bueno, tendrás la oportunidad del pastel hoy. Muy sabroso, por cierto, de Panadería y Pastelería Regia. Pastel en la línea de María Bonita, 9 de la mañana con 23.
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0: Es que sabes que sí, se nos están por acá. ¿Dónde está? ¿Dónde estaban las que yo tenía y las que se están por acá? Acá de este lado, hombre.
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0: Bueno, pues ahí está.
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0: A ver, la mañana 23.
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0: Tengo a cuatro cumpleañeros nada más. Muchísimas felicidades para ellos.
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0: Oye, pues el saludito para Marta Dolores Quintana. Hoy cumpleaños, su hermana Clarita le felicita, Marta. Muchas felicidades. El saludito para Luis Gabriel Sánchez Estrada. También el día de hoy está de manteles largos. Muchas felicidades. Para Saúl Gerardo Cruz Aceves, hoy cumpleaños. ¿Verdad? Y también cumpleaños su papá, Jesús Gerardo Cruz. Así que pues ya están en la tómbola, ¿eh? Suerte el día de hoy. Pues alguno de ustedes, cumpleañeros, tendrá ese pastel ahí en casita. Buenos días.
1: Sí, buenos días.
0: Buenos días.
1: Es para un aniversario, oiga.
0: Un aniversario, claro que sí, dígame.
1: Es Luzaide Bañuelas y Héctor Chávez.
0: Luzaide Bañuelas. Y... ¿Y quién
1: Héctor
0: me
1: dijo? Chávez.
0: Héctor Chávez.
1: Sí.
0: Ok, ¿cuántos cumplen de matrimonio?
1: 35.
0: Ya 35 años. Oiga, pues muchas felicidades, ¿eh? En su aniversario número 35 y participan con el número 5. ¿Sale?
1: Muy bien, gracias.
0: Órale, hasta luego. Muchísimas felicidades por esos 35 años de matrimonio. Luz, Aide Bañuelas y Héctor Chávez. Ándele, ya están participando, con el número 5 para que el día de hoy pues también tengan la oportunidad de tener ese pastel, ¿verdad? Ahí en casita.

Por aquí el mensajito dice el saludito para Misael Aldaba Salas. Hoy está cumpliendo años. Misael, muchísimas felicidades. Número 6 para el sorteo del pastel. Felicitamos también a la niña Liz Victoria Espinosa Hernández. Hoy está cumpliendo sus 3 años. Así que Liz Victoria, muchísimas felicidades. Número 7.

0: Vamos por una llamadita. Buenos días.
1: Buenos días.
0: Buenos
1: ¿Me
0: días.
1: Pueden decir a una persona?
0: Claro que sí. ¿A quién?
1: A Estrella. Estrella Mara López López.
0: A ver, Estrella Mara López López.
1: Sí.
0: Ándale, ¿quién le felicita?
1: Su cuñada Tere. Ándale. Tere González.
0: Ah, pues muchas felicidades para Estrella. Número 8, para el sorteo.
1: Ándale, pues, gracias.
0: Hasta luego, ahí está la felicitación. Claro que sí, para Estrella Mara López López, que le felicita a su cuñada. También para la niña Liz Victoria Espinosa Hernández, 3 añitos. También estamos felicitando a Misael Aldaba Salas. El saludito también para un matrimonio de 35 años, Luz Aide Bañuelas y el señor Héctor Chávez. Muchas felicidades. Jesús Gerardo Cruz, la felicitación también para él y para su hijo Saúl Gerardo Cruz Aceves. Hoy están de manteles largos. También el saludito para Luis Gabriel Sánchez Estrada y también para Marta Dolores Quintana, que le felicita a su hermana Clarita. Dale, pues ellos 8, ya los tengo aquí en la tómbola, así que suerte, porque alguno de ustedes el día de hoy pues se lleva este riquísimo pastel de los amigos de Panadería y Pastelería Regia. Ya checando mensajitos, los he felicitado a todos, ¿verdad? Los que nos han mandado el mensajito de cumpleaños. No se me queda ninguno, ¿verdad? Pendiente. Así que muchísimas, muchísimas felicidades, ¿eh? Para ustedes, cumpleañeros. Y los que están ya aquí en la tómbola, pues suerte, ¿verdad? Porque hoy tienen la oportunidad de llevarse el pastel completamente gratis. 2, 4, 6, 7. Me falta un numerito. Déjeme ver cuál es el número que me falta. Que no se me escape. Me faltaba el 3. Ahí está. Perfecto, ya lo tengo en la tómbola. Suerte, ¿eh? Recuerden, son 2 numeritos quienes van a salir eliminados. Habrá un tercero, quien será el afortunado ganador del pastel de este día 15 de octubre. Mira, no saco los números, ¿eh? Déjeme checo llamadita antes de irnos al sorteo. Buenos días.
2: Buenos días.
0: Buenos días.
2: Sí, buenos días. Oiga, ¿está trabajando en la radiodifusora?
0: Pues creo yo que sí.
2: Porque sí. No, es que le movemos al radio y no sale la radiodifusora.
0: Dígame Dios, no me diga eso, hombre. Oiga, no, sí, ¿eh? Búsquele bien, 97.5.
2: Ah, 97.5.
0: Sí, no tiene la Alexa, ¿no?
2: No,
0: ándele, ahí pues sintonícela ahí en el 97.5 en la FM. Ahí debemos de estar, ¿cómo no?
2: Sí, está bien, gracias.
0: Ándele, hasta luego. Sí, sabe que Mario en la mañana no estaba, ¿verdad? No estaba al aire él. Pero sí estábamos. Oye, pues vámonos pues al sorteo. Vámonos al sorteo de este día. Suerte para las personas que ya las tenemos aquí en la tómbola de Pasteleando con Armando. Muchísima, muchísima suerte. Recordándoles pues que hay 2 números que van a salir eliminados. Vámonos con el primer eliminado. Vámonos con el primer eliminado. Aquí lo tenemos ya. Es el número 4. El 4 que se registró Jesús Gerardo Cruz. Pues no tuvo suerte, Jesús. Muchas felicidades hoy en su cumpleaños. Se la pase usted muy bien. Y bueno, pues le recomendamos el pastel de Panadería y Pastelería Regia, ¿eh? Está riquísimo para celebrar el día de hoy su cumpleaños. Aquí tenemos otro número que también queda eliminado, ¿eh? Este número es el 2. El 2. Luis Gabriel Sánchez Estrada. También estás eliminado, Luis Gabriel. Muchas felicidades también para ti hoy en tu cumpleaños. Que te la pases de lo mejor, ¿eh? Y también de igual manera, pues la recomendación ahí de un pastel de los amigos de Panadería y Pastelería Regia. Hay que celebrar tu cumpleaños con un pastel rico, rico, rico. Viene el ganador, ¿eh? Y tiene un minutito para que nos haga la llamadita. Viene el ganador y es... Mira, el número 1. Ándale, el número 1. Que se registró Marta Dolores Quintana. Así que pues quien haya felicitado a Marta Dolores Quintana. Una es para saludar. Pues tiene un minutito, háganos la llamadita. Háganos la llamadita. Y mira que la felicitó su hermana Clarita, ¿verdad? Y se me hace que su hermana Clarita... No, ahí está la llamada. Digo, su hermana Clarita, no sé si esté fuera de aquí de la ciudad o no sé, porque es otra área. Entonces, vamos por ella. Dije, pues estamos un poquitito retardaditos, pero no, ya llegó. Buenos días.
3: Buenos días, hermano. La tía Clarita, con suerte el día de hoy.
0: Mire, hoy se lleva el pastel para su hermana Marta Dolores Quintana. Oigan, le encargamos nada más que nos traiga la identificación de Marta Dolores Quintana aquí a oficina de la radio para que pues le den su boletito para que lo canjee, ¿sale?
3: Ay, sí, muchas gracias, Armando. Felicidades. Dios les bendiga. Gracias.
0: Hasta luego, señora Clarita. Pues ahí está, ganadora de un pastel el día de hoy. Felicitó a su hermana. Así que, pues, muchas felicidades, ¿verdad? Marta Dolores Quintana se lleva el pastel el día de hoy. Y nada más con la identificación ahí de Marta Dolores Quintana, ¿verdad? Ahí se la piden en oficina. La credencial del lector se la presenta. Le dan un boletito para que usted lo canjee ahí con los amigos de Panadería y Pastelería Regia, ¿eh? Y a nombre de ellos y de todos los que estamos por aquí en la radio, qué linda es una felicitación para todos ustedes, cumpleañeros, quienes estén celebrando cualquier otra cosa. De igual manera, pásensela bien padre, disfrútenlo mucho. Oye, venimos mañana, por supuesto que sí, con el favor de Dios, con un pastel más. Sí que los esperamos. Ahorita vamos al corte. Ahí venimos.
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Oye, ahí está algo del grupo Pegaso, ¿verdad? Una rolita que se llama Reflexiona, ¿verdad? Seguimos con más música, más y mejor música a través de esta sintonía que es la Grandota 97.5. 18 minutos a las 10 de la mañana, ya 18 a las 10, con que a ti te tenga, mi amor.

Oye, son 16 minutitos a las 10 de la mañana, ya 16 para las 10. Ahí escuchamos algo con los pescadores del río, ¿verdad? Vamos con más música, seguimos con más música. Una temperatura hasta el momento de 21 graditos, lo que tenemos aquí en nuestra ciudad, ¿verdad? Hoy estaremos llegando hasta los 32 en este jueves 15. Vamos a ver, se siguen pronosticando, por supuesto, las lluvias para aquí, para nuestra región, ¿verdad? Oye, esta rolita se llama Perdóname, banda todoterreno. Son ya 15 minutos a las 10, la grandota 97.5.

Oye, dice por aquí en un mensajito, mi tremendo Charlie se quedó dormido el día de hoy, ¿verdad? Se le pasó lo del pastel, mi Charlie, saluditos. Dice el saludo ahí para Julián Chávez, mejor conocido como Jesús Chávez. No, perdón. Dice, perdón, mi Charlie, me cuatragué. Dice, para felicitar a Julián Chávez, mejor conocido como Jesús Chávez Núñez, el 42 pilas. Ándele, ahí de parte de su amigo el Memejas. Ándele, mi Charlie, pues ahí está la felicitación, para Julián Chávez, más conocido como Jesús Chávez Núñez. ¿O será Jesús Chávez Núñez más conocido como Julián Chávez? ¿O cómo está el rollo? ¿O el 42 pilas? Bueno, pues ahí de su amigo el Memejas, mi tremendo Charlie. Ahí está el saludito, complacido, y bueno, pues hoy se nos quedó dormido mi tremendo Charlie. Oye, le mandamos saluditos también al señor Manny. Ándele, nos pide la rolita de Raúl Hernández, esto que se llama Por Debajo del Agua.

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12: Oye, únicamente 4 minutitos ya para las 10 de la mañana, 4 a las 10. Yo ya me voy, viene Ivana aquí a cabina. Bonito jueves, nos vemos.

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que no le gane la risa, oiga.

Oye, ¿qué tal? Muy buenos días, good morning. ¡Éale! Good morning por la mañana. Ya estoy aquí en la cabina de la 97.5. Más que lista para la, ¿ok? Para hacerles compañía en esta mañanita. Gusto, agradable, pero ahí viene la lluviecita. Déjame decirte, déjame comentarte. Se acerca la lluviecita. Oye, como el día de ayer que nos llovió bien a gusto, bien agradable. Nos hace falta, ¿eh? Nos hace falta la lluviecita. Ahí viene para acá. Oye, se pronostica como para la tardecita, igual que el día de ayer. Para que estés muy al pendiente. Tomes tus precauciones. Oye, pero bueno, yo soy Ivana Costa y te voy a estar acompañando hasta las 11 de la mañana con muy buena música, muy buena vibra, ya te la sabes, ya te la you know. Entonces, para que te empieces a comunicar conmigo ya en este instante, en este momento, ya a las 10 de la mañana con 8 minutitos, nos está marcando el reloj aquí en Camargo, Chihuahua, una temperatura de 21 grados en este momento con la máxima de 32 y la mínima de 14. En este jueves, juevesito 15. Oye, jueves 15, ¿a poco sí es 15? ¡Ay, no, hombre! Con razón se siente el ambiente acá medio chido, medio padrurix. Es que es quincena. Oye, yo ni cuenta, yo con razón.

0: Oye, no, pues ahora sí, ¿no? Ahora sí a trabajar con más ganas. Con más ganas de lo que lo hacemos, oye. Oye, vámonos con más música. Vámonos con algo de Karim León.
1: ¡Arriba, Hermosillo!
0: Y arriba, Camargo. Oye, vámonos con esto que se titula Me aceptaste.

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Oye, pues acabamos de escuchar esto de Ángel de R con el tema La Mujer del Pelotero. Esta canción muy sonada últimamente por las redes sociales, especialmente por el TikTok. Oye, me están solicitando algo de Sonora Tropicana, la canción Nadie es Eterno. También algo de Chalino Sánchez. Así que vámonos rápidamente. Esto que me están pidiendo, 4 espadas.

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Esta es su historia y lo que pasó cuando su novia Rosita se fue. 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

0: Oye, saludamos al tremendísimo de Beto Pavón, que pues ya se la saben, ¿verdad? El señor ya anda transitando por las calles de Camargo. Por aquí nos está solicitando algo de Sonora Escándalo. También a la gente que nos escucha por vía internet, saludotes también, muchísimas gracias. Déjame checar, de este lado nos dicen, buenos días Ivana, saludos para La Palapa Ranch, ahí para los maestros que andan con toda la actitud decorando la subida con laja, si no me equivoco, ¿verdad? Ahí si me equivoco me corrigen, de Boquilla, Chihuahua. Excelente, saludotes. Ahí con la canción El Viejo del Sombrerón. Ahí quedó, oye. Ahí quedó ya la canción. Muy bien, aquí se las programo con mucho gusto. Oye, de este lado déjame checar, nos dicen también, saludos para los trabajadores de Valpier que andan con todo hoy en jueves. Que es juevesito, con sabor a viernes, sabor a fin de semana. Oye, saludotes y muchísimas gracias a la gente que se está comunicando a través de los mensajitos. Te recuerdo, me puedes dejar por ahí tu mensajito al 100-0040 y 100-0060. Por lo pronto, nosotros nos vamos con algo de los Huracanes del Norte. Esto se llama Río Rojo. 10 de la mañana con 27 minutos.
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0: Señorita, ¿a la orden la llevo?
1: No, gracias. Estoy esperando al viejo del sombrerón.
0: ¡Uy, Yucuta! ¡No me diga! ¡Qué viejo tan afortunado!

Oye, pues ahí quedó esto de la Sonora Dinamita, el viejo, el sombrerón para la gente de Palapa Ranch, allá en Boquilla. Muchísimas gracias. Ya a las 10 de la mañana con 40 minutos. Oye, para recordarte que este 14 de noviembre, para que te prepares, por ahí la pancita, el estómago, porque te va a doler. 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Vámonos con más música, vámonos con algo de Montes de Durango con el tema Espero.

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en reggaetón. Oye, pues nosotros ya nos vamos. Únicamente 4 minutos nos separan para las 11 de la mañana. Yo te voy a dejar con algo de Sonora Tropicana. Esto que tenía por aquí pendiente con el tema Nadie es Eterno. Que tengas un excelente jueves. Cuídate muchísimo. Recuerda, nos seguimos escuchando de 7 a 9 en Ritmos Sin Fronteras. Con permiso.

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4: Y pues ya llegamos aquí a la cabina de la grandota en este bonito ya jueves. Inicia el fin de semana prácticamente. No, quincena, bien. Pues iniciamos con algo de la senda norteña. Y a través de Chito toca tu rola.

buen ritmo aquí a través de la grandota en este día de quincena, jueves. Dale pues, seguimos con más aquí en la programación. Sí. 97.5, vámonos con más música, rapidísimo, algo tranquilón de la música, así bien movida, pasamos a algo justo romanticón. De recuerdo, tristeza y soledad. El señor Marco Antonio Solís, échale.

11 de la mañana con 29 minutos, 11:29. Sigues escuchando, disfrutando de La Grandota, la 97.5. Mándame tu mensajito, comunícate y contáctanos al 648-100-0040 o 648-100-0060. Esto suena bastante bien, se llama Quédate con Ella. Es a cargo de Natalia Jiménez.

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6: Y pues avanzamos con más música. Y en El Fantasma, la rola se llama Borracho de Cochera. Sonando aquí a través de La Grandota, la 97.5. ¡Hoy no va!

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1: Saludos a toda nuestra gente que está bien pendiente en la Unión Americana escuchando La Grandota 97.5. Y especialmente también déjame saludar aquí a la vecina que ahorita la saludamos. Ella ya sabe quién, ¿verdad? Saludos, saludos. Como bien puede saber, no puedo decir dónde trabaja, pero le mando un saludote. Siempre bien trabajadora la vecina. ¡Saludos! 13 minutitos para que el reloj marque las 12 del mediodía. 13 minutos para las 12. Saludos también para la gente de Coderema. Ahí para nuestra amiga Diana Fernández. En pendiente de la buena música y programación a través de La Grandota. Recuerda que puedes enviar tu mensajito a 648-100-0040 y 648-100-0060. Ahí estamos en contacto. Ahora que nos digas qué quieres escuchar y por supuesto nosotros aquí de volada darle play, ¿ok? ¡Y no más! Se llama Amanda Ciérrale. ¡Ah, qué buen ritmo! Sigo apachoso y por andar bailando. ¿Cómo no?

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11: Oye, déjame enviarle un saludote bien cordial hasta Chihuahua Capital a mi buen amigo Juan Carlos Solís, el buen Johnny Beat. El día de hoy está de manteles largos, está escuchando la radio y le mando un saludote. Muchas, muchas felicidades, mi tremendo Johnny. Tremendo Johnny Beat, ahí le mandamos el saludote y una felicitación, ¿verdad? Ex compañero aquí en La Grandota en su momento y época. Uno de los colaboradores, por supuesto, de aquí de la 97.5. Así que bueno, pues Juan Carlos, un saludote y muchas, pero muchísimas felicidades. Saludos.
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11: hasta el sabadito.
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11: Un saludo y bueno, pues que te la pases bien padre, ahí acompañado y rodeado de toda tu familia.

tremendísimo Ramón, Ramoncito Rodríguez, que anda bien activo, ahí trabajando, echándole ganas. Un saludote bien especial. Oye, qué bárbaro, bien, pero bien activo. ¿Cómo no? Saludos. Y, por supuesto, gracias por estar escuchando, sintonizando la 97.5 Viento. ¡Vientos, vientos, vientos! ¡Vamos con música! Llega nada más y nada menos que la agrupación de Cabalgata. Esto que suena bastante bien. Llama Siento que voy a llorar.

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0: era la música de Panda Cañón. La rola se llama Amenaza. Sigue el mediodía con 3 minutos, 12 con 3. Voy a la identificación y, por supuesto, al momento de paz, ¿verdad? De oración. Y regresamos con más. Estás escuchando, disfrutando. Chitoca, tu rola. ¿Quién la grandota?
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camina plácido entre el ruido y la brisa y piensa en la paz que se puede encontrar en el silencio. En cuanto sea posible y sin rendirte, mantén buenas relaciones con todas las personas. Enuncia tu verdad de una manera serena y clara, y escucha a los demás, incluso al torpe e ignorante. También ellos tienen su propia historia. Esquiva a las personas ruidosas y agresivas, pues son un fastidio para el espíritu. Si te comparas con los demás, te volverás vano y amargado, pues siempre habrá personas más grandes y más pequeñas que tú.

Disfruta de tus éxitos lo mismo que de tus planes. Mantén el interés en tu propia carrera, por humilde que sea. Ella es un verdadero tesoro en el fortuito cambiar de los tiempos. Sé cauto en tus negocios, pues el mundo está lleno de engaños. Mas no dejes que esto te vuelva ciego para la virtud que existe. Hay muchas personas que se esfuerzan por alcanzar nobles ideales. La vida está llena de heroísmo. Sé sincero contigo mismo. En especial, no finjas el afecto y no seas cínico en el amor, pues en medio de todas las arideces y desengaños, es perenne como la hierba. Acata dócilmente el consejo de los años, abandonando con donaire las cosas de la juventud. Cultiva la firmeza del espíritu para que te proteja en las adversidades repentinas. Muchos temores nacen de la fatiga y la soledad. Sobre una sana disciplina, sé benigno contigo mismo. Tú eres una criatura del universo, no menos que las plantas y las estrellas. Tienes derecho a existir. Y sea que te resulte claro o no, indudablemente el universo marcha como debiera. Por eso, debes estar en paz con Dios, cualquiera que sea tu idea de Él, y sean cualesquiera tus trabajos y aspiraciones, conserva la paz con tu alma en la bulliciosa confusión de la vida. Aún con toda su farsa, penalidades y sueños fallidos, el mundo es todavía hermoso. Sé cauto, esfuérzate por...

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5: Estamos de regreso, vámonos con música. Ellos son los Buitres de Culiacán. La rola se llama Los Chismes. No más. 12 ya, 12 y cuarto. Ya.

0: pues ahí escuchamos a los buitres de Culiacán, sonando aquí a través de la grandota 97.5. Oye, por acá me están pidiendo música. Dice, bueno, no necesitan decirme así para que les ponga la rola, ¿eh? De todos modos, si considero que está buena la rola, sale. Si no, pues no, fíjate. Bueno, saludos a la gente en la colonia Centro. Me están pidiendo una rola. Con mucho gusto, ese sí sale, sí sale. Ah, no hay que ser barberas, ¿eh? No hay que ser barberas. Luego por acá, dice, ese michito, ok, ponte una rola. Ajá. Están viendo algo del grupo Firme.
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saludos allá al buen Cuthberto, saludos. ¿Cómo no? ¿Cómo no? El fin de semana. Oye, ¿entonces qué? Porque estaba viendo en el grupo que ni es cierto. Así. Ni está definida la final, mentiras. Así, así. Bueno, el día del juego. Así, así se baila, así, así, así. Según a lo que yo leí, según a lo que yo leí. Sí, así, así. Si me puedes andar explicando eso, por favor. Ándale, pues. Oye, vámonos con más música de lo que me estaban solicitando. Déjame rápidamente placerles, ¿verdad? Algo de la banda MS, la rola se llama Te Equivocas.

Y pues ahí escuchamos la buena, buena música de la banda MS, esto que me estaban pidiendo y solicitando, que han complacido. Por supuesto, a través de la grandota 97.5. Bien, déjame rápidamente hacerte una recomendación muy padre, muy suave. ¿Sabes? Bueno, ya viene, se acerca justamente el Día de Muertos, ¿verdad? Ya estamos a 15, fíjate qué rápido, qué pronto, 15 de octubre. Y bueno, pues ya está a la vuelta de la esquina el finalizar octubre y justo con ello arrancar noviembre. Y esto quiere decir, ¿verdad? Con ello, la tradición mexicana del Día de Muertos. Y como tú lo sabes, pues hay que ir al panteón, hay que adornar la tumba, comprar las flores y todo ello. 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

Grupo Firme, esto que me estaban pidiendo con todo el gusto del mundo, se llama Al Final del Día. Con esto avanzamos, esto de Chito que tu rola, a través de la Grandota 97.5.

0: Al final del día se llama la rola, música del Grupo Firme. Oye, voy a la pausa, ya vuelvo, regreso con más aquí a través de Chito que tu rola.
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1: Ándale pues, seguimos con más de la buena música que a través de La Grandota. Oye, desde hace rato me estaban pidiendo esta canción y eso me ha pasado, eso me ha olvidado, oye. Ah, qué bueno que me volvieron a recordar enviando el mensajito. Aquí está. Llama Corazón, música de Moy Bobadilla.

0: Oye, le mando saludos al padrino Rigo Vera, que se anda reportando, ¿verdad? Anda trabajando, ya me mandó acá un videito y todo el rollo. La evidencia, la evidencia. Oye, dice, mándale saludos de la cuadrilla de Alex. No, de Alexis, Alexis Vaca, que andan variando Nogales en Maravillas. ¡Vámonos!
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0: Oh, si son todos los Nogales de mi compa Rigo Vera, traen mucho jale de todas las hectáreas de Nogal que tiene mi compa, el padrino Rigo Vera. ¡Saludote!
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0: Oye, a ver si cuando ya terminas, padrino, mandas los garampiñados para acá, ¿eh? Que no se te olvide. Dicen que los prepara re bien.
2: Ya sí.
0: Bueno, pues saludos ahí para el buen Rigo Vera.
2: Rico.
0: Y al compa Alexis, ¿verdad? Al compa Alexis. Alexis Vaca, que andan ahí bien chambeadores, trabajando en la nuez. ¡Cómo yo! Había una rola que me pedían mucho, padrino. Ahí, recuérdame cuál es. Para ponértela y que agarre vuelo el asunto. Algo de lloviendo recio, no me acuerdo quién la cantaba, algo así, ¿no? Ándale, pues, ahí que nos diga el buen padrino Rigo Vera.
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0: Sí, por cierto, también déjame felicitar con muchísimo gusto a nuestra gente que está bien, pero bien pendiente, sobre todo ahí en el sector de la colonia Chavira, que bueno, pues tienen ya el día de hoy la kermés, ¿verdad? Hoy es la kermés ahí en colonia Chavira, así que bueno, pues todos cordialmente invitados. A la kermés, y luego, si no me equivoco, 5 de la tarde es la misa, ¿verdad? Así que bueno, pues ahí está el dato, ahí en Colonia Chavira. Invitados todos. Y hablando de eventos, el día de mañana, viernes 16, déjame decirte también que pues se va a poner bastante bueno ahí en el gimnasio Praxedes Giner, porque estará justamente el partido de Mazorqueros Básquetbol contra, ¿quién crees que va? Membrilleros, compañía. Contra Membrilleros. Así que bueno, pues se va a poner bien padre ahí en el gimnasio Praxedes Giner. No hagas tanta pregunta.
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1: Muévelo ya.
0: Así que bueno, Membrilleros contra Mazorqueros. Va a estar bastante reñido el partido, ¿eh? No, mira, aquí está Mazorqueros contra Membrilleros, 8 de la noche, a partir del viernes. Oye, saludos al buen Diego de Canini, ¿verdad? Ahí de Grupo Laminero, que bueno, pues anda también muy activo ahí en el equipo. Siempre también echándole bastantes ganas en cada juego, por supuesto. Así que, saludos.

0: 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Nueve minutos para la una de la tarde, ya me voy, ya nos vamos. Voy al corte comercial y luego regreso ya con la última rola de la programación. Aquí a través de Chito, que a tu rola. Recuerda que a las 3 de la tarde yo regreso en esta misma frecuencia, en esta misma sintonía, a través de Viejitas Pero Muy Buenas, a las 3 de la tarde. Ya es jueves, ya se siente el fin de semana, ¿verdad? Así que bueno, para muchos empieza hoy, para otros empezó desde ayer, para otros ni siquiera ha terminado el fin de semana.
1: Las manos arriba.
0: En fin.
1: 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Muévelo.
0: Lo que sí es cierto es que siguen pasando, pero rapidísimo los días, ¿no? Ya, fíjate, 15, estamos 15 ya de octubre. Muy rápido, muy pronto. Y bueno, pues ya brincaríamos, primero Dios, al penúltimo mes de este 2026, que empieza a sentirse ya que va agonizando. Entonces hay que echarle ganas, ¿verdad? Hay que todavía procurar hacer más. Fíjate, algo muy increíble, pero cierto, nunca es tarde para empezar de nuevo o para comenzar por primera vez. Y si usted dejó algo a medias, retómelo. Tiene un propósito, o tuvo propósitos para este 2026. Y estamos 15 de octubre, es cierto. Pareciera que ya se nos fue el año y no lo logramos. Bueno, todavía le quedan prácticamente 70 y tantos días, ¿no? 77 para ser exactos. Lograr cosas o avanzarle más a ese proyecto, a esa meta que usted se propuso, ¿verdad? En este 2026, todavía le queda tiempo, todavía lo puede realizar, ¿sale? Vamos pues a la pausa, 3 de la tarde, yo regreso, se van a quedar bien informados en Notifama con Alberto Irigoyen y Edgar Gabaldón. Bye, bye.
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0: Bueno, pues exactamente la una de la tarde con un minuto aquí en la Grandota 97.5. Muchísimas gracias por estar con nosotros en esta tarde de información. 15 de octubre del 2026. Tú a punto de decir que era viernes, no, todavía no, es jueves. Jueves 15. ¿Cómo estamos, Chesgar? Buenas tardes.
1: ¿Qué tal, Beto? Bien, buenas tardes. Buenas tardes a todo el equipo aquí de La Grandota y, por supuesto, un saludo a todo el auditorio.
0: Correcto, les llovió por allá en la boquilla anoche.
1: Sí, estuvo lloviendo.
0: Estuvo suave, ¿verdad?
1: Estuvo padre.
0: Saludamos de aquel lado de la cabina a Pablito Acosta. Pablito, gusto saludarlo. Buenas tardes.
2: ¿Qué tal, Beto? Buenas tardes. Buenas tardes también a Edgar y a todo el amable auditorio. Ya estamos listos para llevar a cabo toda la información. Como cada tarde, no se despegue.
0: Correcto, son exactamente la una de la tarde con un minuto. Vámonos a los titulares. Vuelve a alborotar la gallera. Donald Trump reitera que los cárteles controlan a México. Se lo dije a Claudia Sheinbaum, afirma Donald Trump.
1: Y también en más información, padres de los bebés fallecidos en el IMSS de Jalisco acusan falta de higiene y negligencia médica. Vamos a platicar este tema más adelante.
0: Mientras tanto, Zoé Robledo, el director del Seguro Social, anuncia una instalación de una mesa de trabajo con los trabajadores del Seguro Social. Buscan mejorar buscan la mejora salarial.
1: Y también en más información, la presidenta de la República dice que vamos bien, así dice, que el pueblo vive mejor. Sheinbaum defiende su gobierno y afirma que apuesta por la distribución de la riqueza. Vamos a platicar también este tema.
0: Uy, bueno, en otro de los temas también para el día de hoy, ordena la presidenta de la República un plan para reforzar la policía en el estado de Morelos.
1: Y también Morena y aliados aprueban en la Cámara de Diputados la ley de ingresos 2027 por 10.6 billones de pesos.
0: Correcto. En otro de los temas también interesantes para el día de hoy, damos a conocer que identifican y separan del cargo a 17 policías, todos ligados a la represión en la protesta por el tema del agua allá en Guadalajara, Jalisco.
1: Y hablando de la temporada de ciclones, se ha catalogado a Trudy, toma fuerza y se convierte en huracán categoría 1 mientras se acerca a las costas del Pacífico. Esta información aquí en nuestro país.
0: Vámonos a más de la información para el día de hoy, ya en de índole estatal. Descarta César Jáuregui promover amparos, va a responder hoy mismo a los señalamientos de la gobernadora Maru Campos. Y es que en una entrevista que dio para Latinus, dijo, se refirió a César Jáuregui con el caso de los agentes de la CIA, dijo que ella nunca había estado enterada, informada sobre este tema. Y obviamente, pues, los que entienden de política, ya lo exhibió. Vamos a platicar ese tema y ahora, repito, descarta César Jáuregui promover algún amparo y le va a responder hoy mismo a la gobernadora por estos señalamientos.
1: Y también en otra información, el diputado Francisco Sánchez llama a pagar todo en efectivo. Esto obviamente para convocar a la resistencia nacional contra la prohibición del efectivo.
0: En otro de los temas, los partidos están en contra de cómo va avanzando la paridad. Es probable que nos revoquen en tribunales, pero seguiremos luchando, dice, por parte del Instituto Estatal Electoral. Ah, entonces ya saben que están perdidos. Repito, Yanko Durán, la presidenta consejera del Instituto Estatal Electoral, dice, los partidos están en contra de cómo va avanzando la paridad. Es muy probable que nos revoquen en tribunales. Sabe que van a perder, pero seguiremos luchando, dice el Instituto Estatal Electoral.
1: Y bueno, también en otra información, dice el Grupo Parlamentario de Acción Nacional, bueno, el coordinador dice que si panistas faltan a la ley, que se investigue y se castigue. Nosotros no encubrimos como sí lo hace la 4T. Es afirmación por parte de Chávez, el coordinador del grupo parlamentario, Alfredo Chávez.
0: Mientras tanto, por el lado del PRI, lamentan que choques internos en el PAN pongan en riesgo el bien superior, que es el estado de Chihuahua. Un tema, amigos del auditorio, que tiene razón el PRI, un tema que aquí lo tratamos, no de ahorita, desde hace un par de años, esta división del Partido Acción Nacional al interior le iba a traer serios problemas. Y ahí está lo que comentamos en su momento. Bueno, oigan, en otro de los temas, se entregan mobiliario a escuelas de Camargo. Serán 17 escuelas beneficiadas. Vamos a platicar con el profe Humberto Silva, director de Desarrollo Humano. También vamos a platicar con Jesús Michel Amparán, presidente de Sanidad Vegetal. Productores tendrán que tramitar una guía de traslado en el tema de sanidad vegetal durante la temporada de cosecha. Sí, porque lo van a parar, ¿no? Esa no es qué onda.
1: Exactamente.
0: Le van a entregar, perdón, la Canaco y el Centro Comunitario firman un convenio con el ICHEA para combatir el rezago educativo en nuestra ciudad de Camargo. Vamos a platicar con ellos ahorita, más adelante. Amigos, estamos listos. Quédense con nosotros porque vamos a tener esto
1: y mucho más.
0: A ver, Pablito, díganos, ¿en dónde?
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0: Una de la tarde con 10 minutos, una con 10 aquí en la Grandota 97.5. Nuestros teléfonos aquí en el estudio, estamos en el 20527 y el 20960. Están disponibles para que usted nos marque. Con todo el gusto del mundo los atendemos. Edgar, WhatsApp.
1: WhatsApp en el 648-100-0040 y 100-0060.
0: Por favorcito, Pablito, pásenos todas las plataformas.
2: 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Recuerde que también estamos a través de YouTube como la Grandota 97.5 y a través de Alexa. Solo dígale a Alexa, inicia Grandota Radio, y Alexa reproduce Grandota Radio.
0: Vámonos a la información de índole internacional. El presidente de los Estados Unidos, Donald Trump, reiteró su opinión de que los cárteles del narcotráfico tienen el control de México y afirmó que se le dijo a la presidenta mexicana, Claudia Sheinbaum, lamentablemente los cárteles controlan México. Se lo dije a la presidenta de México, ella no está contenta. Es una gran mujer, es una mujer maravillosa, pero los cárteles controlan México. Así lo declaró durante un almuerzo en los jardines de la Casa Blanca el día de hoy, Donald Trump. Además, también comentó que debería de estar golpeando a los cárteles. Sin embargo, siendo honestos, no son capaces de hacerlo. El mandatario estadounidense presumió que desde que iniciaron prácticamente sus ataques a las presuntas narcolanchas, el flujo de drogas por mar ha caído en un 97% y el del fentanilo un 64%. En cuanto a los ataques por tierra, alertó de que Estados Unidos todavía no ha emprendido un ataque total. Estamos trabajando con México. Fue entonces cuando comentó que le ha dicho a Claudia Sheinbaum que los cárteles controlan el territorio mexicano. Aseguró que a pesar de ello, hemos golpeado muy duro a los cárteles. Y esto, amigos del auditorio, ha desatado una guerra de declaraciones. Ya la presidenta de la República ha contestado y obviamente es un tema muy, muy serio de lo que dijo precisamente Donald Trump. Adelante, Edgar, con más de la información, 1:12.
1: En otra información, padres de familia, estamos hablando padres de los 10 bebés neonatos fallecidos en hospitales públicos de Guadalajara, allá en Jalisco, están acusando la falta de higiene en el hospital, también están señalando deficiencias en los protocolos y señalan también presunta negligencia médica por parte de los doctores que atendieron a los recién nacidos entre marzo y septiembre de este 2026. Es Diana García, madre de Elías, un bebé, contó este jueves que su hijo falleció el 14 de marzo pasado por un choque séptico a causa de la bacteria Klebsiella pneumonía. Perdón, ahí por la. Es la bacteria.
0: La bacteria.
1: La bacteria Klebsiella, exactamente, que habría cobrado la vida de al menos otros 9 recién nacidos en el hospital hospital del Centro Médico Nacional del Occidente, ubicado en Jalisco. Lo que relata la mamá es que su bebé nació en el Instituto Mexicano del Seguro Social a las 20 semanas y también lo que se da a conocer tuvo apnea al nacer, por lo que debió ser intubado y enviado al área de cuidados intensivos. 2 días después, de acuerdo con el testimonio, presentó síntomas de una infección que no le fue confirmada y que obviamente la guardia médica le estaban asegurando que se trataba de Klebsiella. Esta información también están señalando falta de higiene y de protocolos. Acusó al personal médico y directivo de la unidad de cuidados intensivos de no dar atención adecuada a su bebé. Y también, pues parte de esto y dentro de los movimientos, algunos padres de familia y madres afectados denunciaron de manera colectiva e individual al IMSS ante la Fiscalía General de la República por presuntas omisiones administrativas y negligencia médica. El titular del IMSS, Zoé Robledo, ha reconocido que

su factura, lo que, es decir, está cosechando lo que sembraron él y López Obrador en el Seguro Social. Las herencias, las imposiciones que aceptó la presidenta Claudia Sheinbaum de su antecesor Andrés Manuel López Obrador, hay varias que le pesan a la doctora, pero pocas que le pesan tanto en este momento como la permanencia de Zoé Robledo al frente, sí, del Seguro Social. El descontrol que tiene en estos momentos el director de la institución de seguridad social más grande del país y una de las más importantes del mundo es total. No solo se mueren al menos 10 bebés recién nacidos por bacterias en las áreas de cuidados intensivos de los hospitales generales de la zona y centros médicos como el de Durango o el occidente, es decir, Guadalajara, por la falta de protocolos de limpieza y sobre todo por la falta de atención para desinfectar, sino que además la base trabajadora del Seguro Social, que históricamente ha sido uno de los activos del instituto, está en estos momentos totalmente dividida y en las calles por el rechazo del cacicazgo sindical de Rafael Olivos y porque están hartos de la falta de insumos, de medicamentos y de las malas condiciones de trabajo que imperan, en el organismo de salud. Por más que la presidenta de la República intente apuntalarlo y sostenerlo, repitiendo una y otra vez, Zoé, Zoé, Zoé y Zoé ha hecho un gran trabajo, Zoé, Zoé, la realidad que viven los beneficiarios todos los días en hospitales, en las clínicas del Seguro Social, desmienten y contradicen la comparecencia presidencial que desconoce el viacrucis, el martirio en el que se ha convertido para un trabajador promedio tener que atenderse de cualquier padecimiento o ya sea una urgencia en el Seguro Social. Tiempos de espera, pero estamos hablando de meses y a veces hasta años para programar alguna cita, alguna cirugía, incluso en caso de alguna enfermedad grave. Pésima atención en el área de urgencias en donde escasea de todo tipo de materiales y personal para atender la demanda del paciente. Desabasto de medicamentos que los propios médicos a veces les piden a los pacientes comprar de su propio bolso. Falta de camas para la hospitalización que lleva a los pasillos y salas llenas de pacientes tirados en el suelo o sentados en sillas mientras se recuperan de un padecimiento o cirugía. Forman parte de la experiencia que lamentablemente viven hoy la mayoría de los beneficiarios del Seguro Social. Nada de eso lo ignora ni Zoé Robledo, ni tampoco la presidente, ni los de la Cuarta Transformación que hablan de realizar consultas. ¿A quién? ¿En las clínicas y hospitales para detectar los problemas y necesidades? Cuando bastaría que los dos se fueran un día cualquiera, un lunes, un martes, un miércoles, y váyanse como derechohabientes a solicitar una cita para una consulta. Váyanse a solicitar un estudio o algún procedimiento quirúrgico. Con eso el director del Seguro Social y la presidente, que dicen desconocer la problemática que a diario se denuncia en los medios y en las redes sociales, se darían cuenta de que no se trata ni de campañas de la derecha ni de exageraciones, sino de una dura y dolorosa realidad que hoy viven los trabajadores y las familias afiliadas. ¿Y qué tal? ¿Qué tal la crisis que hoy vive el Seguro Social? Entre la falta del presupuesto, las muertes de recién nacidos, el conflicto sindical que está creciendo en toda la República, que ayer la oposición de plano pidió la renuncia de Zoé Robledo de la dirección del instituto. Nosotros lo hemos ya planteado en varias ocasiones. Zoé Robledo está absolutamente rebasado, pero no basta que se vaya una persona. Aquí el problema de fondo es que no hay dinero, porque no quieren dar dinero para el sector salud. Y dos, hay muchísima corrupción. Y regresamos al caso de Amílcar Olán, que se enriqueció de manera desmedida, justamente vendiéndole medicamentos. ¿A quién creen? Al Seguro Social. ¿Y sabe también que vendió? Insumos médicos a sobreprecio al Seguro Social, con una empresa que recién había creado. Y ojalá hubiera un solo Amílcar Olán. El problema es que está lleno de proveedores favoritos de la 4T. Entonces, la consecuencia está a la vista. Hoy hay poco dinero, y lo poco que hay se lo están robando. Pues la consecuencia está a la vista. No se surten las recetas y no hay lo indispensable en los hospitales, dijo ayer el senador Ricardo Anaya, coordinador de la bancada panista en el Senado. No es la primera vez que se habla de un relevo en la dirección del Seguro Social. En junio del 2025, desde adentro de la 4T, sugirieron versiones de que Zoé Robledo sería relevado por la presidente Sheinbaum. Tras varios días de rumores, Zoé fue a Palacio Nacional, donde ni siquiera fue recibido por la presidente, sino por Leticia Ramírez, donde de ese encuentro el director del Seguro Social publicó un mensaje diciendo que permanecía en su cargo. Fuentes del gobierno afirmaban que en aquel momento
que su salida ya estaba decidida en Palacio.

0: Palacio Nacional, pero que Robledo pidió apoyo a Palenque a través de una llamada telefónica y así le valió que la presidenta lo mantuviera en el cargo. En todo caso, la convulsión que hoy vive este Instituto Mexicano del Seguro Social, donde parte de sus trabajadores están en la calle y en las calles de todo el país, están exigiendo la destitución de este y también de la dirigente, el dirigente sindical. Están incluso denunciando la carencia de insumos y materiales para realizar su propio trabajo. Ha llevado a la presidenta Claudia Sheinbaum a matizar un discurso de que no hay crisis generalizada en el sector salud y a exigirle a Zoé Robledo que le proponga un plan para atender las demandas legítimas de los trabajadores del instituto. El propio Zoé Robledo jamás pretendió durar tanto tiempo al frente del Seguro Social, a donde llegó en el año 2019 por invitación de López Obrador. Pero su plan siempre fue estar un par de años en esa posición, para de ahí buscar una candidatura morenista al gobierno de Chiapas. Solo que en el camino se le atravesó el actual gobernador Eduardo Ramírez Aguilar, quien desde el Senado fue tejiendo finito, para ganar presencia en la entidad chiapaneca y su doble condición de morenista y del Partido Verde, además de su cercanía con el coordinador PBMista Manuel Velasco. Le valieron obtener finalmente el apoyo de Morena, dejando en el camino a Zoé Robledo, quien tuvo que quedarse en el Seguro Social, porque así se lo ordenó entonces el presidente Andrés Manuel López Obrador. En fin, el que alguna vez fuera funcionario estrella del obradorismo, hoy está en el ojo del huracán y bajo serios cuestionamientos a su capacidad de conducción y dirección del Instituto de Seguridad Social más importante del país. Veremos si a Zoé Robledo, que se ha convertido en un gato que siempre cae parado en la 4T, le sigue alcanzando la protección de Palenque, o si la crisis que hoy enfrenta en un IMSS rebasado y cuestionado, ya hasta por sus propios trabajadores, finalmente le empieza a cobrar factura. Y tiene razón, ¿eh? ¿Desde cuándo hay, por lo menos, Edgar, dos personajes claves en el gobierno de Claudia Sheinbaum, que me he preguntado mucho? Es la secretaria de Gobernación, Rosa Isela Rodríguez. Y Zoé Robledo.
1: A ver, y es que hay que tomar en cuenta que si lo despiden, estarían aceptando la crisis.
0: Claro.
1: O sea, y es que es evidente, obviamente, pero tratan de...
0: Son orgullosos.
1: De maquillar, de bajar el discurso, de Claudia Sheinbaum, hacerle el paro a Zoé.
0: Sí, o sea...
1: Yendo a los hospitales ella también, que debería, obviamente.
0: ¿Qué pasa con Rubén Rochamoya y con todos esos que andan pues prófugos de la justicia americana? ¿Por qué no los entrega? Precisamente por eso, porque estaría dándole la razón al gobierno de Estados Unidos y a la opinión pública, ¿no?
1: Sí, la realidad es que, por ejemplo, ese tema del IMSS, ese tema del seguro, que es una problemática permanente y recurrente que lo vemos a nivel nacional,
0: sí.
1: Lo hemos visto en diferentes estados de la República, aquí en Chihuahua y aquí en Camargo, o sea, donde pongas el dedo, tiene estas complicaciones y precariedades el sistema de salud. Realmente es insostenible a través de un discurso o a través de querer convencer de que está bien el sistema de salud. Yo me pregunto, pues, ¿quién cree ese discurso?
0: Sí, la verdad
1: que realmente es... Y lo hemos visto aquí una y otra vez.
0: Pues muy seguramente tendría que irse Zoé Robledo del Seguro Social. Y es cierto, aparte de todo ello, no bastaría con el despido de Zoé Robledo, sino soluciones. Hoy en la mañana Edgar comentaba que cualquier farmacia de este país, es más, aquí en Camargo, no vamos a ir tan lejos, cualquier farmacia en Camargo, Farmacia Santa Clara, las del doctor Simi, la Farmacia Santa Rosalía, cualquier farmacia en Camargo está mejor surtida que la farmacia del Seguro Social. Cualquiera, ¿eh? Usted va a cualquier farmacia y ahí tiene todo. Todo. O me atrevo a decir el 99.9% lo tienen. Y si no lo tienen, en horas o al siguiente día se lo van a tener. Y en el Seguro Social, pagado, no hay medicamento. Sí. Es una vergüenza. Eso es cierto, ¿eh?
1: Eso es cierto. Lo que estás diciendo es importante porque es pagado. O sea, es un servicio que estamos pagando los que estamos afiliados al IMSS. O sea, es un servicio que estamos pagando. No estamos yendo a pedir nada.
0: Entonces ahí está esta situación. Pues adelante, Michesgar. 1:24 PM aquí en La Grandota. A ver, me están pidiendo un favor, dice Beto. Necesitamos avisarle a la gente de aquí de Camargo que saque la basura un día antes, independientemente si pasa la basura por la tarde o muy temprano, para que se les pueda recoger de favor. Porque nos están dando, hay quejas, pero muchas son porque sacan la basura después. Sí, entonces, para que el aviso, amigos del auditorio, es que saquen con tiempo la basura, saquen con tiempo el bote de la basura. Si usted es de los que guarda la basura ahí en su cochera o en el patio, sáquela un día antes, porque ya están revisando las cámaras y resulta que pasa el camión. Y ya cuando pasó el camión, saca la basura. Entonces, pues, y las quejas, ay, no ha pasado el camión, ya pasó. Entonces, para que ahí todos hacer esta cultura de sacar anticipadamente la basura, ¿no?
1: Sí, a tiempo, se supone que están programados ahí ya.
0: Sí, para que estén ahí al pendiente, en ese sentido. Bueno, pues ahí está esta información. 1:00 p.m, 26 minutos, adelante, Edgar.
1: Sí, en otra información, esto se da a conocer donde la Secretaría de Seguridad de Jalisco informó que 17 policías ya fueron identificados y fueron separados de su cargo por haber participado en la represión contra manifestantes durante las protestas por el agua en Guadalajara. De acuerdo con el titular de esta dependencia de seguridad, Juan Pablo Hernández, los agentes olvidaron su deber y actuaron de forma impulsiva ante las agresiones. El funcionario informó que los 17 elementos van a estar alejados de sus funciones operativas mientras Asuntos Internos continúa su investigación. En este sentido, también señaló que este enfrentamiento entre policías y manifestantes que se registró el pasado 11 de octubre dejó un total de 28 policías heridos, de los cuales uno perdió una extremidad, es el saldo. También llamó al uso del diálogo y convocó a legisladores, a los académicos, a casas de estudio, a representantes también de la sociedad civil y cámaras empresariales a participar en este análisis de los protocolos implementados por las policías. Y esto obviamente sería parte de lo que se vivió en la manifestación del pasado domingo. Es la información, obviamente esperando lo que haga la Oficina de Asuntos Internos por parte de la Secretaría de Seguridad allá en el estado de Jalisco.
0: Vamos a la pausa, nosotros regresamos 1:00 p.m, 28 minutos. Déjeme decirles, tengo un comunicado, que nada te turbe, que nada te espante, todo se pasa, Dios no se muda, la paciencia, todo lo alcanza. Quien a Dios tiene, nada le falta, solo Dios basta. Esto lo dijo Santa Teresa de Jesús. La invitación es para que hoy en Colonia Chavira invitan al público en general a festejar a su patrona, Santa Teresa de Ávila. Hoy, 15 de octubre, a partir de las 3:00 p.m, en la iglesia de la Colonia, habrá kermés, venta de antojitos mexicanos, lotería de pasteles, misa de acción de gracias. Será a las 5:00 p.m. Ven y apoya y disfruta a Santa Teresa de Ávila, esto en la Colonia Chavira. Pues ahí nos vemos. Ahí nos vemos. ¿Qué más tenemos? ¿Tienes comunicado?
1: Sí, así es. Otro comunicado. Venga. En el municipio de San Francisco de Conchos, que nos envía esta información, esta invitación a la población. Es la entrega de despensas del programa de Nutri Chihuahua. Es de gobierno del estado a personas mayores y personas con discapacidad. Atención con esta información. Va a ser el día de mañana, viernes 16 de octubre, a las 9:00 a.m, en la bodega del DIF municipal, que está ubicada a un costado del auditorio municipal, ahí en la cabecera. Repito, es mañana, viernes, a partir de las 9:00 a.m, ahí en la bodega del DIF municipal. No se pierda, pues ahí en el auditorio de San Francisco de Conchos, ahí se van a estar llevando a cabo estas entregas de Nutri Chihuahua.
0: Oigan, las personas que tengan alguna queja, anoten mi número. Yo estoy canalizando estos mensajes. Ahorita tienen una reunión importante con la gente de la recolección de basura, presidencia municipal y la compañía. Mándenme, para no perder tanto tiempo, mándenme la dirección, el sector, donde hay alguna queja, pero uno de los temas ahorita es que están comprobando de que pasa el camión y luego hay una queja. Oiga, no pasó, por ejemplo, aquí la González Ortega. Oiga, no pasó el camión, por ejemplo, hoy que es jueves. Oiga, no pasó el camión. Entonces, checan las cámaras, checan el GPS, el recorrido, y dice, ya pasamos. Entonces, se dan cuenta que la gente está sacando tarde la basura. Entonces, para que la saquen con, o sea, para quitarse ese problema con antelación, ¿eh? O sea, un día antes, por ejemplo, si saben que pasa en la mañana, sáquenlo en la noche. Sí, y yo sé que el tema de los perros y los gatos es un tema, o al revés, si pasa por la tarde, sáquenlo en la mañana, ¿no?
1: Así es.
0: Dice Beto, uno de los problemas, dice mi buen amigo Marito Álvarez Porras, dice, mi Beto, uno de los problemas del Seguro Social es que el médico te receta un medicamento y cuando vas a la farmacia, cuando vas a la farmacia del seguro te dicen que no hay. ¿Qué es lo que sigue? Pues hay que darle vueltas y vueltas, regresas, preguntas, buscas una solución y hasta acudes con la directora, pero tampoco te resuelven. Al final, el derechohabiente pierde tiempo y dinero mientras el tratamiento queda pendiente. La atención médica no termina cuando el doctor expide la receta. También implica garantizar el acceso a los medicamentos prescritos y a dar una respuesta clara cuando no están disponibles. Sí, este es un peregrinar. Amigos, mi número personal para que me manden sus alguna observación, 640 o al WhatsApp, los teléfonos de WhatsApp de aquí en la empresa, Edgar, de cabina, ¿cuáles son? A ver, Pablito, micrófono.
1: Sí, 648-100-0040 y 100-0060. Ahí okay. Lo pueden mandar.
0: Y el mío es el 648-46-97983. Repito, 648-46-97983. Y yo se las mando ahorita luego ahí a los de la basura. Beto, hoy fui a recoger unas despensas, dice José Luis Moncayo. Dice, hoy fui a recoger unas despensas a la Asociación Agrícola y ahí llegó Lucio, el recaudador de rentas, eran las 9:50, abriendo plaza como si fuera candidato o a la presidencia en horas de trabajo. No, es que sí puede andar ahí porque, digo, no sé, sí, pero se las...
1: Lo tiene asignado, pues, el programa, ¿no?
0: Así es, bueno. Ok, vamos a la pausa, nosotros regresamos, faltan 29 minutos ya para que marquen las 2 de la tarde.
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0: Una de la tarde con 38 minutos aquí en La Grandota 97.5. Déjeme ver, con mucho gusto leemos sus mensajes, con todo el gusto del mundo leemos sus mensajes. Todos los mensajes que nos están llegando, los estamos canalizando para no perder tanto tiempo, lo estamos canalizando al departamento de en este caso, servicios municipales, que hay una reunión en este momento para ver, entiendo, pues yo creo que los ajustes que para mejorar este servicio. Y luego me dicen por acá, ¿quién es, Paulito? ¿Quién es el que le escribe?
16: Usber Quiñones.
0: Dice Usber Quiñones. Dice, para lo del tema de la basura, antes... no sé a qué se refiere como antes. O si gusta marcar, que marque. Para que nos explique mejor, ¿no? Dice, antes. ¿Qué antes? ¿De qué antes? ¿De qué estamos hablando? ¿Antes de qué? ¿Antes de quién? ¿En los 80s? ¿En los 70s? ¿Antes de qué? ¿Antes de qué? ¿O estamos hablando de una jiribilla del sindicato? ¿Antes de que quitaran el sindicato? ¿A eso se refiere? ¿O antes de qué? Es que explique bien, ¿no?
1: Ayer es antes, sí. También.
0: Dice, bueno, antes sabíamos a qué hora y qué días pasaban los de la basura. Pues hoy por eso estamos nos están diciendo que avisemos. Ya toda la gente sabe qué días debe de pasar la basura, todos están enterados, ¿no? Porque la gente no va a sacar la basura, pues no va porque se le ocurre, ¿no? Pues no. Por ejemplo, en el barrio acá, ¿cuándo pasa, Pablito, sabe?
11: Creo que pasaron...
0: ¿Hoy pasaron o ayer?
11: Ayer pasó.
0: ¿Ayer, verdad?
11: Ayer.
0: Yo a las 5 de la mañana, ahí en el ayuntamiento, es muy, muy segurito a las 5, 10.
11: Lunes, miércoles y viernes, creo.
0: Que se oye. Al 10 para las 5 de la mañana o 15 para las 5 de la mañana, ahí están los chavos. Y luego van y se toman un cafecito ahí con Donas el Canón, Pablito, ¿verdad?
11: Ahí nos los topamos.
0: Ahí se juntan también los de Vialidad y ahí están un ratillo ahí en el...
11: Lunes, miércoles y viernes.
0: Sí, y es muy, muy, muy seguro. Ahí llegan en la esquina, hay un chorro de botes y llegan por ellos ahí. Entonces seguramente usted debe saber. Dice que 2010 y 2010 hasta el 2018. Dice, y si quieres voy y dialogo contigo hasta la radio. Oh, cuando quiera, hermano, cuando quiera venir, no hay ningún problema. Cuando quiera, esta casa es de todos ustedes. Cuando quiera venir, aquí
1: los
0: tienes...
1: Los micrófonos están abiertos.
0: Sí, cuando quiera venir, con todo el gusto del mundo. Y luego dice, y cuando, es el mismo, dice, antes sabíamos, ya está, ahora sí está, lo está corrigiendo, 2010, hasta el 2018. Y luego, por acá dice, y cuando un camión fallaba, se reorganizaba la ruta. ¿Tú sabías eso? ¿Usted lo sabía? Que cuando un camión fallaba se reorganizaba la ruta. Ahora no. Por favor, no quieran justificar lo injustificable. Nosotros dijimos algo de si un camión se descompone. Que hablamos nosotros de eso ahorita. Estamos justificando. Por eso, dice, porque eso solo hace ver como un periodista amarillista. Pues ahora... No,
1: más bien es un servicio para que si están sufriendo la falta del servicio, lo reporten, ¿no? Eso es lo que
0: nosotros le estamos diciendo por parte de los de Limpia, les están diciendo, oigan, por favor, estamos detectando este problema, sáquenlo por favor un día antes, a lo acostumbrado para no tener problema de recoger la basura, ¿no?
1: Sí, y aparte el tema es que si se tienen identificados los días y los horarios... Mm. Y si no llega a pasar la basura, alguna situación, por eso se están poniendo los reportes, ¿no? Que se recibe, obviamente, claro, por eso sabe la gente cuando no pasa el camión, porque se supone que iba a pasar, por ejemplo, hoy en la mañana y no pasó, pues se hace el reporte.
0: Y la verdad es que hay tantas historias que... Pero no, con todo gusto del mundo, este chavo cuando quiere venir o si quiere marcarnos, con todo el gusto del mundo, todo yo, ya resulta que todo yo, ¿no? Nomás a mí se me notan las pulgas.
1: Faltó la basura, no pasó la basura.
0: Beto Irigoyen, a ver. Oye, que no pasa, Beto Irigoyen, hombre, todo yo, oígame. ¿A qué horas? Fíjate, cómo se tergiversa todo, ¿no? O sea, a ver, ¿qué onda con eso, no?
1: Pasamos de un servicio social.
0: Estamos dando un servicio social. Beto, por favor, tenemos una reunión. ¿Podrías decirle a la gente que estamos detectando este problema para mejorar? ¿No? Entonces, pues ahí está. Don Agus, en la línea telefónica. Don Agus, gusto saludarlo, señor. Buenas tardes.
17: Alberto Irigoyen, buenas tardes.
0: A la orden.
17: Buenas tardes a su equipo.
0: A la orden.
17: Aquí en el centro pasan lunes, miércoles y viernes. Uh-huh. En 5 años solamente han dejado de pasar un día.
0: Pero dicen que ustedes no saben que ahora... ¿Cómo se llama este chavo, Pablito?
1: Usber.
0: Dice Usber que ustedes no saben.
11: Usber,
0: que antes sí sabían. Si digo
17: bueno,
0: que...
17: antes llegaba antes de las 5 de la mañana el camión. Ahora ya pasa después de las 7 de la mañana. Uh-huh. Tenemos un buen servicio aquí, al menos en el centro. Te digo, en 5 años solamente un día no pasó el camión.
0: Sí, pues.
17: Y sí se llenaron, había como 3 tambores por acá, pero no pasó nada.
0: Bueno, órale pues. Muchas gracias, don Agus.
17: Bye, bye.
0: Gracias. Bueno, pues acuérdense que es una compañía que es ajena al municipio y se está rentando para dar este servicio de la recolección de limpia. Todos, Edgar, tenemos el derecho porque gracias a nuestros impuestos se está pagando esta empresa. Entonces, pero hagámoslo, digo, de una manera razonable. No pasa, repórtenlo y yo con todo el gusto lo... Digo, yo para no estar perdiendo tanto tiempo, que porque está sino no, que acá, que eso, no, márqueme. Yo canalizo esto con todo el gusto del mundo, si les apetece. Y si no, pues bueno, pues ahí está el comunicado, ¿no?
1: Claro, hagan el reporte. Sí. También sí, ayer también yo recibí una llamada y también le pasé el reporte directo a servicios municipales.
0: Sí, sí,
1: también.
0: Sí, sí. Sí, mire, por ejemplo, ayer, lo verán, miren, ayer me pasaron un reporte y se los comparto. Ayer me pasaron un reporte de unas lámparas. Lo verá, unas lámparas. A ver un segundito. Las lámparas estaban en la Felipe Ángeles. Y yo lo canalicé ayer. Pues a mediodía. Y ya durante la tarde ya les pusieron dice, disculpe Beto, aquí en la Felipe Ángeles, entre Francisco Villa y Vicente Suárez, estamos con muchas lámparas fundidas, gracias. Y me dicen que ya les pasaron, o sea, perdón, que ya fueron a poner las lámparas. O sea, si tenemos la, ¿cómo se llama? El conducto, pues nosotros con todo el gusto lo hacemos, ¿no?
1: Claro, repito, es un servicio social.
0: Claro, con todo el gusto del mundo. Bueno, ¿qué más, Pablito? ¿Algo más? Algo más que leer o bueno, ahí con todo el gusto del mundo. Pues amigos, vamos a la pausa, faltan 13 minutos para que marquen las 2 de la tarde y nosotros volvemos.
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0: Bueno, pues ya únicamente nos están separando 10 minutos para que marquen las 2 de la tarde. En otro tema, no es nada personal en contra de nadie, pues mucho menos, dice la gobernadora de Chihuahua. Y los funcionarios de la Fiscalía General del Estado no deben de distraerse con temas personales y electorales. Bueno, y es que Edgar Rací debería ser en todas las dependencias, ¿no? La gobernadora de Chihuahua, Maru Campos, aclaró que la investigación que se inició por lo ocurrido con el narcolaboratorio en Morelos no es un tema personal contra ningún funcionario. Lo entendemos para quién, ¿eh? El mensaje. Sino es una exigencia de orden en la institución y de que ninguno de sus integrantes puede distraerse con temas personales, ya sea políticos o electorales. Recordó que por los hechos ocurridos del 16 al 18 de abril de este año existe una investigación tanto en la unidad especial que representa a Wendy Chávez como en la Fiscalía General de la República, de las cuales no le compete a hallar, a conocer, perdón, no le compete a ella a dar a conocer detalles. La gobernadora de Chihuahua dijo que todas las y los servidores públicos que forman parte de la Fiscalía General del Estado están incluyendo al hoy encargado del despacho Gilberto Loya Chávez, tiene la exigencia de no distraerse con temas personales, políticos y electorales. Lo primero es buscar el orden, buscar la disciplina, buscar la institucionalidad y los resultados en la Fiscalía General del Estado. Estoy hablando de funcionarios que más que haber estado involucrados en esta situación del Pinal allá en Morelos, del narcolaboratorio, lo que un servidor está pidiendo y lo que están pidiendo para las y los chihuahuenses, ese es el orden, esa es la justicia, ese es el foco que tienen que hacer todos los días en materia de investigación y no distraerse, dice la gobernadora, en cuestiones personales, en cuestiones políticas o en cuestiones electorales. Eso es lo que la gobernadora está pidiendo y exige y espera de su Fiscalía General del Estado. Entonces, no es un tema personal contra ningún funcionario, con cualquier funcionario, incluyendo al hoy encargado del despacho, incluyendo a la fiscal Wendy Chávez. Incluyendo a todos los que forman parte de la fiscalía, tienen una exigencia por parte de la gobernadora que representa a los chihuahuenses, que es trabajar en los expedientes, trabajar de forma coordinada con el Poder Judicial, con los magistrados, con los jueces y, por supuesto, con otros niveles de gobierno. Y bueno, pues ahora sí que, Edgar, como dicen, a alguien le cayó el saco lo que dijo la gobernadora en esta entrevista que dio para Diario Latinus el día de ayer. Pues ayer o antier, si mal no estoy.
1: Ayer la publicaron.
0: Sí, la publicaron ayer. Pues resulta que el exfiscal general del estado, César Jáuregui, que anda encampañado, quiere ser presidente municipal de, bueno, por lo pronto candidato, ¿no? Y luego presidente municipal de la capital del estado, anunció hoy jueves que va a emitir una respuesta en torno a las declaraciones que dio la gobernadora Maru Campos Galván, que realizó en torno al caso de los agentes de la CIA. En entrevista con Latinus, la gobernadora Maru Campos reveló que el caso de los agentes de la CIA, en donde participaron en el operativo que desmanteló un narcolaboratorio, destapó una caja de Pandora al interior de la Fiscalía General del Estado, en donde el entonces fiscal César Jáuregui actuó por la libre, y eso no se puede perdonar. Y bueno, pues luego de ser cuestionada por lo ocurrido en abril de este año, cuando dos agentes de los Estados Unidos perdieron la vida en el municipio de Morelos, lo que derivó en que trascendiera que ambos estuvieran participando en un operativo y que, por tanto, la gobernadora Maru Campos fuera acusada de traición a la patria, la jefa del Ejecutivo chihuahuense dijo que eso destapó una caja de Pandora al interior de la fiscalía. Se actuó por la libre y eso no se puede perdonar. Esa actitud ya rebasa ese límite de no avisarle a la jefa, de no platicarle, de no saber qué es lo que estaba pasando. De la misma manera, la gobernadora de Chihuahua, Maru Campos, confirmó que la plática que tuvo con la presidenta Claudia Sheinbaum en la ciudad en Ciudad Juárez fue para hablar particularmente de este caso, porque no se habían encontrado, y señaló que tanto la presidenta como ella están más tranquilas y comprometidas a llegar al fondo de este asunto. Al respecto, César Jáuregui adelantó que no pretende promover recursos de amparo por lo declarado por Maru Campos y reiteró que este jueves dará una respuesta. Esto es, Edgar, lo que se le conoce en el argot de la política, se llama un manotazo en la mano, cuando ya hartaron, precisamente en el caso de Chihuahua, a la gobernadora de Chihuahua con el tema, porque ahorita hay un problemón, Edgar, que no pusieron orden, que no se preocuparon a los adentros del Partido Acción Nacional. Hoy el PRI dice, nos preocupa los choques internos en el PAN, porque están poniendo en riesgo en el bien superior que es Chihuahua. Ante los conflictos internos en la carrera por la candidatura del PAN a la alcaldía de Chihuahua capital, el dirigente estatal del PRI, Alex Domínguez, dijo: no pretendo intervenirme en la vida, o sea, meterme en la vida interna de Acción Nacional, pero sí lamentamos que esos roces pongan en riesgo el bien superior que es Chihuahua. Lo lamento. Dice: ¿o qué lamento yo? Bueno, yo lamento que hay un bien superior. El bien superior es que Chihuahua avance y que Chihuahua sea competitivo hacia el futuro. El bien superior es que seamos competitivos frente al oficialismo federal, y esto puede poner en riesgo muchas cosas. Esto es lo que a mí me preocupa, reveló Alejandro Domínguez. Tiene razón, Edgar. Un tema, amigos del auditorio, que aquí se lo hemos venido diciendo al Partido Acción Nacional, a los propios panistas, desde hace, ¿qué? ¿Dos años, te parece? ¿O tres años?
1: Sí, pues prácticamente cuando se iba medio cocinando esto, pero ya son tres años.
0: ¿Tres años?
1: Tres años.
0: Donde empezamos a detectar, ¡ah, caray! ¡Ah, caray! A ver, oye, ¿y ustedes serán testigos? ¿O son testigos de cómo aquí le hablamos a Daniela Álvarez, presidente del Partido Acción Nacional? Oye, Daniela, ¿está pasando esto? En Camargo tenemos como si fuera dos presidentes municipales. Uno que sigue ilusionado en... Se acostumbró a ser presidente municipal y anda como presidente municipal, pero es diputado. Y está el otro que es el presidente municipal, pero pues ya tiene su grupo. Aquí en Camargo vienen y hacen lo que quieren. Unos por allá, otros por acá, otros... ¿Quién manda? ¿Quién pone orden? En Chihuahua están igual. En Cuauhtémoc, Edgar, están igual. En Juárez están igual. Donde no pusieron orden. Y ahorita andan desatados. Aquí en Camargo, ahorita, amigos del auditorio, usted va a ser testigo de cómo se van a dividir peor con el tema de la candidatura a mujer. Ya, ahorita andan desatadas. Por un lado un grupo, por otro lado otro grupo, y por otro lado, o sea, pura división. En donde, ¿cómo se llama? No ponen orden, y ahí está el problema. Entonces, bueno, le hablaron con él, hablaron con César Jáuregui, le habló la gobernadora Suave, le envió mensajes, esto que el otro, no quiso entender. Me parece que ayer o antier sesionaron en el PAN en Chihuahua, y muy, muy, muy descarado un grupo de... ¿A poco no te parece que ha hecho buena chamba el secretario de gobierno, Santiago de la Peña?
1: Santiago, sí, Santiago de la Peña.
0: Le apagó los fuegos a la gobernadora.
1: Sí, pues que es parte, es apagafuegos.
0: Claro,
1: ser secretario es eso.
0: Sí, seguro.
1: La comparación y de lo que hemos platicado con el caso de la secretaria de...
0: Rosa Isela Rodríguez, que le deja el trancho ardiendo, ¿no? Ahí las calles, la gente en las calles.
1: Exacto,
0: y demás.
1: Sí,
0: la manifestación.
1: Es importante del sí, secretario.
0: Claro. Ha hecho es. Buena chamba, nomás que con la alianza PRI-PAN. Entonces, este secretario dice: oye, quiero ser candidato. Órale. Entonces, en el PAN ayer o antier, un grupo así muy, muy identificado de no queremos
1: a Santiago.
0: No es panista. O sea, ahora sí que.
1: Tres, cuatro.
0: Dijo Kiko: llegó Jirafales, no, está tu mamá, Kiko. ¿De parte de quién? Todo el mundo sabe de quién nos mandó. No, entonces se cansa la gobernadora y dice, ya lo exhibió. Dijo: no, a mí el fiscal entonces no me avisó de esto de los agentes de la CIA. Pues va la prensa hoy a buscarlo y le dice: oye, pues seguramente van a venir por ti. Van a venir por ti. Entonces, ¿te vas a amparar o qué onda? Entonces, así es la política. Así es de dura la política. Entonces, pues...
1: Sí, otro de los temas que está muy interesante por el tema de... Obviamente de las disputas internas que hay en los partidos, que hemos platicado una y otra vez que debe haber discusión, debate, eso...
0: Está bien, está suave eso.
1: Y es parte de lo que fortalece la democracia dentro de un partido.
0: Sí,
1: eso
0: señor.
1: Sí.
0: Sí, señor.
1: Pero otra de las situaciones es que se está llevando al extremo en diferentes contextos o diferentes regiones, incluso aquí del estado de Chihuahua. Y esto también, pues, ya puede empezar a preocupar o a apurar, porque ya el proceso electoral ya se dio por iniciado.
0: Sí.
1: Ya vendrá más adelante con, de acuerdo con el calendario oficial, cuando se anuncien a candidatos, obviamente el tema de campañas, pero me refiero a que para ese entonces deben de llegar los partidos, cada uno con sus disputas internas y todo, pero deben de llegar fortalecidos o por lo menos alineaditos para buscar la campaña. Y acá pues parece que todavía esto del tema de que vino el fin de semana con el Instituto Estatal Electoral todavía vino a mover mucho más el interior de los partidos.
0: ¿Divididos?
1: O sea, parece que están a contratiempo o están más bien con el tiempo contadito los partidos para alinearse y buscar llegar unidos de cierta manera o mínimo alineados a cuando se empiecen ahora sí ya con la definición de candidatos.
0: Chesgar, el PRI es el vivo ejemplo del resultado de las divisiones. Está solo. El PRI se llenó de soberbia. En el PRI se sintieron más que el partido. No, si yo no estoy, si yo no participo, pierde el PRI. Si yo no estoy, no van a hacer nada sin mí. De repente, amigos, ya hay en el PAN de esos. Sin mí, yo soy el único que puede salvar. Yo soy el único que le puede ganar a quién sabe quién. Es más, si quién sabe qué. O sea, oh, caray, eres el salvador del pueblo. Eres el rey, el rey azul. De ese tamaño, amigos del auditorio, sin esos personajes, el Partido Acción Nacional no camina. Oye, pues, ¿qué les pasa? Entonces, estas divisiones, los de enfrente, Edgar, es la debilidad. A ver, chécale por aquí, chécale por allá. Y eso que dices tú, tienes razón, ¿cómo van a llegar a la campaña electoral? ¿Divididos? Cuando estamos hablando de divididos, amigos del auditorio, es que hay gente dolida. ¿Y qué significa? No, ¿sabes qué? No votes por ellos. Hasta para acá. O sea, así, de ese tamaño. No. Haz esto para que les afecte. Ya sé. O sea, ese es el tema de la división.
1: Sí, una especie, obviamente, que es parte de del ser humano, que es como el resentimiento.
0: ¿Qué le decíamos ayer a Cusper Escuella? ¿Cómo le vas a hacer?
1: Con Andrea.
0: No, con Andrea y con la gente de Andrea aquí en Camargo.
1: Claro, exacto. Bueno, pues sí.
0: O sea, de ese tamaño. A ver, entonces él y dice, no, sí, entendemos que todavía están aguitadones, pues porque esto y lo otro. ¿Por qué? Pues porque hay muchos afectados en su visión política y dicen, híjole, pues ya me afectó y que, bueno, ¿qué sigue? ¿Se van a unir? ¿Son realmente morenistas? ¿O nomás serán por un rato? ¿O qué viene?
1: Es que también ahí se descubre cuando hay nada más por cierto interés. O sea, que es interés personal. Uh-huh. Ya no me combino y ya no apoyo al candidato del movimiento. En este caso, pues obviamente hablando de Morena, ¿no?
0: Pues ahí está y están a muy a tiempo de hacer las cosas bien, porque esto apenas está comenzando.
1: Y cuando ya se anuncie todo de manera oficial, que se haya definiciones, pues ahí es en donde se va a ver y se va pues a comprobar si están trabajando realmente alineados mínimo para sacar los proyectos de en cada uno de los municipios o regiones.
0: 2:03, vamos a la pausa, Pablito, regresamos.
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0: Muchas gracias. 2:04, tengo un aviso. Dice lo siguiente: con profundo pesar comunicamos el fallecimiento de nuestro querido profe José Meléndez Valles. Su legado, su ejemplo y su gran corazón vivirán siempre en nuestros corazones. Hoy será su misa de cuerpo presente en el pueblito de Allende. Será a las 4:00 p.m. en la iglesia de Nuestra Señora de Guadalupe. La invitación pues la hace la familia, a todos los que quieran acompañarlos en este momento tan, tan difícil. Descanse en paz el profe. Son 2:05. Vámonos con el profe Humberto Silva, director de Desarrollo Humano. ¿Qué van a entregar a las escuelas?
1: Sí, pues dentro de esta entrega de este programa que está anunciando el profe está en el tema de mobiliario. Estamos hablando de sillas o butacas, uh-huh. pizarrones, también por ahí material de pintura, impermeabilizantes, incluso también sistemas de mini split y pues bueno, una gran cantidad de materiales y mobiliario a las escuelas de aquí de Camargo.
0: Son 17 escuelas.
1: 17 escuelas.
0: Adelante, por favor, Pablito.
3: Especial para nuestros niños, nuestras niñas y nuestros jóvenes también, porque principalmente el beneficio va a ser para ellos. Obviamente, de forma indirecta, pues afecta a toda la familia, pero el beneficio va directamente para nuestros jóvenes, nuestros niños y nuestras niñas.
4: Estamos hablando de mobiliario escolar.
3: Así es, más de 500 artículos entre bancas, pizarrones, pintura, impermeabilizante. Traemos también el tema de aires evaporativos, de calentones. Todo esto son 500 artículos los que vamos a estar haciendo la entrega a 17 instituciones educativas. En próximos días vamos a hacer el traslado de lo mismo para que precisamente los directores de las escuelas, nuestros maestros, nuestros padres de familia en la Asociación de Padres de Familia no tengan ningún pendiente de tener que trasladarlos desde Chihuahua, de tener que gestionarlos, de tener que viajar para lograr este mobiliario. Nosotros se los vamos a traer hasta aquí, vamos a hacer una entrega, vamos a ir a entregárselos hasta la puerta de su escuela para que no tengan ninguna dificultad y que de esta manera, pues bueno, los maestros se dediquen a lo que son, que es enseñar a nuestros niños y niñas, a nuestros jóvenes, los jóvenes que se dediquen a estudiar y los padres de familia a coadyuvar en esa bonita labor de la enseñanza.
1: Profe, ¿es una distribución en escuelas de diferentes niveles o cómo sería?
3: Sí, prácticamente van a verse beneficiadas escuelas secundarias, primarias, preescolares, uh-huh. de los dos subsistemas también, cabe mencionarlo, no nada más son federales, también vamos a estar con escuelas estatales y de esta manera lograr todos aquellos oficios que nos habían hecho llegar, todo aquel mobiliario que habían subido al sistema de necesidades en sus escuelas, todo va a ser subsanado en esta entrega que vamos a estar realizando en estas 17 instituciones educativas.
1: ¿Durante cuánto tiempo se estaría llevando a cabo la entrega, profe? Prácticamente, o si es una convocatoria y entregar todo.
3: Prácticamente vamos a durar a lo mejor una semana en hacer el traslado. Okay.
4: O sea, plantel es lo que se me convenió. No en algo así masivo, no, ¿verdad?
3: Vamos a hacer una entrega simbólica, sí, okay. Porque hay obras que tenemos que entregar, como la techumbre de la okay. primaria Luis Donaldo Colosio. Vamos a hacer una entrega simbólica y posteriormente los vamos a trasladar hasta la puerta de las instituciones educativas para que la sociedad de padres de familia no tenga ninguna dificultad en tener que gastar, conseguir un vehículo, hacer el traslado. Estamos hablando que hay escuelas que van a recibir 100 butacas a cada una de las escuelas, entonces prácticamente imagínense trasladar 100 butacas es complicado para los padres de familia, para los maestros, para los directores, y nosotros somos conscientes de ello. Por eso, hasta la puerta de la escuela vamos a llevar todos estos artículos.
0: Bueno, pues ahí está esta información. ¿No tenemos las listas, las escuelas beneficiadas?
1: No tengo la lista.
0: A ver si la conseguimos, ¿no?
1: Sí, hay que conseguirla. Uh-huh. Pero sí, lo interesante es que van a ser de diferentes niveles, uh-huh. tanto jardín de niños, primarias, secundarias,
0: y van a ser
1: federales
0: estatales. Y estatales. Ah, muy así bien, es. Excelente. Vamos a la pausa, regresamos 2 de la tarde con 9 minutos, ya volvemos con más.
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0: Oiga, pues ya regresamos 2:14. Vámonos con otra información. Vámonos a la Canaco y el Centro Comunitario, donde firmaron un convenio muy, muy interesante con el ICHEA, el Instituto Chihuahuense de Educación para los Adultos, para combatir el rezago educativo en Camargo. Vamos a platicar con la titular de la Canaco, que es Camila Rodríguez.
1: Sí, exactamente. Ayer estuvieron, estuvo Camila Rodríguez.
0: Sí.
1: Estuvo también el representante de ICHEA a nivel estatal. El director general es Mario Alberto Jabalera. Y también por ahí, pues, obviamente, la participación de Héctor Aldana como presidente del Centro Comunitario. Así es.
0: Adelante, por favor, Palito.
2: Muy buenas tardes a todos. Un placer, profesor, que esté aquí con nosotros, acompañándonos y firmando este importante convenio. También al doctor Héctor Arturo Aldana, a las autoridades que hoy nos acompañan, a mis consejeros Canaco, gracias. Alma, también gracias por ser este puente para que se llegara a cabo este

0: Creemos firmemente que la educación y el desarrollo económico van de la mano. Una comunidad con mayores oportunidades de preparación también tiene más herramientas para crecer, emprender y seguir adelante. Agradezco a Lichea por su disposición para trabajar de la mano, así como a nuestro consejo directivo por sumarse a las iniciativas que buscan generar un impacto positivo en nuestra ciudad. Hoy firmamos un convenio, pero nuestro mayor compromiso es que este acuerdo se traduzca en acciones concretas y en oportunidades que verdaderamente lleguen a las personas que lo necesitan. En Canaco Camargo seguimos impulsando la colaboración entre instituciones, empresas y sociedad porque estamos convencidos de que cuando trabajamos unidos, los resultados pueden llegar mucho más lejos. Muchas gracias por acompañarnos y por ser parte de este esfuerzo en favor de la educación y del futuro de nuestra comunidad. Muchísimas gracias.
1: Gracias,
0: Gracias.
2: muchas gracias. Bueno, pues ahí muchas felicidades en este. Ahí estaremos platicando un corto más para más información de este punto. Oye, un tema muy interesante para los que se dedican a la venta, a la compra de nuez, particularmente, ¿no, Edgar?
3: Sí, exactamente.
2: Abusados porque van a tener problemas si no traen, pues, como un permiso, una guía de donde, pues, lo que más quieren es que la nuez es de procedencia lícita.
3: Sí,
2: Nada
3: exacto.
2: más, ¿no?
3: Es un control totalmente por parte de las autoridades y también para seguridad de los propios productores. Es decir, cada traslado va a requerir su guía. A donde quiera que lo van a llevar, el producto se tramita por cada traslado una guía.
2: Adelante, por favor, vamos a escuchar a Jesús Michel Amparán, presidente de Sanidad Vegetal en Camargo.
4: Vender nada, o sea, según lo que unos pa usan para cosecharla, para moverla, para limpiar la nuez y otra para pa la venta. En los módulos sí, y a lo mejor puede pararlo seguridad pública, algo para pedirles el documento. Está trabajando como el año pasado con esa guía fitosanitaria, la sacan los productores y estamos en espera a ver cómo se va a volver a trabajar. Así es.
5: ¿Todas estas guías se tramitan aquí?
4: Sí, aquí en Sanidad Vegetal. De 8 a 3 y media de la tarde, y si no, las 24 horas, estamos en la caseta fitosanitaria Salida Camargo Delicias.
5: ¿Qué se necesita para la guía? ¿Y si son puros socios?
4: Sí, no, mira, aquí la guía, sí, lo que le pedimos es el nombre de la persona, el productor, placas del vehículo, qué vehículo es y cuántos kilos son los que va a mover y a qué parte los va a mover, si es de la labor a la casa o si es de la casa a la venta, según ahí, por tonelada.
5: 60 pesos por tonelada.
4: Así es.
5: Okay.
6: Y con esto pues ya no van a tener ningún problema, ¿verdad? Nadie los puede.
4: Sí, no, con eso se respaldan ellos con la autoridad.
5: Ok, entonces por lo que nos dices, por cada traslado se requiere una guía.
4: Así es,
5: No es así
4: sí.
5: como un permiso temporal.
4: No, no, no,
5: Ok, por cada
4: es
5: traslado.
4: cada traslado, sí. Los productores, porque miren, yo también soy productor. Antes se manejaba con un permiso de siembra. El permiso de siembra se cobra 25 pesos por hectárea. Con ese permiso teníamos para transportar a nuestro en la temporada. Ahora no,
5: Por
4: ya
5: cada
4: años más
5: traslado.
4: atrás se está moviendo. Se quedó un acuerdo que hay que sacar la guía fitosanitaria. Ahorita relación
5: Reportes.
4: así no ha sabido nada. No, como les había comentado la anterior vez, la campaña se acaba hasta noviembre, las trampas se están poniendo, aparte se están poniendo barreras, esas se están poniendo ya en donde están desvarados o están cosechadas, que ya no hay producto de chile para atrapar pigudas.
6: Es la temporada idónea, entonces, o sea,
4: Sí.
6: todo el año hay acciones, me imagino.
4: Sí, miren, las barreras siempre las ponemos ya acabando el invierno, es lo más adecuado. Pero ahora como pues el clima no hubo frío y todo eso, se adelantó esto y tuvimos que empezar a trabajar ya, ¿verdad?
5: ¿Cuánto tiempo conlleva todo esto?
4: Todo el
5: O sea,
4: invierno
5: por
4: se
5: ejemplo,
4: debe
5: desde
4: de
5: octubre
4: trabajar.
5: hasta
4: Sí,
5: marzo, obviamente.
4: ahorita se va a trabajar hasta abril, sí,
5: Ok.
4: porque está muy, pues mucha plaga.
6: Muy infestado
4: Así es,
5: Está.
6: picudo principalmente,
4: Sí,
6: además.
4: picudo. Pues de todo, ¿eh? Pero
5: El picudo es
4: el
5: el más
4: tema es el
5: dañino.
4: picudo, sí,
6: En la
4: ahorita de
6: nuez
4: nosotros.
6: también hay ahorita plaga,
4: Sí,
6: gusanos.
4: en la nuez, barrenador de. Ya ve que nosotros manejamos barrenador de la nuez y del rueno, hay
5: Pulgón.
4: mucho pulgón negro. Sí, eso es el problema.
6: ¿La lluvia afecta o favorece más bien la
4: Pues
6: plaga?
4: mire, ahorita la verdad favorece porque pues estamos en la sequía, pero muchas veces afecta porque pues se germina.

0: La nuez, se nace, la humedad, pero pues es que es la naturaleza, ¿verdad? Así es.
1: Sí, incluso a los nogaleros, ¿no? Que reniegan mucho porque la nuez nacida y todo eso, ¿no?
0: Así es, sí, por
1: No.
0: la humedad, por la misma lluvia, calor y así es.
1: ¿Ahorita ya empezaron todos a la cosecha o todavía hay unos que todavía no le dan?
0: Pues los productores chicos siempre empiezan a tirar con vara, ¿verdad? Ya los productores grandes o medianos, ellos se esperan a. Pues la tradición es que empezamos del 2 de noviembre en adelante y ya para hacer un solo. Pues vibrar una
1: Una
0: sola
1: sola vez.
0: vez. Así es.
1: Muy bien. ¿Qué hay que mencionar como extra para terminar? ¿O
0: Sí.
1: sería todo?
0: No, pues invitar a los productores que saquen su guía fitosanitaria para que no tengan problemas. Y aquí estamos a la orden, cualquier duda o algo.
1: Excelente, gracias.
2: Muchísimas gracias. Ahí al buen amigo Jesús Michel Amparán, presidente de Sanidad Vegetal. Pues Edgar, ¿algo más que quede pendiente?
1: No, pues sería todo, nada más. Ah, por ahí, nada más. A ver si encuentro una información que nos habían invitado, y es por parte del Colegio de Bachilleres, aquí del Cobach Plantel 15. Van a realizar un festival que se llama Cuirabá.
2: Ah,
1: Cuirabá, que pues supongo que es el nombre en rarámuri, ¿no?
2: es un saludo.
1: Sí, Cuirabá. Bueno, va a ser el domingo 18 de octubre, ya que sería este domingo que viene, en la Plaza Juárez a partir de las 5 de la tarde. Así que no faltes pues este festival importante que realiza el plantel 15 del Cobach. Repito, este domingo 18 de octubre en la Plaza Juárez a partir de las 5 de la tarde. Te esperamos. Dice, celebra, vive y disfruta la diversidad cultural, perdón, de Chihuahua. Así que, pues bueno, no se pierdan este festival que realiza el Cobach este domingo en la Plaza Juárez a las 5 de la tarde.
2: Perfecto, muy bien. Pues de esta manera llegamos a la parte final de este espacio informativo. Chesgar, vámonos. Hoy los Dodgers o ganan o se van.
1: Así es, no tienen, no hay de otra
2: No hay
1: para
2: de otra, no hay de
1: Los
2: otra.
1: Ángeles,
2: Yo
1: así
2: digo que van
1: es.
2: a ganar, ¿eh?
1: Tienen que ganar
2: Tienen que
1: para que se
2: ganar.
1: ponga más buena la
2: Sí,
1: serie, ¿no?
2: más béisbol, más
1: Más
2: béisbol.
1: béisbol y pues más emocionante.
2: Correcto. Pablito Acosta, Huerga, Huerga, Zapuca.
3: Vámonos, vámonos, aquí lo vamos a dejar
2: Eso,
3: con el
2: eso, sí
3: Reina.
2: entendió, sí entendió.
3: Que tengan un excelente jueves, aquí lo vamos a dejar con el Reina en las notas deportivas de nuevo y nos escuchamos mañana en Despierta Camargo con más información ya viernes.
2: ¿Está la tarde caldosa o no, Pablito?
3: Unas albóndigas en chipotle.
2: ¿Eh?
1: Ah, ok,
2: Ok,
1: más o
2: sí,
1: menos.
2: sí, una tarde caldosa.
1: Voy a esperar un
2: Sí.
1: ratillo porque traigo caldo ahora. Para que se ponga más
2: ¿Vas a
1: más
2: esperar, vas a esperarte
1: más
2: que se nuble más?
1: sí, más ad hoc.
2: O sea,
3: Se está enfriada.
1: No voy a comer.
2: o sea, ahorita no,
1: Ahorita
2: te
1: no.
2: vas a calmar
1: Yo creo que unos
2: hasta que
1: 40
2: se.
1: minutos. Que se junten poquito más las nubes.
2: ¿Por qué tan rojo estos que está? Tengo que comer ad hoc.
1: A ver, dame tantillo. Unos 5 minutos.
2: Ay, ay, ay. Bueno, pásenla bien, amigos. Buenas tardes, buen provecho. Se van a caer en las notas deportivas de Omar Reina Aragón. Somos La Grandota 97.5. Y la recomendación de todos los días: permitan que sus oídos les abran los ojos. ¡Vámonos!

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para que yo... ¡Muy buenas tardes! Muy buenas tardes. Bueno, vamos a iniciar la información hoy en este 15, fíjese, jueves 15. Bueno, ándale pues. Bueno, vamos a iniciar dándole a conocer los números premiados. ¿Dónde me quedaron? Bueno, los números premiados. Es que aquí están, me lo bajo. Ahora sí, ya, bueno, ahí están ya listos. Bueno, mire, tenemos que en los pronósticos, tenemos que el del mediodía correspondió para el 40638. El de las 3, 788829. El extra, el 14421. El de las 7, 99185. Y el clásico, el 42503. Así es que bueno, pues felicidades, felicidades. Bueno, mire, aquí nos envían una información del buen amigo Lupito Martínez, más conocido como el Solovino. Dice, Liga Libre, clausura 2026, ronda de semifinales allá en el municipio de San Francisco de Conchos. Para este domingo 18 de octubre se van a enfrentar de la siguiente manera. A las 9 de la mañana, el equipo de Boquilla enfrentará a Troncos. Luego en el otro partido a las 11, también Lobos enfrentará al equipo de San Francisco, o San Pancho más bien, ¿verdad? Y a las 1 de la tarde, el Herradero enfrentará al equipo Granja de la Liebre. Este es amistoso, este ya es amistoso. Los primeros dos que le dije son semifinales y este es amistoso. Y luego la gran final se va a jugar a las 3 de la tarde entre PD, pendiente, ¿será pendiente? Pues dice PD y PD será. Ah, pues yo creo los que ganen acá. Se me hace que la final va a ser entre los que ganen entre Boquilla y Troncos y entre Lobos y San Pancho, ¿verdad? Por eso. Imagino que eso quiere decir por allí PD, pendiente. Así que así está la situación, ¿verdad? Bueno, y pasando a otra información. Bueno, no, por parte de... A ver, déjeme ver si ya nos llegó algo acá del softball. Softball Liga Ranchera. A ver. Bueno, no, pues ahí. Aquí tengo... El juego para hoy, bueno, el juego del martes 13 ya pasó, ¿verdad? La Laguna contra el Magisterio. Y hoy se van a enfrentar el equipo de Las Pilas contra Bad Boy. Hoy a las 7:45 está programado allá en la unidad deportiva Manuel Ponce Sofía. Bueno, y también tenemos aquí lo que viene siendo la programación del básquetbol femenil. Para hoy jueves 15 de octubre en el Gimnasio General Praje de Ginés Durán, 5 de la tarde, Femenil C, Valquirias enfrentará a Don Víctor. Luego a las 6 en Femenil B, Lobas de Samantha va contra Leyenda de Adriana Caro. Y por último a las 7 en el C, Asmar Mobiliario se enfrentará a Amigas del Profe. Eso es lo que está por ahí programado para el día de hoy. Y bueno, pues también seguirles invitando que este próximo fin de semana, que es el sábado, se va a llevar a cabo el juego de estrellas, ¿verdad? De las diferentes categorías. Mire, vamos a darle a conocer la lista de las que van a participar en el grupo C, que este juego está programado a las 5 de la tarde. Las Lores se enfrentarán a las Nenas. Luego por las Lores está Lorena Portillo, Fátima Luna, Carla Gaitán, ¿qué? Siu Gándara, Johanna Dandoval, Roxana Urbina, Alexa Padilla, Liz Betance, Tere Holguín y Mayra Holguín. Por las nenas, está Nena Luna, Julia Ávila, Mari Bañuelas, Nicole Mendoza, Ceci Solís, Ariela Holguín, Tracy Palomo, Soco López, Silvia Contreras y Viri Núñez. Eso es lo que está programado en el juego de las 5. Bueno, el juego, vamos a ir a saber lo del juego, el juego que está programado a las 6 de la tarde, ¿verdad? A las 6 de la tarde es el grupo B. Y en este grupo B se van a enfrentar las Carmen a las Llanelas. Bueno, por el equipo de las Carmen, por la selección de Carmen, son Carmen González, Fanny Rendón, Carlos Ramos, Maggie García, Viri Gabaldón, Yadira Gallardo, Seidy Soto, Soledad Reséndiz, Betty Muñoz y Soco Gobea. Por Llanela, Yanela García, Fátima Gobea, Alex Ramos, Aida Luján, Xochitl Antunes, Nora Montes, Dayana Méndez, Mari Molina, Betty Rivas y Sara Delgado. Y en el grupo B2, que ese juego está programado a las 7, se van a enfrentar las Vanesas contra la Daja.
Bueno, la, por Vanessa, está Vanessa Castañeda, Anaín Ruiz, Brenda Flores, Abril Risa, Luna García, Akari Ontiveros, Emi Peña, Auloni Carrión, Jade Martínez y Sofía Martínez. Por el equipo de Daja, está Daja Matamoros, Mónica García, Dania Sánchez, Luisa Acosta, Maxi García, Natalie García, Alondra García, Kiara Acevedo, Holanda Martínez e Ingrid Martos. Así que esos son los Juegos de Estrellas que están programados para este sábado en el básquetbol, ahí en el gimnasio, desde las 5 de la tarde, el primer juego, ándele pues. 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Bueno, este domingo tenemos que la super tardeada. Ya tenemos aquí los nombres del grupo que va a actuar este domingo ahí en los corredores del Hotel Hidalgo. 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Ándele pues. 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Bueno, también tenemos aquí, déjeme, porque estamos muy tristes. Ahora vamos a hablar del básquetbol, pero del básquetbol estatal, donde andan jugando ahí los mazorqueros, que este viernes en el gimnasio van a recibir al equipo de los membrilleros de Aldama. Y el sábado 17 salen allá a Delicias a enfrentar al equipo de los pioneros. Así que esa es la programación para esta semana dentro de lo que es el básquetbol estatal, Y por otra parte, bueno, pues aquí también tenemos el rol de juegos del fútbol municipal. 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Bueno, le decía que en el fútbol tenemos en la temporada que va a ponerme de Aarón Cobo Zapata, en su mayoría son juegos, bueno, aquí dice primeramente que hoy jueves 15, ¿verdad? En la Rebu a las 8, Santa Cruz se enfrentará a Pequeños Gigantes. El viernes en la Rebu a las 8, Lomas LG va contra Transmisiones Urbina. El sábado en el campo del Viejo Pérez a las 5 de la tarde, Amigos de Cruz se enfrentará a Herrero Junior. Mientras que en la Rebu a las 6, el equipo de Rey Davis se enfrentará a Troncos. Mientras que a las 8, en la Rebu, Contadores RR va contra Legión. Y el domingo tenemos que en el campo del Viejo Pérez a las 10 de la mañana, el equipo Tigres se enfrentará a Mini Super Lozano. Y el domingo 18, en la Rebu, 10 de la mañana, Chino Vázquez se enfrentará a Ibelián. Eso es lo que está por ahí pues programado en el fútbol, ¿verdad? Así que para que usted pues, se prepare para ir a presenciarlos.
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Bueno, vámonos a más información. Bueno, aquí tenemos ahora pues lo que es dentro de lo que es el campeonato estatal de béisbol, ¿verdad? Pues no bajaron los resultados, dice. Únicamente tenemos el resultado del día de ayer, donde Chihuahua derrota a Sonora 11-3. Y para hoy los juegos son los siguientes. Baja California se enfrentará a Baja California Hey. Luego Sinaloa enfrenta a Durango. Y Sonora va contra... Y bien. De México dice algo así, ¿verdad? Y luego Nuevo León va contra Chihuahua hoy. Y ya un juego adelantado. Durango derrota 11-7. Ahí JB México. Órale. Bueno, ese fue el juego de ayer. 11-7 quedó ese marcador, ¿eh? O muy temprano jugaron, a lo mejor jugaron más temprano, ¿verdad? Bueno, vámonos a más información. Bueno, déjeme checar esto. Bueno, aquí tenemos ahora lo que es el béisbol, ya en ronda de playoff, allá en la Liga Unificada, allá en la Cruz Chihuahua, ¿verdad? Y tenemos que el primer juego se jugará de la siguiente manera. La Cruz va a enfrentarse a los Arreglados de Morileño. El partido está programado en La Cruz a las 10:30 y el empleo será Guillermo Chávez. Luego Talentos Corraleño Estación se enfrentará a Camaleones de Leyes. El partido será en Corraleño, 10:30 y el empleo será Jesús Levario. Mientras que Talentos Altavista va contra Tesoros del Floreño en el Claudio Cimental de Altavista, 10:30 y el empleo será José Luis Lara Jr. Eso es lo que está programado ya en ronda de playoff en el béisbol de la Liga Unificada allá en la Cruz Chihuahua. Y bueno, vámonos ahora a lo que es la Liga de Chihuahua y Portillo, ¿verdad? También tenemos aquí pues programación para este domingo. Y es la siguiente. Tenemos primeramente que el equipo de Toy, alineación y balanceo, Juanito, familia Pizarro, se enfrentará a Venados Agromac Raxa en el Chihuahua y Portillo. Luego, Soluciones Energéticas Camargo enfrentará a Granja Mis Tres Reinas, Ferretería El Centauro, Helados Chito, en el Poncho Guerra, mientras que Diablos Rojos va contra los Blue Jean, los Azulejos, en el Nazi Robles, mientras que Familia Vizcaíno Nájera va contra Plaza Ginder, Funeraria de Bañuelos, Llantera de Beto Mora, Óptica Revisión, el partido será en el campo de Martín Villa, mientras que Búfalos enfrentará a Hermanos Alvarado, en el campo de los Hermanos Alvarado, mientras que Los Tres Amigos van contra Tony Muñoz en el campo del Indio Hernández, 10:30, y por último, Familia Estrada, Yonke El Tartacas, Bar El Tecolote, enfrentará a Pariente de los Trinitarios, Bordados Camargo, Tortillerías, Andrea y México. El partido está programado en el campo del Chihuahua Esportillo. Así es como está la programación, ¿eh? Ahí, órale pues. 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

0: Bueno, vámonos directamente al béisbol de Grandes Ligas, lo que son las finales de conferencia, ¿verdad? Y tenemos que el día de ayer, el equipo de los Cerveceros le gana de nueva cuenta a los Dodgers 6-2. La serie se pone 3-0, así que por lo tanto, los Cerveceros vayan a hacer un juego, ¿verdad? Los Dodgers tienen que ganar hoy para seguir, si quieren seguir con vida, pues tienen que ganar el día de hoy, ¿verdad? Y también ayer el equipo de, hoy tan temprano más bien, los Guardianes le ganaron 3-2 a los Mantarrayas. La serie se pone 2-1 a favor de los Guardianes, ¿verdad? Y para el día de hoy tenemos también que a las 6 de la tarde, es donde les digo, ¿verdad? Que los Dodgers van a enfrentar a los Cerveceros, pero van obligados a ganar. Porque si pierden los Dodgers, automáticamente pues se van como el cuadrangular. Y mañana a las 4, tenemos que los Guardianes se enfrentarán a los Mantarrayas. La serie pues 2-1 a favor de los Guardianes, ¿verdad? Así que vamos a esperar a ver qué pasa, qué sucede en el béisbol de Grandes Ligas. Ya rumbeando a lo que va a ser la Serie Mundial o el Clásico de Otoño, ¿verdad? Ándele pues. ¿Sabe qué? Vamos a un corte y regresamos inmediatamente que luego, ándele pues.
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Bueno, pues vámonos directamente a lo que viene siendo este... válgame Dios. El fútbol americano, hombre. La semana 6. Le toca la semana 6, ¿verdad? Que inicia precisamente hoy, a las, ¿qué? 6:15. Se van a enfrentar el equipo de los Broncos de Denver. O sea, la gente de Marlon César contra los Halcones Marinos. Luego ya el domingo, Jaguares va contra el equipo tejano, el equipo de Houston, la gente de Beto Campos. Mientras que los Patriotas de Nueva Inglaterra enfrentarán a los Jets. Y las Águilas de Filadelfia estarán enfrentando al equipo de las Panteras de Carolina. Mientras que los Bucaneros van contra los Acereros. Y los Broom van contra los Cuervos de Baltimore. Mientras que Halcones va a enfrentar a los Osos de Chicago. Luego los Gigantes de San Francisco enfrentarán al equipo de los Santos de Nueva Orleans. Mientras que los Potros de Indianápolis estarán enfrentando a los Titanes de Tennessee. Mientras que los Rams enfrentarán a los Cardenales. Mientras que los Jefes de Kansas City, la gente del Calimán, enfrentará a los Charlie. Y los Raiders estarán enfrentando a los Bills. Mientras que los Empacadores de Green Bay van contra los Cowboys. Y por último, los 49 enfrentarán a los Commanders. No, aquí este juego va a ser hasta el lunes a las 6:15. Es como se tiene programado allí en esta semana 6 del fútbol americano. 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Ándele, pues. 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Vámonos ahora a lo que es el fútbol mexicano, la Liga MX, que precisamente esta semana inicia la jornada 12 a partir de mañana a las 7. El Necaxa, los Hidrocálidos, allá en el Estadio de Victoria, estarán enfrentando al equipo de los Zorros del Atlas. Y también mañana a las 9, Tijuana, los Cholitos, ahí en el Estadio Caliente, van a recibir al equipo de El Puebla. Y también mañana a las 9, los Potros del Atlante recibirán al equipo de los Pumas. Mientras que ya el sábado a las 5, el Santos de la Comarca Lagunera estará recibiendo al equipo de los Gallos Blancos del Querétaro. Y el sábado a las 5:07, las Chivas del Guadalajara en el Acro va a recibir al equipo de los Tigres. Mientras que el sábado a las 7, en los Panzaverdes de León, allá en el Nou Camp, allá en León, Guanajuato, donde la vida no vale nada, van a recibir al equipo de las Águilas del América. ¡Ándale! El sábado a las 7 también tenemos que en la Bombonera, en el Estadio Nemesio 10, los Diablos, el Toluca, recibirá al Atlético San Luis. Mientras que el sábado a las 9:10, la Máquina Celeste del Cruz Azul, en el Coloso de Santa Úrsula, estará recibiendo el equipo de los Bravos de Ciudad Juárez. Y por último, el domingo a las 7, Monterrey, allá en la Sultana del Norte, van a recibir al equipo de El Pachuca. Eso es lo que está por ahí programado en lo que es el fútbol mexicano, ¿verdad? Lo que viene siendo la jornada número 12. 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Bueno, vámonos ahora a lo que es el fútbol español. Y tenemos aquí precisamente, a ver, déjeme checo, aquí está. Aquí. Es la jornada 9 que inicia precisamente mañana. Mañana el equipo deportivo enfrentará a Levante. Pero permítame porque estaba medio tristón, ¿verdad? Sí, espéreme tantito.

0: Bueno, ahora sí, continuamos con el rol, ¿verdad? Le decía que el Deportivo va a enfrentar al equipo Levante a la una de la tarde. Luego también tenemos que el Español, el sábado a las 6:00 a.m, enfrentará al Atlético de Madrid. El sábado a las 8:15, el Villarreal estará enfrentando al equipo del Elche. Mientras que el Real Betis enfrentará el sábado a las 10:30 al equipo del Barcelona. Luego el sábado a la 1:00 p.m, el Valencia estará enfrentando al equipo de Athletic. Mientras que el Osasuna va contra el Racing de Santander ya el domingo a las 6:00 a.m. Y también el domingo a las 8:15, Celta de Vigo enfrentará al Alavés. Y el Málaga va contra la Real Sociedad el domingo a las 10:30 a.m. Mientras que el equipo de el Real Madrid el domingo a la 1:00 p.m. enfrentará al Sevilla. Y el Getafe a la 1:00, pero el lunes, enfrentará al Rayo Vallecano. Eso es lo que está por ahí programado dentro de lo que viene siendo el fútbol español. 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Bueno, vámonos a más información. Ah, pues aquí también tenemos el rol de juego del fútbol italiano. También tenemos la jornada, esta es la jornada 7, que arranca precisamente mañana. Mañana el equipo de la Fiorentina enfrentará al Sassuolo. Luego el sábado a las 7, el Venecia enfrentará al Napoli. El sábado a las 10, Bolonia enfrenta al Inter. Mientras que la Roma, el sábado a las 12:45, enfrentará al Génova. Mientras que el domingo a las 4:30 a.m, el equipo de el Udinese enfrentará al Lecce. Y también el domingo, pero a las 7:00 a.m, la Fiorentina enfrentará al Como. Mientras que el Milán enfrentará al Atalanta el domingo a las 10. Y la Juventus va contra la Lazio el domingo a las 12:45. Mientras que el Monza enfrentará al Calgary ya el lunes a las 10:30, y el Parma va contra el Torino también el lunes a las 12:45. Así es que esa es la promoción también de lo que es el fútbol italiano. Pues ya nos vamos, fíjese, ahí viene ya Chito Márquez con su programa de viejitas, pero bien buenas, de 3 a 4, de 4 a 6, Alberto Irigoyen con 70s, 80s, luego tiene por ahí el doctor, y luego Ivana, y se queda usted con la programación de la 97.5, ándele pues, nos vamos pues. En los deportes, es toda la información, su amigo y servidor Mario Reina, y no lo olvide, como siempre, nuestra recomendación, practique el atletismo, ya que el atletismo es el cimiento del deporte, y no lo olvide, el deporte nunca termina, y coma frutas y verduras, y tome mucha, pero mucha agua.
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de esta manera arrancamos la sección de viejitas, pero muy buena. Reloj marca las 3 de la tarde ya con 10 minutos, 3 con 10. Iniciamos con buena música, algo de intocable. La rola se llama Es Tan Bello. Ándale pues, números a cabina 205-27-209-60. Te puedes reportar directamente con nosotros. O bien enviar tu WhatsApp, ¿sale? 48-100-0040 o 648-100-0060. Por lo pronto nos vamos con más música. Es el Mayo de la Sierra. La rola se llama ¿Quién te puede querer más que yo? Y pues, son viejitas, pero muy, muy buenas.

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Oye, 20 minutos nos separan ya de las 4 de la tarde, 20 minutos para las 4. Y rapidísimo nos vamos con más música, algo de Brindis, esto que suena bastante bien, ¿eh? Chica del Este.

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señores, ahí escuchamos la música de los chicos de barrio con la flor de melón. Tiempo de despedirnos, ya nos vamos. Que tengan y pasen ustedes una increíble y muy, pero muy bonita tarde, si Dios me lo permite. El día de mañana nos escuchamos en esta misma frecuencia, mañana viernes, ¿verdad? Con todo el gusto del mundo, disfrutando de la buena, buena música, aquí a través de la grandota 97.5. Despido con música de Cuarto de Milla, la rola se llama Pensando en Ti. ¡Gracias! Con permiso, buena tarde.

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10: Pues una tarde muy, muy agradable. Tenemos 32 grados centígrados. Por lo menos desde el punto del, aquí en el Boulevard de la Fama. Exactamente a las 4 ya de la tarde con 14 minutos, 4:14 de la tarde. Bienvenidos a los clásicos de los 70s, 80s. Vamos a estar con ustedes hasta las 6 de la tarde, 2 horas continuas de música en inglés. Síganos aquí a través de La Grandota 97.5. ¡Excelente tarde! ¡Ánimo!
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10: Vámonos con la marca registrada de los 80s. 1984, presentamos del disco Esencial, o Lo Esencial, música del maestro Carlos Santana. Esto se llama Repítelo, Say Again.

Oye, si mal no estoy, este material creo que se grababan para Sony Music, la cadena de llena tu cabeza de rock. Ahí incluían este material de Carlos Santana, el tema de Say It Again, repítelo, un excelente clásico. 4 de la tarde con 18 minutos, estamos en vivo. Estamos corriendo en el 97.5 de tu FM Estéreo y estamos llegando en todas las plataformas, ¿eh? Muchas gracias. Ahí le mando saludos a la gente de San Ignacio. Ahí le mando un saludo muy especial a mi buena amiga América Bañuelas, echándole ganas para ella y para toda su familia. Saludos. Los chicos del verano, presentamos a Don Hilly, 418 aquí en Los Clásicos.

1985-1986. ¡Qué buena rola! Oye, le mando saludos ahí al taller del Chapito. Para mi tremendo Rogelio, para Doroteo, a quien le dicen mi tremendo Elías. Órale, saludos cordiales en esta tarde. Obviamente, pues para el primo Carrulo, echándole ganas en esta tarde. También aprovecho para saludar a mi buen amigo Chapito Marín. Ahorita le pongo su rol a mi Chapito. Saludos. 4:22 p.m. Ahí para el primo Miki, al primo Luis en Chihuahua. El centro fielder, la música de John Forte. 4:23 aquí en Los Clásicos.

Oye, para todos los que nos siguen a través de Alexa, mil gracias por estar con nosotros en esta tarde de clásicos. 4 de la tarde, 26 minutos. Ahora viene el turno para la banda de Led Zeppelin. Communication Breakdown.

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9: Oye, pues rápido, ¿no? Ya llegamos a la media, 4:32 de la tarde, 28 para las 5. Oye, pues le mando saludos ahí para los amigos del taller Hermanos Los Ríos. Ahí anda el primo Miki, saludos. Dice que componen el mundo ahí. Ay, ay, ay. Oye, aprovecho también para saludar acá a los amigos del taller La Estrella. Ahí para el Terrazas, al güero, mi tremendo Alex. Ahí el Alex Muchadrúas. Órale, saludos también acá para Leti, para Maribel, para Chali, saludos. 28 minutos para que marquen las 5 de la tarde aquí en los clásicos 70s, 80s, 28 y las 5.

¡Wow! Antes escuchamos a la banda del Foreigner con el tema de Urgente y escuchamos ahora a Roger Water de la banda del Pink Floyd del tema de Another Brick on the Wall. Aquí los clásicos. Oigan, más adelante va a venir Scorpion, viene a los Beatles, viene Queen, Van Halen. Ahorita más adelante, 14 minutos a las 5 de la tarde. Ahí le mando saludos a los amigos del taller campusano de soldadura. ¡Saludos! Acá mi tremendo Luigi en Casa Myers. What's going on, mi Luigi? 13 minutos a las 5 de la tarde. Whiskey in the Jar. Metallica, aquí los clásicos.

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1: Bueno, pues oye, qué buena versión. Esta rola de Eddie Van Halen y la rola Pretty Woman. Un minuto para que marquen las 5 de la tarde aquí en La Grandota 97.5. Saludo con mucho gusto al buen amigo Tony Muñoz, allá en Zapopan, Jalisco. Mi Tony, echándole ganas, presentamos a Freddie Mercury, la banda del Queen, Another Wine But the Dust, otro más que muerde el polvo.

Quien coordinaba las guitarras era Joe Walsh, en la batería y vocalista Don Henley, y también en los acordes y voces era, por supuesto, Glenn Frey. La música de Las Águilas, 1976, y la rola se llama El Hotel California. 5:08 p.m. Le mando saludos ahí al tío Chalí Olivas. Cómo no, siempre con el radio a todo vuelo, el buen amigo Chuy Sanz. Seguimos con más de los 70s, 80s. A finales de los 60s, la banda del Procol Harum, La historia de una pálida sombra. Clásicos.

Escuchemos a la banda del Procol Harum y la historia de A Weird Shade of Pale, una pálida sombra. Vamos a ir a una pausa comercial. Cuando regresemos del corte, estaremos vamos a regresar con CCR, o sea, Creedence. Y luego enlazamos a AC/DC. Y luego nos vamos con el tercer bloque con Buddy Miles. 5:12 p.m. Vamos a la pausa y regresamos con más clásicos. 70s, 80s, aquí en la número 1.

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Escuchamos a AC/DC, Thunderstruck. Antes escuchamos a la banda del Creedence con el tema de Fortunate Son. 5 de la tarde, 21 minutos aquí en los clásicos de los 70s y 80s a través de la grandota 97.5. Barry Miles, algo que ustedes conocen muy bien, sus cambios. 5:21 en los clásicos.

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8: Oye, qué buena selección esa de Guns N' Roses. La ciudad del paraíso, Paris City. Ahí le mando saludos a mi tremendo Lobo Rey. Gracias por estar con nosotros. Oye, se reporta el buen Rulis, Raúl Rosas, allá en 4000 Paz. Salud, mi Rulis. Acá para mi tremendo Luigi, también ahí en Casa Myers, a toda la banda. Echándole ganas, falta 25 minutos para que marquen las 6 de la tarde. Hay más de los clásicos, 70s, 80s.
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¡Wow! Excelente versión a cargo de la banda de Poison. El tema se llama Rock and Roll toda la noche. Le mando saludos ahí con mucho gusto para la familia Montes, ahí en la colonia Benito Juárez. Gracias por estar con nosotros. Más y mejor música. Tenemos más radio, más rock and roll. Ahora presentamos a la banda de Deep Purple, Black Knight. Hoy no más.

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3: Oiga, pues ya únicamente 5 minutos para que marquen las 6 de la tarde. ¿Qué? De verdad, qué buena programación. Muchas gracias a todos ustedes que nos siguen, repito, en las diferentes, o en todas las plataformas. De verdad, mil gracias. Pues ahí nos aventamos un clavadillo a las buenas rolas de los grandes hits de la década, incluso de los 60s, 70s. Un margen ahí muy padre del 69, 68, 69, 70, 71, creo que hasta donde más le llegamos, Hotel California 76, bueno, algunos ochenteros también que programamos el día de hoy, como Guns N' Roses, Metallica, también incluso, por supuesto. Muchas gracias a todos ustedes que nos siguen. Mañana nos vemos, mañana tenemos aquí una cita para escuchar música country. Mañana tarde de viernes, primeramente Dios. A las 6 de la mañana nos vemos todos aquí. Tenemos una cita pendiente para escuchar, obviamente, el noticiero en Despierta Camargo. Cuídense mucho, está anunciado mucha lluvia, mucha agua para esta noche, amanecer del viernes. Así que a cuidarse mucho. 4 minutos únicamente para las 6 de la tarde. Voy a cerrar el día de hoy con música de la banda de CCR, Creedence Clearwater Revival. En la voz de John Fogerty, Have You Ever Seen the Rain? ¿Has visto alguna vez la lluvia? ¡Nos vemos!

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2: Bandera roja, red flags que te dicen de ahí no eres. Ese es el tema del día de hoy aquí en El Placer de Vivir. De ahí no soy. En el amor todo lo que nos pasa, ¿lo provoco o lo permito? Mucha gente permite ahorita malos tratos por parte de gente importante en su vida y por parte de gente que no es importante en su vida. Todavía esos segundos, déjalos que fluyan. No me engancho, no permito que me hablen mal, no permito que me traten mal y simple y sencillamente sigo mi vida. Pero cuando es alguien allegado a mí, de veras, estás viendo la bandera roja, estás viendo que ahí hay peligro y aún así sigues creyendo que tú lo vas a cambiar, estoy de acuerdo que no todos somos monedita de oro para llevarnos bien con todo el mundo, pero una cosa es que no haya buena química entre tú y yo, que haya habido problemas entre tú y otra cosa es que a cada rato hay conflicto entre esa persona y yo. ¿Y cómo reacciono yo? ¿Lo perdono? ¿Lo dejo pasar? Y eso habla tanto de quien estás queriendo tener una relación o con quien te estás relacionando. De esto y más vamos a platicar el día de hoy, además la nota de Joel.
3: Doctor, imagínense, hay científicos que están haciendo estudios para poder analizar nuestra voz y ver cómo hace envejecimiento. Obviamente para revisar si tienes Alzheimer, si tienes el deterioro cognitivo, si tienes a lo mejor demencia, con inteligencia artificial, con un dispositivo, tú solamente hablas, están haciendo estudios, hay más de 2,000 personas que ya entraron a este estudio, donde con solamente escucharte esta aplicación, te manda señales de alerta. Ahorita les comparto esto, que es viral.
2: O sea, ¿qué tanto llevo de envejecimiento por cómo se me oye la voz?
3: Así es, te escuchan. Oye, pues los estudios van desde los 18 años en adelante y empiezan a analizarlos y dices, oye, abusado, porque en el momento que estás hablando, se escucha esto.
2: Bueno, seamos claros, tú vives de la voz, yo vivo de la voz.
3: Claro.
2: A ver, ¿vamos bien?
3: Vamos bien.
2: Y a veces se gasta la voz.
3: Por supuesto, pero también hay que cuidarla.
2: ¿Y habla de envejecimiento global?
3: Por supuesto, envejecimiento global, pero también saber cómo estás. Probablemente con Alzheimer, si vas avanzando, si puedes tener demencia, si tienes un deterioro cognitivo. Todo eso lo analiza, ahorita les comparto.
2: Me interesa esa nota. Sí. Ahora sí me sorprendiste.
3: Hoy sí dices, oye, voy con el doctor y digo, oye, pues me está pasando esto, supleméntame.
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2: Suplementame. Y si es con el café,
3: ya, Jimmy, por favor,
2: Coffee,
3: suplementeme.
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2: Ahorita te doy más señales rojas. Ahorita venimos.
1: No te enganches.